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0: Hola, ¿qué tal, queridos oyentes, queridos amigos, queridas amigas, hermanos y hermanas? Hoy estamos aquí para compartir con ustedes un programa cargado de fe, amor, esperanza, de mucha sabiduría, de mucha experiencia. Nosotros, los hermanos espiritistas del Centro Espiritual Fe y Esperanza, como todos los días, le traemos hoy este programa con un mensaje positivo, con un mensaje para construir su vida, para ayudarle a mejorar, y traemos todo nuestro conocimiento para ponerlo a su disposición, ayudarle a despejar sus dudas, ayudarlo a salir del problema en que se encuentra, en ese hueco emocional, en ese hueco económico, en ese momento salado de su vida, en ese momento, en esa racha de mala suerte, de malas en el amor, de malas en el negocio, de malas en todos los asuntos. Para eso nosotros, los hermanos del Centro Espiritual Fe y Esperanza, estamos aquí y les venimos trayendo todos los días un programa, como le digo, cargado de sabiduría y de buenos consejos. Por eso el día de hoy estamos invitándolos desde ya para que nos llame, para que tome el teléfono, se comunique por WhatsApp o por línea directa. 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Usted que está mal de la salud, usted que lleva postrado en la cama un buen tiempo, que ya ha ido al médico y la medicina tradicional no le encuentra la raíz de su mal. Por más que ha tomado medicamentos, no logra solucionar su problema de salud. Venga, acérquese, visítenos, que lo más seguro es que usted es víctima del trabajo de brujería, de un trabajo de hechicería, de algún envidioso que lo quiere ver mal, una persona con un alma y una mente oscura que quiere acabar con usted, y por eso usted se ha ido enfermando sin explicación alguna después que gozaba de una excelente salud. A usted, amigo comerciante, que tenía un negocio próspero, un negocio que iba para adelante, subiendo como palmera y ahora está cayendo como coco sin explicación alguna, lo invito a que se acerque, comparta con nosotros qué es lo que le está pasando, que nosotros con toda seguridad le vamos a decir cuál es la razón del fracaso de su negocio, cuál es la razón para que no le esté yendo bien como le iba antes. Nosotros, por medio de nuestro don, por medio de nuestra experiencia, de nuestro conocimiento, le vamos a decir a usted a ciencia cierta qué es lo que está haciendo que le vaya como le va y quién le está haciendo que le vaya a usted mal. Acérquese, consúltenos. En el programa de hoy vamos a hablar de algo muy íntimo, muy personal, pero que tiene que ver con la vida de todas las personas adultas. Hoy hablaremos precisamente de la intimidad o del desempeño físico en la intimidad. Esta cuestión, este asunto es muy importante para el desarrollo en una relación de pareja. Es la conclusión de los sentimientos de una persona por otra y es algo que fortalece el vínculo entre esposos, entre parejas, entre novios, entre amantes. El desempeño en la intimidad, en la parte sexual, en una pareja es muy importante y hay que tener una buena comunicación con su pareja para que las dos personas estén a gusto. Ese momento de intimidad, de unión de dos cuerpos, es cuando se comparte toda la energía con el otro ser. Por lo tanto, no debes estar gastando tu energía vital con cualquier persona. En ese momento especial es para dos personas especiales. Por eso yo lo insto a que usted cuide de su cuerpo. Su cuerpo es un templo en donde habita Dios, en donde habita su espíritu, su alma. Lo insto a que se cuide espiritualmente y físicamente. Al ser este un asunto tan importante y delicado, es un tema que es el favorito para las personas que lo quieren dañar a usted, hermano, hermana, ya que se valen de artimañas y de personas con conocimientos en la brujería para dañar sus órganos, sus partes, para hacer que le caigan infecciones y enfermedades extrañas que los médicos tradicionales no pueden descubrir ni la descubrirán, haciendo que se les pudran sus partes íntimas, que en los hombres se les perforen sus partes, se les hinchen, tengan muy mal olor, que no aguanten el ardor al orinar, que en la madrugada se despierten dos o tres veces con ganas de ir al baño y no hacen nada. Y en las mujeres hace que les duela mucho tener contacto íntimo, que les den malos olores, acompañados de ardor, hasta llegar a podrírseles las partes y enfermarlas de gravedad. también les hacen una brujería para que usted no vuelva a tener deseo por nadie más que por la persona que mandó a hacerle el trabajo de brujería, amigo y amiga. Y aunque usted, amigo, tome medicamentos para poder desempeñarse bien, no lo va a poder hacer. Y eso es porque usted está bajo un hechizo, bajo el poder de una brujería. Y si usted de repente, de la noche a la mañana, ya no siente el deseo por la mujer o por el hombre que ama, eso no es normal, amigo. Déjeme decirle que el amor no se acaba de un día para otro. Usted es víctima de brujería, usted es víctima del envidioso, es víctima de alguien que desea a su pareja o que lo quieren ver a usted solo como un perro sin amo, que lo quieren ver llevado, que lo quieren ver jodido, arruinado, muriéndose en soledad, triste y enfermo. 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No se preocupe, si usted quiere que sea anónimo, no saldrá su llamada al aire, lo atendemos por el interno. Cuéntenos su experiencia, cuéntenos su anécdota, que nosotros con toda seguridad le vamos a encontrar la solución a su problema, la solución a su dolencia, lo vamos a sacar de ese dolor, de esa miseria en la que se encuentra ahora. Únase al grupo de personas exitosas que decidieron cambiar su vida, salirse del dolor, salirse de la negatividad, salirse del sufrimiento, como la siguiente persona que está compartiendo su testimonio hoy con nosotros. Adelante.
1: Hola, muy buenos días. Yo soy Mario Cabrera Pech. 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Es que yo estaba paralítico, no podía caminar, tenía todo el cuerpo tieso. 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Yo quiero contarles mi historia. Yo tengo 25 años, de repente me empecé a sentir mal, no podía caminar, ni comer, ni nada de eso. Me dolían los pies, los huesos, porque me estaban haciendo brujería por mi hermano, que mi papá me había dejado una herencia, de que él tenía envidia, que no le habían dejado nada. Encontré un muñeco enterrado en el cementerio, porque mi hermano me tiene mucha envidia, ya que a él nunca le dejaron nada de herencia, solo a mí me dejaron la herencia por mi papá. De repente me empecé a sentir mal, no podía ni caminar, ni moverme, tenía las manos chuecas, no podía ni moverla, ni las piernas, ni hablar, todo tenía entumido. Yo estoy muy joven, apenas tengo 25 años. Visité todos los médicos y nadie me pudo dar esperanza de lo que tenía. Yo escuché en la radio, el grupo Fe y Esperanza, que ellos me podían ayudar, ellos me podían curar del mal que tenía. Porque he escuchado los testimonios y he visto a personas que de ahí ellos se han curado, que ellos los han ayudado de los problemas que han tenido. Gracias al grupo Fe y Esperanza, antes no podía ni caminar ni nada de eso. Estaba tirado en un sillón sin moverme y casi ni podía comer ni nada. Ahora estoy muy bien, hago todo, corro, brinco y juego. 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Ellos me dieron un talismán que con eso ya me protege y todo. 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
0: Continuamos con nuestro programa. 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Antes de juzgar a otro, recuerde, mírese usted mismo, mire su familia, mire su hijo antes de juzgar el hijo de otra persona. Y piense, ¿qué estoy haciendo mal? Recapacite para que no le pase lo que a estas personas que no han sabido llevar una vida plena y tranquila viviendo su propia vida, sino pendiente de la vida de los demás. Gente envidiosa, gente mala, por eso no progresa, porque siempre carga un sentimiento negativo hacia su prójimo. Usted, amigo, amiga, es mejor que eso. No caiga en ese juego, no caiga en ese plan. No esté mirando la paja en el ojo ajeno sin mirar antes la viga que tiene en su propio ojo. Así, amigo, que si usted de repente está sintiendo un malestar, su pareja lo dejó, su negocio marcha mal, está sintiendo malas vibras, está sintiendo sombras oscuras, voces que le llaman, usted está siendo víctima de una persona de estas, que lo ha trabajado, que ha pagado para que un brujo, una pitonisa, un hechicero, lo trabaje y lo dañe. Usted es víctima de un envidioso, de una persona de mal corazón, de malos sentimientos, pero no se preocupe, para eso estamos nosotros aquí. Dios nos ha dado un don, y el don es para compartirlo con el resto de la humanidad y darle una mano a toda esa persona que no puede, que no sabe cómo liberarse de esta clase de personas, de esta clase de hechizos, de brujos, de trabajos sucios, de maldad. 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Bueno, amigos, con esto culmina el programa de hoy. Muy agradecido por su leal sintonía. Esperamos tener su sintonía también el día de mañana, escuchando otro programa cargado de fe, de sabiduría, de amor, de esperanza, de nosotros, los hermanos espiritistas del Centro Espiritual Fe y Esperanza.
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3: En la Guadalupana, son las 7:21.

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1: Hola, ¿qué tal? Sean bienvenidos a una nueva emisión de su programa Escenario Político, programa de análisis, de debate y mucho más que tenemos cada semana aquí en Grupo CIPSE Radio y Televisión. Por supuesto, en esta ocasión enviándole todas las buenas vibras a nuestra selección que se enfrenta con el cuadro ecuatoriano y esperamos que se impongan. Hoy tenemos un programa especial en Escenario Político. Hemos estado conversando a lo largo de los últimos días con los aspirantes a la coordinación estatal de la defensa de la transformación y la soberanía nacional de Morena. Para dejarlo claro, los aspirantes a ser candidatos a la gubernatura de Morena. Por esos micrófonos, aquí en esta casa editorial, han pasado ya Eugenio Segura Vázquez, Gino, el senador con licencia de Quintana Roo, la diputada federal con licencia, Maribel Villegas, y también estuvo con nosotros Ana Pati Peralta, presidenta municipal de Benito Juárez con licencia. Tres de los actores que están buscando esta importante posición, importante cargo partidista, que es el filtro que nos pone en la antesala de la candidatura para el 2027. Con fines informativos y periodísticos, hoy les vamos a pasar las tres entrevistas que hemos realizado hasta el momento. Falta una más, por supuesto. También está en la contienda Rafael Marín Mollinedo, ex titular de aduanas, que no hemos tenido la oportunidad de entrevistarlo, pero seguramente a lo largo de este proceso así será. Aquí tendremos las opiniones y las respuestas de todos ellos para que usted los conozca. Los dejo en este programa especial de Escenario Político con estas entrevistas a los aspirantes de la coordinación estatal de Morena.
2: Estamos de vuelta y bueno, tenemos en estos momentos vía videoconferencia aquí en la primera emisión de CIPSE Noticias al senador, creo que ya senador con licencia por Quintana Roo, Eugenio Segura Vázquez, a quien saludo con mucho gusto. ¿Qué tal, Gino? ¿Cómo estás? Buenos días.
3: Muy buenos días, estimado, muy contento de estar aquí de regreso contigo, con tu gran audiencia de CIPSE Noticias. Así es, ya no senador, sino ciudadano, Gino Segura.
2: Bueno, senador con licencia, ¿no? Sí, entiendo. Que es. Vamos a empezar con eso, Gino, porque creo que todo el mundo está atento con este proceso interno de Morena. Hubo mucho ruido el día lunes, si no me equivoco, o martes, cuando asumiste la presidencia de la comisión bicameral, ¿no? Entonces publicas que asumes la presidencia y la gente empieza a decir, ya se bajó de la contienda, ya no va a participar por la coordinación estatal, porque acaba de asumir esta posición importante en el Senado y en el Poder Legislativo en general. Posteriormente vas a conocer que, bueno, una cosa no tiene nada que ver con la otra, tú solicitas licencia y te preparas ahora para inscribirte en la contienda interna. Platícanos los detalles, ¿no?, de toda esta situación.

0: reportes cada 6 meses a esta comisión, por lo cual es una comisión muy importante, y decirte que no se había instalado no porque yo no quisiera instalarla, sino porque no se había en la Cámara de Diputados no se había estipulado quiénes iban a ser los que la iban a integrar, faltaba un integrante, y la ley es muy clara y dice que no se puede instalar hasta que estén todos los integrantes, por lo cual pues yo no había tenido la oportunidad de hacerlo. Ya hoy eso está. Bueno, a partir de la semana pasada estaba listo, por lo que yo tuve que esperar al martes, que era la comisión permanente, para poder instalarla. Y también esto se mezcló, por así decirlo, con el proceso interno de Morena, porque ya estamos por arrancar el día 26, el día de mañana, inicia el proceso interno de Morena para varios estados, dentro de los cuales está Quintana Roo, y por eso es que posteriormente a la instalación de la comisión fue que yo solicité licencia en el Senado de la República para poder participar en este proceso. Muy importante decirte, Amor, que independientemente de que yo pedí licencia, lo importante es que esta comisión ya arranca, es decir, cualquier senador, senadora, diputado, diputada federal que quiera proponer una iniciativa, un punto de acuerdo, una reforma, lo puede hacer, porque la mesa ya está instalada, ya puede recibir oficialmente estas iniciativas y otro tipo de documentos, y por eso es que era tan relevante hacerlo ese día. Sí vi que en redes sociales, en ciertos medios de comunicación, eso causó cierta confusión, pero sí lo dijo muy claro que, pues bueno, nosotros queríamos instalarla desde mucho antes, no pudimos hacerlo por factores externos, lo hicimos como lo marca la ley, ya que se pudo este día martes, y posteriormente procedemos al tema de la licencia. Decirte que la licencia que presentamos es una licencia por tiempo indefinido, no pusimos un plazo definido, porque la razón principal por la cual estamos pidiendo licencia es efectivamente el poder participar en el proceso interno de Morena para la aspiración a la coordinación en defensa de la transformación en la soberanía nacional de Quintana Roo, y importante decirte que hasta la fecha no tenemos claridad en cuánto va a ser el plazo, cuánto va a ser el tiempo de este proceso, por lo que lo pusimos por tiempo indefinido. Sí, también quisiera comentarte, Amor, y aquí a toda la audiencia, que independientemente del resultado, que ahorita no podemos hablar mucho de ello, sí voy a regresar al Senado de la República. Yo sí quiero, a diferencia de otros senadores de otros estados, regresar al Senado para poder seguirle cumpliendo al pueblo de Quintana Roo con esa enorme responsabilidad. Tenemos varias iniciativas que ya fueron dictaminadas en la Comisión de Turismo, muy importantes para el turismo nacional y por supuesto en Quintana Roo, que no han sido aprobadas en el Pleno, y otras que inclusive no han sido dictaminadas, por lo cual tengo un enorme compromiso para regresar al periodo ordinario que viene, que es de septiembre a diciembre, en caso de que el proceso interno de Morena termine antes de ese periodo.
1: Es importante lo que nos estás señalando. Digo, te adelantaste una pregunta que justamente te iba a hacer, que en el caso de que resultaras favorecido por el, pues como se defina el voto interno en este proceso de Morena para ser coordinado en el estado, en el caso de que quedaras como coordinador, aún así estarías regresando al Senado.
0: Sí. Estaré regresando, como te comento, Manuel, porque tengo una enorme responsabilidad con el pueblo de Quintana Roo, con todas y todos los quintanarroenses que me emitieron su voto de confianza. La licencia es exclusivamente o principalmente para, como te comenté, este proceso interno de Morena. No es para después echar flojera, ni mucho menos. Yo quiero regresar independientemente del resultado para poder concluir sobre todo esta etapa con las iniciativas muy relevantes que tenemos en marcha y bueno, poder seguir trabajando para un mejor Quintana Roo.
1: Ahora, la otra parte, si bien cuando se presenta la convocatoria para estas coordinaciones estatales, la dirigente nacional Ariadna Montiel da a conocer que el plazo podía ser hasta diciembre, esto no está fijo, o sea, puede ser que el resultado se dé antes, ¿no?
0: Y entiendo que
1: o después, incluso.
0: Bueno, por ley no se podría dar después. Sino hasta, sí, después del 31 de diciembre ya no se podría. Okay. Ella por eso da esa fecha, porque por ley ya el proceso electoral, por así decirlo, que arranca en septiembre de este año, se podría llevar hasta el 31 de diciembre. Eso es por ley, vamos a decir, ¿no? Hay que recordar que el proceso ahorita es un proceso interno de Morena, no es un proceso ante

0: mucho menos. Sin embargo, entiendo que la idea o la visión de la dirigencia de Morena es que más o menos a finales de julio, después del Mundial, se empiece a pues a sacar los resultados de la encuesta y de los procesos políticos también que se quieren dar en cada uno de los estados. No sé si de estos 17 estados tendremos resultados, por así decirlo, escalonados, dependiendo de cómo se va avanzando en cada uno de los estados, sobre todo en el tema político, o va a ser todo, vamos a decir, en bloque, ¿no? Esa parte no la sabemos, pero pues bueno, estaremos muy atentos a esa encuesta, estaremos atentos al proceso de la dirigencia, a los comunicados que estén dando cada semana para poder tener la información de primera mano. Pero bueno, hoy decirte, Anuar, que pues muy contento y muy emocionado por esta nueva etapa que viene. El día de mañana a las 11:30 a.m. estaremos en el World Trade Center para este registro a la aspiración o la coordinación en defensa de la transformación y soberanía nacional por el estado de Quintana Roo. Están invitados todas y todos los que quieran acompañarme en este proceso, en este registro el día de mañana. Y pues bueno, a raíz de esto estaré regresando al estado para seguir pues con esta tarea muy importante que nos da la dirigencia nacional de Morena, que es el seguir con las asambleas informativas, el seguir caminando casa por casa, el seguir recorriendo el estado difundiendo la información del trabajo de la presidenta Claudia Sheinbaum Pardo, de la gobernadora Mara Lezama, y también escuchando al pueblo de Quintana Roo.
1: Entonces mañana en punto de las 11:30 estarás realizando este registro en el World Trade Center. Las actividades son las que nos comentas, ¿no? Durante este proceso interno no hay un periodo de silencio, no hay un periodo, o sea, todos los aspirantes, los participantes, tendrán que enfocarse en este tipo de trabajo, ¿no? El trabajo de las asambleas informativas y de estar en contacto con la población. ¿Cómo garantizar o cómo hacer llegar pues el llamado a decir, oye, voten por mí en esta encuesta? Sin caer en alguna ilegalidad.
0: Bueno, la primera parte de la pregunta, Anuar, que tiene que ver con qué se puede hacer y qué no se puede hacer, creo que es algo muy importante. Yo creo que algo muy certero de la dirigencia en las últimas semanas fue el tener muy claras las reglas del juego, ¿no? ¿Qué se puede hacer, qué no se puede hacer para que cada uno y cada uno de nosotros podamos tener la certeza de que estamos haciendo lo correcto, ¿no? En ese sentido, lo que yo tengo muy claro es que se pueden hacer asambleas informativas, se pueden hacer caminatas casa por casa, se puede difundir la información del trabajo de la presidenta Claudia Sheinbaum Pardo, de la gobernadora Mara Lezama, del movimiento en general. También nos encargaron mucho la defensa de la soberanía nacional y en ese sentido lo que no se puede hacer, y lo tengo también muy claro, es que tengamos espectaculares, por ejemplo, con nuestra imagen personal, que hagamos eventos masivos también con la difusión de nuestra imagen personal, porque este proceso, repito, no es un proceso electoral, es un proceso interno del partido en donde estamos difundiendo información del movimiento y de nuestros principales activos, como lo es la presidenta Claudia Sheinbaum y nuestra gobernadora Mara Lezama, por lo cual, pues bueno, yo tengo ya muy claro cuál es la ruta y vamos a estarla siguiendo a rajatabla. Decirte que para mí es muy importante en este proceso que tengamos también un llamado a la unidad, ¿no? Tengamos un llamado a la unidad entre nosotras y nosotros, porque pues cada quien tiene la aspiración, ¿no? Seremos seguramente varios los que nos registraremos el día de mañana a las 11:30 a.m. en el World Trade Center, pero pues sí es importante siempre poner pues por delante de nosotras y nosotros al movimiento, poner por delante a Morena, a la Cuarta Transformación, y eso lo digo porque pues sí, hay que decirlo, en ese tipo de procesos muchas veces se genera la guerra sucia, se generan difamaciones, se generan comentarios negativos en redes sociales y medios de comunicación, y eso más allá de dañar a un compañero o compañera, que por supuesto no debe de ser, pues daña también al movimiento.
1: No, definitivamente, digo, hemos escuchado el llamado tanto de la dirigencia nacional como estatal, pero bueno, parecen llamados a misa en el desierto de repente, ¿no? Porque en muchas ocasiones vemos que se siguen dando con todo, al menos en las redes sociales, en los medios de comunicación, es algo que se percibe. ¿Crees que después de que se haga el registro haya posibilidad de que los participantes o parte de la dirigencia lo sienta a la mesa, ustedes mismos se pongan de acuerdo para decir, a ver, de damas y caballeros, ¿no? Vamos a hacerlo de esta forma.
0: Sí, yo creo que, mira, esa es una buena pregunta. Entiendo que la dirigencia nacional de Morena está recorriendo todos los estados. Ya recorrió varios estados, inclusive desde la semana pasada, y entiendo que ese recorrido lo van a hacer en los 17 estados de la República que tienen elecciones el siguiente año. Y en ese recorrido seguramente se tendrán ese tipo de reuniones como las que tú comentas, pero sí es muy importante ser muy claro con esto. Yo no creo que, por ejemplo, se vaya a dar un tema, vamos a decir, de un acuerdo de, bueno, el segundo lugar se va a tal municipio. Tal,
1: como pasó con el juego de las corcholatas a nivel federal, ¿no? Donde sí había, posiciones ya comprometidas.
0: Entiendo que Citlali fue muy clara con que ese fue un proceso muy puntual, pero además hay que recordar, Anuar, yo lo tengo también bastante analizado, los segundo, tercer, cuarto, quinto lugar, no se les otorgó un puesto de elección popular a ninguno. Hay que recordar que a esos lugares, en ese momento en particular, a nivel nacional, se les otorgaron puestos que no fueron votados, por así decirlo. El segundo lugar era gabinete, que fue pues el secretario Marcelo Ebrard. Tercer y cuarto lugar eran las cámaras, tanto diputados como senadores, pero de manera plurinominal, ¿no? Entonces, yo creo que sí, lo importante que creo que ha dejado muy claro la dirigencia es que cada puesto de elección popular será encuestado, ¿no? Cada puesto, tanto estatal como en su momento también municipal, congresos locales, federales y demás, todo lo que se vota el siguiente año. Por ende, pues yo estaré pendiente de, repito, de lo que mandate la dirigencia. Hoy estamos enfocados, como te comentaba, en registrarnos el día de mañana. Estaré acompañado de mi familia y posteriormente a eso regresar al estado para seguir con este trabajo de tiempo completo, que es lo que merece este encargo, rumbo a esta aspiración de la coordinación en defensa del movimiento. Y además, te lo digo, Anuar, porque te quisiera compartir aquí a la audiencia por qué estamos registrándonos a este proceso. Para mí es muy importante ser congruente, ¿no? con las acciones, con lo que hacemos, y para mi punto de vista, este trabajo es fundamental, es un trabajo muy relevante para nuestro estado, porque no es poca cosa lo que se ha logrado con esta transformación profunda en Quintana Roo en los últimos 7 años. Si yo, lo he dicho en las asambleas, si yo hace 15 años hubiera estado aquí en tu programa, por ejemplo, Anuar, y te hubiera dicho, oye, que ¿cómo ves que vamos a tener aquí un tren que va a pasar por prácticamente todo el estado y va a recorrer las comunidades? Seguramente me hubieras dicho, Gino, estás loco, eso no va a suceder, ¿no? Y lo digo porque la realidad es que lo que hemos tenido de avances en Quintana Roo en los últimos 7 años, hablando de las 2 estaciones del Tren Maya, del Aeropuerto Internacional de Tulum Felipe Carrillo Puerto, del Parque Quintana Roo, hablando por supuesto del Puente Nichupté, del Boulevard Colosio, de los más de 1,000 millones de pesos que se invirtieron en las zonas arqueológicas, de los programas sociales federales y estatales, de Mujeres Poder, Comamos Todas y Todos, las caravanas médicas móviles que recorren todo el estado, los 11 municipios y las comunidades también, todo lo que se ha logrado no es poca cosa, y no podemos regresar a donde estábamos, y por eso es tan importante este trabajo de una coordinación en defensa del movimiento. Y hoy, además, con el contexto macroeconómico internacional y político internacional, la defensa de la soberanía nacional. Entonces, sí quiero decirte, Anuar, que este proceso es muy importante. No puedo hablar mucho de qué vendría y demás, porque son tiempos en donde se tiene que cuidar uno mucho en la parte jurídica electoral, pero lo que sí te quiero decir es que quiero participar en este proceso para poder apoyar a nuestra presidenta Claudia Sheinbaum, para poder apoyar a nuestra gobernadora en esta defensa de nuestro movimiento y de la soberanía nacional. Y vamos a estar muy atentos a los resultados, como te comentaba, también pendiente de los tiempos que hoy no tenemos la certeza.
1: Te voy a hacer una pregunta, la última de esta entrevista, quizá te sea un poco incómoda, pero nos gustaría escuchar esa razón. Vamos, ya nos dijiste, quiero participar por esto, porque porque creo que vale la pena defender la transformación. Pero si participas, es porque crees que tienes los elementos y los argumentos para coordinar los trabajos en el Estado. ¿Por qué Gino Segura considera que es la persona idónea para Morena para estar al frente de esta coordinación?
0: Bueno, entiendo que no puedo contestar esa pregunta, lo que me decían mis jurídicos,
1: pero no,
0: lo
1: no
0: que
1: se
0: sí
1: puede.
0: Te puedo decir, lo que sí te puedo decir, Anuar, y con mucho gusto te lo comento, es que hoy tenemos credenciales para seguir sumándole a nuestro movimiento, para seguir sumándole a Quintana Roo. Por la parte académica, pues bueno, tenemos credenciales de un trabajo de muchos años, ¿no? De un trabajo en donde tenemos, bueno, una carrera de economía, finanzas, un posgrado en derecho financiero. En las credenciales profesionales, pues bueno, tenemos un trabajo en el ámbito del Congreso local, municipal, estatal, en el Senado de la República. Pero más allá de las credenciales académicas y profesionales, yo te diría que las credenciales más importantes que tenemos o que tengo son los valores. Los valores no se aprenden en la calle, no se aprenden en la escuela, no se aprenden en el trabajo, se aprenden en la casa, se aprenden con la familia, y esos valores de responsabilidad, de disciplina, de honestidad, de transparencia, de lealtad, son valores que como te comentaba, no los tiene cualquiera, y son valores que siempre pueden sumar a los esfuerzos del movimiento y por supuesto del Estado.
1: Bueno, pues agradezco muchísimo, como siempre, la posibilidad de platicar, como a todos los que participan en este tipo de procesos, te deseamos éxito, no creo mucho en la suerte, pero en el éxito sí, y vamos a estar muy pendientes. Gracias, obviamente, señor. Todos los reflectores están ahorita sobre este proceso interno de Morena, el tiempo que dure. Antes de despedirnos, sí te dejo el espacio para que hagas un mensaje final a todos los que nos están escuchando. Seguramente no va a ser la última vez que platiquemos, y de paso que nos digas ahí cómo viste la selección mexicana ayer.
0: Claro que sí, pues bueno, de entrada decirte que mi pronóstico era 2-0, así que pues muy contento porque fue 3-0, no fue mi pronóstico, pero,
1: pero fue mejor
0: aún, porque vi a una selección mexicana muy potente. Creo que estamos todas y todos sorprendidos, porque no me dejarás mentir, Anuar, antes de que empezara el Mundial había mucho escepticismo de lo que traíamos en esta selección, una selección joven, una selección con no mucha experiencia en Mundiales, a diferencia de otras selecciones en otros momentos de nuestro país, y que han dado la sorpresa, ¿no? Han dado una gran batalla. Tenemos 6 goles a favor, 0 en contra, en 3 partidos, por supuesto vamos a pasar en primero, ya estamos listos para el partido del martes 30 a 7 de la noche, además en casa. Eso creo que va a ser fundamental, con además las y los miles de aficionados en todo el país. Muy contento, ayer me tocó verlo en casa, la semana pasada tuve la oportunidad de ver el partido en el Malecón Tajamar, en el Fan Fest, en el Food Fest de Cancún, y bueno, decirte que pues muy contento del resultado, siempre apoyando a nuestra selección. Además, qué mejor regalo para nuestra presidenta Claudia Sheinbaum con el motivo de su cumpleaños. Ella lo pidió en la mañanera, lo que queremos es que gane la selección mexicana, y así sucedió. Y bueno, decirles también, aprovechar este espacio y siempre agradecerte, Anuar, por este espacio y sobre todo aquí con tu gran audiencia, que estaremos recorriendo los 11 municipios, estaré publicando mi agenda pública en redes sociales para que nos podamos ver en este recorrido durante este proceso interno de Morena. Estoy muy contento y muy emocionado de poder participar, agradecerles siempre su voto de confianza, agradecerles su apoyo, su respaldo, y créanme que no les vamos a fallar.
1: Estamos en contacto, Gino, pues ahí estaremos pendientes mañana de tu registro. Hasta pronto.
0: Claro,
1: y a ver
0: sí.
1: Si nos
0: muchas
1: enlazamos
0: gracias.
1: Ya cuando estés de lleno en el proceso.
0: Sí, de hecho, pues yo creo que la siguiente semana, finales de la siguiente semana, poder estar ya por Chetumal, ya en la zona sur, y con mucho gusto podemos vernos, inclusive enlazarnos ya ahí en persona.
1: Ándale, pues estaría excelente, así lo hacemos, ya quedamos.
0: Órale, gracias.
1: Hasta pronto.
0: Saludos.
1: Gino Segura, senador con licencia por Quintana Roo, ya inscrito de lleno en este proceso. Vámonos un corte, regresamos con más información.
2: 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En La Guadalupana son las 7:54.
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5: Hola, ¿qué tal? Sean bienvenidos a una nueva emisión de su programa Escenario Político, programa de análisis, de debate y mucho más que tenemos cada semana aquí en Grupo CIPSE Radio y Televisión. Por supuesto, en esta ocasión enviándole todas las buenas vibras a nuestra selección que se enfrenta con el cuadro ecuatoriano y esperamos que se impongan. Hoy tenemos un programa especial en Escenario Político. Hemos estado conversando a lo largo de los últimos días con los aspirantes a la coordinación estatal de la defensa de la transformación y la soberanía nacional de Morena. Para dejarlo claro, los aspirantes a ser candidatos a la gubernatura de Morena. Por esos micrófonos, aquí en esta casa editorial, han pasado ya Eugenio Segura Vázquez, Gino, el senador con licencia de Quintana Roo, la diputada federal con licencia, Maribel Villegas, y también estuvo con nosotros Ana Pati Peralta, presidenta municipal de Benito Juárez con licencia. Tres de los actores que están buscando esta importante posición, importante cargo partidista, que es el filtro que nos pone en la antesala de la candidatura para el 2027. Con fines informativos y periodísticos, hoy les vamos a pasar las tres entrevistas que hemos realizado hasta el momento. Falta una más, por supuesto. También está en la contienda Rafael Marín Mollinedo, ex titular de aduanas, que no hemos tenido la oportunidad de entrevistarlo, pero seguramente a lo largo de este proceso así será, aquí tendremos las opiniones y las respuestas de todos ellos para que usted los conozca. Los dejo en este programa especial de Escenario Político con estas entrevistas a los aspirantes de la Coordinación Estatal de Morena.
1: Estamos de vuelta y bueno, tenemos en estos momentos vía videoconferencia aquí en la primera emisión de CIPSE Noticias al senador, creo que ya senador con licencia por Quintana Roo, Eugenio Segura Vázquez, a quien saludo con mucho gusto. ¿Qué
2: tal, Gino? 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

0: presentación, pues es mi experiencia durante estos 25 años de trayectoria de trabajo, no solo del tema legislativo, también como servidora pública, como funcionaria a nivel federal, a nivel municipal, y por supuesto como legisladora. Esta es mi carta de presentación, y por supuesto lo más importante para tu servidora es seguir recorriendo, pues ya en varias ocasiones, el estado de Quintana Roo, no solo los 11 municipios, sino también las comunidades, y pues escuchar el sentir de la ciudadanía. Lo comenté el pasado viernes, no es lo mismo haber caminado Quintana Roo en el 18, en el 2018, en el 2021, en el 2024, que caminarlo ahora. Las necesidades son diferentes, así como de los propios ayuntamientos. No es lo mismo las necesidades de Chetumal que las necesidades de José María Morelos, de Felipe Carrillo Puerto, de Cozumel, de Tulum, en fin, de los 11 municipios de mi querido Quintana Roo. Y pues me declaro lista, la verdad muy contenta, sobre todo agradecida por el cariño de miles y miles de ciudadanos que pues nos han abierto la puerta de su casa, y que estaremos caminando el estado. Y pues ya precisamente el pasado sábado iniciamos en estos recorridos en Playa del Carmen. Estuvimos en Villas del Sol, caminando el segundo parque de Villas del Sol, y hoy estaremos aquí en Benito Juárez. El próximo jueves y viernes estaremos en Chetumal. Aprovechar la oportunidad de saludar ahí personalmente a los vecinos de Chetumal, y pues muy contenta, Anuar.
1: Entendemos que desde la semana pasada solicitaste licencia, la hiciste pública el lunes. ¿Cuándo entró en vigor tu licencia a la curul?
0: El pasado martes solicité la solicitud de licencia de manera indefinida. Entró en vigor a partir del jueves 25, si no mal recuerdo, que
1: un día antes del registro.
0: Así es, un día antes del registro. Y pues bueno, es uno de los requisitos que establece la convocatoria de mi partido. Pues cualquier funcionario, legislador, pues tiene que solicitar la licencia para entrar en el proceso interno. A mí, que me ha tocado vivir varios procesos internos, Anuar, pues yo siempre digo que no todos son iguales, son diferentes, incluso la propia convocatoria es diferente. Hemos estado revisando, y pues bueno, lo que vemos es un proceso pues largo, porque el partido se ha puesto de plazo hasta el 31 de diciembre. Pues todavía no hay una fecha certera de la decisión. El mecanismo serán, por supuesto, varios elementos. Uno de ellos será la encuesta, la valoración política, la trayectoria. También hay que decirlo, que no haya sorpresas, porque pues obviamente la situación que se dio en otros estados, donde pues hay personajes involucrados pues en temas de corrupción, en fin. Entonces el partido va a cuidar mucho esos temas, Anuar, va a vigilar la trayectoria, va a haber una investigación por parte de la UIF, por parte de la Fiscalía General de la República. En pocas palabras, que no haya sorpresas.
1: Varios,
0: ¿no?,
1: filtros.
0: Así es, va a haber varios filtros. Me comentaba el propio comisionado Sergio Salomón, el día que platicamos con él, que tuvimos la entrevista hace unos días, nos decía que no necesariamente la persona, ya sea varón o mujer, que gane la encuesta es el que va a ser el candidato. Van a ser varios filtros, precisamente por lo que te acabo de comentar. Va a ser mucho la valoración política, como lo establece el partido, a través de la encuesta, de la trayectoria, que no tenga temas de corrupción, que tenga un pasado limpio, que no haya sorpresas, ¿no? Y en ese sentido, pues yo soy una mujer transparente, que jamás he estado inmiscuida en temas de corrupción. Y también otro tema que nos hicieron saber, el llamado a la unidad y que no hubiera ataques. Y por mi parte, pues yo cumpliré cabalmente los lineamientos de mi partido, la convocatoria. Soy abogada de profesión, y como te dije, no es la primera vez que estoy en un proceso interno dentro de mi partido. Y pues en ese sentido, pues me declaro lista, y pues estarán viendo a Maribel llevando el mensaje de Morena, de la Cuarta Transformación, Para mí es muy importante escuchar pues a cada uno de los ciudadanos y por supuesto también hacer asambleas que nos ha pedido el partido, asambleas en los 11 municipios, las reuniones que se tengan, y hay que pues llevar el mensaje de los logros de Morena, de este segundo piso que encabeza nuestra presidenta, la doctora Claudia Sheinbaum.
1: Ahorita regresamos con el tema del proceso para hacerte algunas preguntas de lo que esperas. Ya nos has dado un adelanto de cuál es tu postura, que me parece bastante interesante. Pero fíjate que cuando solicitas licencia, me preguntaron varias personas que qué va a pasar con la curul del Distrito 02, en el entendido que tú la asumiste como suplente. En este caso, ¿qué dice la ley? ¿La curul se queda, digamos, sola hasta que en dado caso determines regresar?
0: Fíjate que es un tema que me han estado preguntando y lo platiqué en su momento el pasado martes con el coordinador Ricardo Monreal, y él me comentaba que pues ahorita estamos en receso, como tú bien sabes, entra la legislatura en el periodo ordinario hasta el día 1 de septiembre. Entonces ahorita pues como tal no hay periodo extraordinario que se vaya a llevar a cabo, entonces en este receso pues da tiempo para pues obviamente llamar a la titular si en un momento dado va a asumir esa posición. Entonces se tiene hasta el mismo 1 de septiembre para valorar el tema, ¿no?
1: Ok, o sea que por el momento tampoco es que haya actividades legislativas. La otra pregunta, Maribel, es ¿qué pasará con los resultados de este proceso? Por decir, si resultas favorecida con el respaldo del partido o con las encuestas o con lo que sea la determinación, ¿regresarás a la curul o ya no regresarías a la curul?
0: No, por supuesto yo no regresaría, esa es mi posición, precisamente por eso presenté, uno como legislador no puede renunciar al cargo.
1: Efectivamente,
0: no soy funcionaria pública en este caso, no puedo renunciar, entonces mi licencia es de carácter indefinida y pues en estricto sentido es no voy a regresar a la legislatura.
1: Si resultas favorecida. O en cualquier circunstancia.
0: En cualquier circunstancia.
1: O sea, tú esta licencia es indefinida, ya no pretendes regresar en lo que resta de aquí al 2027 a ocupar la curul.
0: Así es.
1: Ok, muy bien. Eso es, me parece importantísimo, ¿no? Para como un tema de transparencia, de que la gente sepa que, bueno, tú te estás jugando en este proceso y no pretendes regresar a la Diputación Federal. Ahora, ya hablando del proceso en sí, nos dices que el partido ha hecho un llamado a la unidad, nos dices que, bueno, se trata de no estarse tirando lodo de uno a otro aspirante, pero pues en las redes sociales vemos otro escenario, ¿no? Obviamente hay quienes se tiran más que otros, pero pues sí estamos viendo de alguna manera una guerra de lodo. ¿Qué esperas tú dentro de este proceso y qué llamado haces a los otros aspirantes?
0: Pues yo atiendo el llamado que hace mi partido a la unidad, a que no haya ataques. Yo la verdad es que siempre me he conducido de manera correcta. Prefiero la propuesta antes de la descalificación, la propuesta, caminar los 11 municipios, escuchar a la ciudadanía. Hoy hay pues diferentes demandas en todo el estado, en temas que tienen que ver con el tema de seguridad, con el tema de salud, con el tema de infraestructura, con el tema de movilidad. Entonces, creo que eso es lo más importante. Hoy la ciudadanía quiere escuchar. Al final, lo que mi principal objetivo es que mejoren las condiciones de vida de los quintanarroenses en estos rubros, y hay que reconocer, ¿no? Hay temas pendientes con la ciudadanía en estos rubros, y que es lo que aspiramos, que la esperanza de Quintana Roo, que haya una mejor calidad de vida de los quintanarroenses.
1: ¿Confías en que Morena lleve un proceso pues siguiendo las propias reglas que ellos han impuesto? Es decir, al dar los resultados, ¿estarás de acuerdo con los resultados que se den, te favorezcan o no?
0: Mira, yo confío plenamente en la presidencia de mi partido, en la presidenta Ariana Montiel. Como te comenté hace un momento, pues cada proceso interno es diferente y en esta ocasión no es la excepción. En ese sentido, pues obviamente vemos reglas diferentes, vemos una convocatoria diferente. Pues precisamente porque también hay que reconocer las condiciones políticas del país son diferentes. No es lo mismo la condición política del 18, del 21, del 24 y hoy del 2026. El contexto político nacional es diferente, el contexto político local es diferente y pues obviamente yo tengo plena confianza de mi partido y en la dirigencia nacional. Y pues bueno, yo atiendo ese llamado de unidad, yo atiendo hoy los lineamientos, seré una mujer respetuosa de los lineamientos y de la convocatoria de mi partido, y hoy me tocará caminar los 11 municipios, sus comunidades, escuchando principalmente, porque es la única forma de recoger el sentir de la ciudadanía, escuchar casa por casa en los 11 municipios el sentir de los quintanarroenses.
1: Pues va a estar muy interesante el proceso, por supuesto, desde el punto de vista periodístico estaremos dándole cobertura, y aquí seguramente estaremos platicando a lo largo de estas semanas, Maribel. Te dejo el espacio para un mensaje final para toda la gente que nos está escuchando a lo largo y ancho de Quintana Roo.
0: Gracias, Anuar. Pues primero que nada, agradecer la oportunidad de estar en tus micrófonos, y de mí, pues tengo más que nada que decir que gracias a toda la ciudadanía que nos ha dado esa confianza en diversos procesos electorales. Soy una mujer de trabajo, soy una mujer que escucha de territorio, y hoy para mí lo más importante es escuchar las necesidades de los quintanarroenses en estos 11 municipios, que tenemos la esperanza de que Quintana Roo, las condiciones de vida de los quintanarroenses sean mejores en temas de seguridad, en temas de salud, infraestructura, movilidad, que es lo que más nos preocupa pues a miles y miles de quintanarroenses, Anuar.
1: Definitivamente, pues allí estaremos viendo el recorrido que realices, y por supuesto, aquí con los micrófonos abiertos, como a todos los que están participando en este proceso interno. Maribel, te agradezco también haber tomado la llamada. Estamos en contacto.
0: Gracias. Buen día y buen inicio de semana.
1: Igualmente para ti. Hasta pronto.
0: Hasta luego.
1: Maribel Villegas, una más de las que busca ser coordinadora estatal de estos trabajos de Morena. Ya lo escuchó usted aquí en la primera emisión de CIPCE Noticias. Vámonos, un corte, regresando.
2: 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En La Guadalupana son las 8:17.
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1: Anticipé desde bien tempranito, ya se encuentra con nosotros aquí en cabina la presidenta municipal con licencia de Benito Juárez y también aspirante a la coordinación estatal, a ver si me lo aprendí bien, de la defensa de la transformación y la soberanía nacional, Ana Pati Peralta, a quien doy la bienvenida con mucho gusto a este espacio. ¿Cómo estás, Ana Pati?
20: Muy bien, muchas gracias, querido Anuar, la verdad es que muy contenta de estar en nuestra capital. Ha sido pues hoy amanecí tempranito, me fui a correr ahí al a la bahía preciosa.
1: Ah, porque la disciplina no se corta.
20: No, no, eso de ninguna manera. Ayer también 5:30 de la mañana despierta para hacer ejercicio. Importantísimo, ¿no? Comenzar siempre el día moviéndose, haciendo ejercicio, aunque sea media hora, lo que sea.
1: ¿Aquí en el boulevard corriste?
20: Corrí en el boulevard.
1: ¿Y qué tal te pareció el escenario?
20: No, qué bárbaro.
1: Digo, Cancún y el malecón Tajamar no tienen nada.
20: Perdóname,
1: que,
20: pero
1: belleza total.
20: Es una belleza ahí. Y le platicaba justamente a Tony, que fue el que me, ahora sí que me coachó, ¿no? Uh-huh. Un súper corredor, maratonista, Tony Prado, que tuve, o sea, el gusto de poder correr con él. Me dice que él inició, creo que el primer medio maratón aquí en Chetumal. Y bueno, le digo, es que venir a Chetumal y no echarte una corridita,
1: sí.
20: No se perdona.
1: Hay una comunidad de runners muy importante. Me invitan siempre, pero evidentemente no voy.
20: Pues
1: ¿no?
20: Deberías de ir mínimo a caminar, pero está, y me tocó el amanecer. La verdad es que precioso. Y bueno, aquí comenzando, como bien lo dices, Anuar, pues justamente este llamado, ¿no?, de nuestro movimiento a recorrer el estado, a poder visitar las diferentes comunidades de nuestro bellísimo Quintana Roo. Y bueno, pues siempre comenzando con nuestra bellísima capital.
1: Vamos a platicar, por supuesto, de lo que te motiva para participar en este proceso. Evidentemente, como una política relevante de nuestro estado, hablamos de presidenta municipal del municipio más importante de Quintana Roo, eso sin lugar a dudas, y posiblemente de Latinoamérica. Muchos que estamos en el medio periodístico te conocemos, por supuesto, pero en este caso esta coordinación es estatal, entonces tú empiezas a recorrer zonas que normalmente pues no habías llegado como política, ¿no?
20: Exactamente.
1: Entonces, que a lo mejor algún evento, demás. Para todos los que nos están escuchando aquí en la capital quintanarroense, donde estás ahorita, y por supuesto en todo el centro y sur del estado, ¿cómo te defines? Dirías, ¿quién es Ana Patti Peralta?
20: Bueno, soy una cancunense, aquí, ¿verdad? El sonido, ok. Soy una cancunense de 36 años, acabo de cumplir.
1: Bastante
20: justamente
1: joven.
20: El día del cumpleaños de la presidenta de la República.
1: Ah, sí, porque sí, comparten. Oye.
20: Exactamente, y enamorada de Quintana Roo, con una trayectoria importante ya en el servicio público. Llevo 13 años desde que tuve mi primer encargo, ¿no?, que fue como regidora, presidenta de la Comisión de Turismo en el Cabildo en el 2013. Tengo pues ya una trayectoria importante, siento que me ha pasado de volada el tiempo, todo ha sido ahora sí que muy muy rápido, pero soy una mujer que, aparte, casada con dos hijos que son mis niños preciosos, Lucio y Alonso, de 7 años y de 5 años, y sobre todo con una, pues yo digo que también estoy enamorada de mi trabajo, ¿no?, de servir, de trabajar siempre por la ciudad, por la gente. Entonces, bueno, esa ha sido mi vocación. Luego me preguntan, Ana Pati, ¿te imaginaste? Híjole, si me hubieran preguntado en la secundaria o en la prepa, yo creo que no. Creo que me lo imaginé de niña, porque siempre tuve una vocación muy grande por estar cerca de las personas, por atenderlas. Cuando era chiquita, yo vengo de una familia de hoteleros, nadie de mi familia es política. Una
1: familia empresaria, ¿no? Reconocida además.
20: Nadie es política, yo soy la única, pues que me gustó el servicio público, pero la hotelería también es
1: servicio a la gente.
20: Exactamente,
1: claro.
20: Es servicio a la gente. Entonces, yo creo que ahí cuando era niña fue cuando me di cuenta que lo que más me gusta siempre es el diálogo, el resolver, ¿no? Incluso se venían conmigo a quejar de si había alguna situación en el hotel. Ya sabían que si llegaban conmigo yo se lo resolvía, ¿no? Entonces, los colaboradores. Y bueno, soy una mujer que hoy tengo el honor de poder ser aspirante a esta coordinación estatal de la defensa de la transformación y la soberanía nacional, que sí suena bastante rimbombante, ¿no?
1: Sí, el cargo. Nombre, luego se nos traba, se nos confunde. Pero ya me lo aprendí.
20: Sí, se trata justamente de poder llevar el mensaje de nuestro movimiento, que hoy tiene un largo camino, que ha desde el 2018 prácticamente Bueno, antes, ¿verdad? Pero oficialmente en el 2018, con la llegada de nuestro presidente Andrés Manuel López Obrador, pues empieza una nueva etapa en el país, ¿no? Esta etapa de la cuarta transformación, y pues justamente el objetivo de estas coordinaciones es poder llevar estos mensajes, informar al pueblo. Y sobre todo el que podamos también escuchar, que eso es lo más importante.
1: Me llama la atención algo y quiero detenerme ahí en lo que nos comentas, que en tu familia todos son empresarios, hoteleros, y que eres la única que está metida en política. Empezaste muy joven, en tus 20, por lo que nos estás diciendo, así ya es. Con la trayectoria. Cuando empezaste con esto de que, oye, me voy a meter a la política, ¿no tuviste ahí resistencia en la familia? ¿Para qué? O sea,
20: claro, claro que sí.
1: ¿No te dijeron como, para qué te metes a eso?
20: Mi abuelo me dijo: nadie en esta familia es político, somos empresarios, pero mi mamá fue la única que me dijo: mira, porque me invita un gran amigo, Pepe de la Peña, me invita,
1: mandamos un saludo.
20: Le mandamos un saludo enorme, él me invita, y entonces me dice mi mamá: bueno, si vas a estar en la política o en el servicio público, tienes que ser impecable. No se me olvida, tienes que ser impecable. Y es algo que, pues bueno, esa palabra es bastante, ahora sí que decir y que una persona sí es impecable, pues
1: ambiciosa,
20: no es tan sencillo, ¿no? Pero la verdad es que siempre he tratado de dar lo mejor de mí, eso sí. Y pues he tratado de que mis decisiones y mis acciones sean las mejores. Y pues tratar de no equivocarme, obviamente, ¿no? Entonces, sí fue un shock para la familia. Hoy es una familia, tengo una familia preciosa, grande, pero no, nadie está, como te digo, metido en gobierno, ni en política, ni mucho menos, y ni opinan. Más que nada, no, ni siquiera opina.
1: Y cuidadito opina. Oye, pero has tenido bastante éxito en tu carrera política. A ver si recuerdo. ¿Fuiste regidora? ¿Diputada local?
20: Sí.
1: ¿Diputada federal?
20: Sí.
1: ¿Presidenta municipal?
20: Sí.
1: Bueno, o sea, no has parado.
20: Ayer le platicaba mi historia a una gran amiga. Le platicaba cómo fue todo, por una u otra decisión, acción, ¿no? Que yo, mi trabajo, cómo se fueron dando las cosas. Porque cuando entro de regidora, primero se me da esta gran oportunidad a los 23 años, o sea, que recién cumplía 23 años, pues muy criticado, ¿no? El que sea mujer, joven, el que sea hija de una empresaria, era como, que aparte no tuvo nada que ver mi familia, o sea, te digo que mi familia, nadie es política. Y entonces era muy criticado de, ¿será que tiene experiencia? Lo que escuchamos todos los jóvenes, aquí les mando un saludo a todos los jóvenes que han escuchado mil y una veces, no tienes experiencia, entonces el trabajo pues no lo puedes, no te vamos a contratar a ti porque no tienes experiencia, acabas de salir de la carrera, etcétera. Entonces ahí es donde empiezo a tener como que esos, incluso pues te desanimas, ¿no? Porque la gente te dice que no puedes y estás muy joven, etcétera. Ahí empecé a demostrar, gracias a también a un gran arropo por parte de diferentes asociaciones turísticas, muchas acciones empezamos a hacer en la Comisión de Turismo, y es que como que se empieza ya a validar mi trabajo, ¿no? No solamente que estaba ahí por, pues, de adorno, ¿no? Sino yo tenía una agenda, traía un trabajo importante siempre, pues, con los que me tocaba en ese momento, que era el sector turístico, y a meternos de lleno y a iniciativas y reformas en los reglamentos y operativos, etcétera, etcétera. Entonces, pues ahí empieza como que uno a agarrar confianza, y luego, bueno, ya me invitan a ser candidata a diputada local, por también incluso de cierta manera una selección de candidatos, y me dan el distrito pues de los más difíciles, ¿no? Porque en ese entonces pues todo pintaba de un color, ¿no? O de otro color, y me dan un distrito que no era un color, era un distrito como que bastante,
1: muy dividido, muy plural.
20: Exactamente, muy plural. Y bueno, ahí también la contrincante todo el tiempo es que esa es una chamaca, es que esta no sé qué, y na, na, na. O sea, sí me acuerdo mucho del tema, sobre todo de la juventud, ese, como es que los jóvenes no pueden, es que no tienen experiencia, etcétera, etcétera, ¿no? Y bueno, ya después hay una historia muy larga que nos tardaríamos bastante.
1: No, pero de todos estos cargos, sin duda el más importante y el más complejo por lo que representa es la presidencia municipal, que estás a cargo. Digo, una licencia no es una renuncia, es un periodo de espacio, para dejarlo bien claro. Estamos hablando de una ciudad con muchos requerimientos, muchas necesidades, con un crecimiento impresionante, con muchos retos, y además una ciudad líder. Me refiero a la ciudad porque, bueno, abarca a todo el municipio de Benito Juárez, pero la ciudad es la que tiene más complejidad. ¿Cuáles han sido tus principios para enfrentar el gobierno de Benito Juárez, de Cancún? ¿Cuál ha sido tu enfoque como presidenta municipal?
20: Primero que nada, decir que y recordar que yo en el primer periodo como presidenta municipal entro porque era suplente de nuestra hoy gobernadora, Mara Lezama, la mejor gobernadora que ha tenido este estado, la primera mujer gobernadora. Y bueno, yo al asumir la presidencia municipal cuando ella queda como gobernadora, es darle esa continuidad. El trabajo de continuidad es lo que permitió que en el 2024, cuando fueron las elecciones, justamente ya tuviera una legitimidad y pudiera yo ser, porque también entramos en un proceso de encuesta para poder ser la candidata, y bueno, ganamos la elección de manera contundente, arriba del 72% de la votación. Ahora, una ciudad como Cancún, que la conozco a la perfección, es una ciudad muy dinámica, con grandes retos, pero también como muchas ciudades del mundo, no es, o ciudades incluso del estado, ¿no? Chetumal también tiene su complejidad, Playa del Carmen, bueno, cada una, ¿no? No, ninguna tiene menos que otras, todos tienen sus niveles de complejidad de otros estados de la República. Los temas, por ejemplo, de los rezagos históricos, pues claro que el ponerte al corriente o llegar a resolver absolutamente todo requiere de una gran disciplina, requiere de ser eficiente en los presupuestos. ¿Qué fue lo que hicimos? Desde el principio logramos aumentar el presupuesto de inversión en obra pública. Eso era de los temas que necesitábamos sí o sí meternos de lleno. Pero lo más importante es que teníamos que continuar con ese legado y sobre todo con los principios de nuestro movimiento, que es trabajar siempre con honestidad, trabajar siempre escuchando al pueblo cercano. Por eso desde prácticamente el primer mes comenzamos las audiencias ciudadanas, que es el día del pueblo. Han sido, bueno, o sea, te llenan todos los jueves, empezamos un jueves sí y un jueves no, cada 15 días. Y los empezamos a poner todos los jueves. Es la manera de que nunca se pierda ese diálogo, esa, sobre todo la toma de decisiones con el pueblo informado, porque entonces están ahí todas las dependencias y ya no hay que, es que no me hicieron caso en la secretaría de tal, ¿no? O sea, ahí están todos con un compromiso enorme por parte del equipo de trabajo. Y entonces es esa honestidad, ese profundo entrega, cercanía al pueblo, que haya resultados, obviamente, y siempre tomando en cuenta que lo más importante es escuchar todas las voces, escuchar, atender y resolver.
1: Ahora, llegado el tiempo de tomar la decisión si permanecer en la presidencia municipal o si participar en esta contienda, vimos a una Ana Pati que estuvo pensando lo que estuvo considerando en tus declaraciones, decías, o sea, sí quiero participar, lo estoy analizando con mi equipo. Finalmente, ¿qué te lleva a participar? ¿Por qué dices, ok, me lanzo?
20: La verdad, sí fue complejo de tomar esa decisión, porque yo tengo un compromiso muy grande con Cancún y el movimiento, el partido me invita a participar. Ellos son los que me llaman y me dicen, nos gustaría que te registraras para participar en esta encuesta, ¿no? Para la coordinación estatal. Y Pues sí quería tener toda la información, de hecho lo declaré en varios momentos, ¿no? Cuánto tiempo era la licencia, cómo estaban los lineamientos, etcétera, etcétera. Me comentan, bueno, pues alrededor de 45 días y es cuando como tal acepto. Sí estuve bastante dudosa, pero también es me da esa oportunidad o sobre todo ese honor de poder llevar el mensaje de nuestro movimiento a los diferentes pues ciudades de nuestro estado, entonces a los diferentes municipios, a las diferentes comunidades, porque vamos a estar visitando bastantes comunidades. Son 45 días que se va a pasar muy rápido, pero soy muy trabajadora y me la voy a pasar ahora sí que en todas partes, ¿no? Para poder llegar a los diferentes zonas de nuestro estado.
1: Nos hablas de decir, es una oportunidad

0: nadie, ahora sí que estaban como de relleno. ¿Qué es lo que hace Morena y qué es lo que hace nuestro movimiento? Pone en el centro de todas las decisiones al pueblo, pone como prioridad. Empiezan los grandes programas sociales que hoy son constitucionales, los programas de bienestar, de la pensión del adulto mayor, la pensión para personas con discapacidad, hoy ya para las mujeres de 60 años, las diferentes becas. Bueno, podemos hablar de grandes, grandes logros. La continuidad de nuestra presidenta de la República, una mujer inteligente, que está liderando este país con una gran visión, pero también con una fuerza muy importante, esta defensa de la soberanía nacional, que me dicen, ay, pero es que ¿qué es esto de la soberanía nacional? Pues es defender nuestro país, es saber que las decisiones de las mexicanas y los mexicanos las tomamos nosotros, las mexicanas y los mexicanos, es que el pueblo esté informado y que no regresemos al pasado. Claro que hacen falta cosas por hacer, pero estamos avanzando hoy más que nunca. Vemos esa transformación, no solamente en grandes programas sociales que suceden y que hoy podemos hablar de millones de mexicanas y mexicanos que han salido de la pobreza, que tienen una pensión. Estuve ayer pues recorriendo diferentes colonias y me decían, yo vivo tal cual de mi pensión, ¿no? Pero no solamente se queda ahí. También se pueden ver estas grandes transformaciones con proyectos de inversión estratégicas, el Tren Maya, que es el tren, bueno, que es espectacular, un tren que hoy conecta todo el sur-sureste, que si no lo han usado, de verdad, hay que subirnos al tren. Ayer teníamos a Julia, una chetumaleña, que nos decía, bueno, yo soy la vocera número uno del Tren Maya, exactamente. Le mando un saludo y le agradezco también por la anfitrionía. También el que hoy tengamos grandes obras de inversión que ha gestionado nuestra gobernadora Mara Lezama. Nunca antes había habido la inversión que hoy tenemos en nuestro estado. En la historia, tú lo sabes, mi querido Anuar, hoy se está construyendo un nuevo hospital general aquí en la capital. Hoy, como te digo, tenemos la estación del tren, vemos el nuevo sistema de transporte público, que también es resolver una deuda histórica, no solamente con Chetumal, sino también con Cancún, que ya se está trabajando fuertemente para que se abran estas nuevas rutas del sistema MOVI. Hoy tenemos un puente Nichupté en Cancún, que como cancunenses nos los prometieron muchas administraciones, muchos gobiernos, y pues era ahora sí que sí, y nada que ver, ¿no? Hasta que nuestra gobernadora lo gestionó, un bulevar Colosio recién remodelado, recién restaurado, grandes obras de inversión. No puedo hablar tanto de lo que se está haciendo a nivel municipal por las reglas, claro. Pero sí quiero mencionar algo muy importante. Uno de los grandes programas que tenemos es la regularización de la tierra. Hoy ya las familias, podemos hablar de que hay familias que tienen certeza sobre su patrimonio. Cancún y prácticamente muchas partes de nuestro estado, Playa del Carmen, Puerto Morelos, bueno, todo el estado prácticamente, llegaron a haber más asentamientos irregulares que colonias urbanizadas. Pero sí, eso no quiere decir que uno puede taparse los ojos o patear el balón como durante mucho tiempo se hizo. ¿Qué se hizo? Hoy estamos por fin regularizando las colonias de 30 años o más, que durante años se les prometió y se les prometió.
1: Eso cambia la vida de las familias, definitivamente.
0: Es un antes y un después impresionante.
1: Tengo unos mensajitos por aquí, y como ya se nos está agotando el tiempo, me interesa, antes de dejarte el espacio para un mensaje. No, cuando gustes. Dice Nelson Aguilar, profe, dile a Ana Pati que se deje creer en Chetumal, se le conoce y se le quiere. Bueno, Chetumal abraza a toda aquella persona que se dé su oportunidad, sería la mejor opción entre las mujeres para representar la soberanía de Quintana Roo. Mensaje de Nelson Aguilar. Otros me dicen, profe, pregúntale su pronóstico para el partido de fútbol de hoy.
0: Ah, caray. y mira que la atiné la vez pasada, dije que en el minuto 50 y metieron gol en el minuto 50.
1: Si hubieras apostado.
0: Sí, no manches. A ver, el partido

0: de hoy yo creo que quedamos 2-0. Obviamente, favor México.
1: Bueno, ahí está. Yo dije 1-0. Vamos a ver quién latina.
0: 2-0.
1: Ana Pati, lamentablemente México. En radio y en televisión el tiempo ya siempre nos presiona. Nada más para cerrar, me gustaría que lances un mensaje dirigido a la militancia de Morena, que principalmente son que están ahorita valorando el trabajo que están ustedes realizando como aspirantes a la coordinación estatal.
0: Que defendamos nuestro movimiento, que informemos a toda nuestras vecinas, nuestros familiares, nuestros amigos, de lo que ha logrado los gobiernos de la Cuarta Transformación, este proyecto de nación que no solamente es de un gobierno, es un proyecto de nación, que no podemos regresar al pasado, que nos mantengamos informados, que veamos justamente los medios serios, que no compartamos información falsa, porque eso hace mucho, mucho daño a toda una sociedad, a una ciudad, a un país, que seamos sobre todo, también yo pido unidad, y pido unidad entre todas y todos los compañeros. Un movimiento y la transformación solamente puede seguir sucediendo si nos mantenemos unidas y unidos. Así que les mando un saludo con todo mi cariño, les agradezco que me hayan abierto las puertas en esta bella capital, todos los chetumaleños. Estuve con grandes personalidades que les agradezco de todo corazón por ese apapacho, por ese recibimiento, y bueno, estaremos aquí la próxima semana. Vamos a continuar la gira por todo el estado de Quintana Roo y vamos a estar trabajando muchísimo, como lo sé hacer desde el día uno, siempre trabajando. Yo digo que trabajo y más trabajo.
1: Pues aquí la estaremos viendo seguido, y ya sabes que cuando quieras pasar por esta cabina para platicar un poquito con la gente de Chetumal y del sur del estado, bueno, de todo Quintana Roo, porque en Tebecún también nos ven.
0: Ya lo sé, les mando un beso.
1: Con toda confianza.
0: Todo mi cariño a todos los cancunenses, playenses, a todo el estado les mando un abrazo con todo mi cariño, les agradezco y espero poderlos ver en sus municipios pronto.
1: Y con eso cerramos hoy este noticiero, gracias por aguantarnos ahí un minutito, manténganse informados a lo largo del día, y si Dios quiere nos escuchamos aquí mañana a la misma hora, en la misma frecuencia y en el mismo canal. Soy Honorio Moguel, hasta pronto.
2: 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En La Guadalupana son las 8:43.
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2: 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En la Guadalupana, son las 9:44.

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En la Guadalupana son las 9:55. 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

0: 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En La Guadalupana son las 10 con 10 minutos. 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

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En La Guadalupana son las 10 con 24 minutos. 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

0: 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En La Guadalupana son las 10 con 28 minutos.
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4: Hola, hola, ¿cómo están? Soy Claudia Mejía. En esta ocasión vamos a hablar de un tema que le compete a las mujeres. Bueno, en parte mujeres, en parte a tu pareja, en parte a todos, porque somos una red de apoyo aquí en esta vida. Debemos de tener siempre redes de apoyo y no estamos solitos. Entonces, pues vamos a empezar. En esta ocasión vamos a hablar de endometriosis. Es una palabra medio rara y tal vez nunca la hayas escuchado, o tal vez sí. Pero si eres mujer, seguramente sí. Y para eso está conmigo la doctora Alejandra López Chávez. Ella es ginecóloga y obstetra. ¿Cómo estás?
5: Hola, muy bien, muchas gracias. ¿Y tú?
4: Muy bien, aquí emocionada porque es tu primera vez.
5: Sí, primera vez.
4: Endometriosis. O sea, yo escucho endometriosis y endometrio. Bueno, ya nosotras sabemos que el endometrio, pues es esa capita que se suelta cuando estamos en nuestro periodo.
5: Exacto.
4: ¿No? Pero se escucha más peligroso y más feo que solamente.
5: Sí, suena,
4: eso, ¿no?
5: Suena intimidante la palabra.
4: Exacto,
5: ¿no?
4: Sí.
5: Pues justo lo que mencionabas, o sea, primero hay que entender que el endometrio es esta parte bien interna del útero que va a tener básicamente dos funciones. La función uno es que se va a hacer gruesita entre una regla y la otra, se va a hacer gruesa porque se prepara para recibir un embarazo. Si en esa mujer, en ese mes, no hubo un embarazo, al terminar ese periodo, va a caerse este endometrio en forma de mes. Menstruación, ¿no? O sea, el endometrio tiene que vivir justo en la cavidad endometrial y se va a descamar mes a mes en forma de regla. Sin embargo, la endometriosis quiere decir que hay tejido que no es endometrio como tal, es tejido similar, que eso es muy importante entender, que no es endometrio, que es tejido similar al endometrio y que va a estar fuera de esta cavidad, que puede abarcar cualquier parte del cuerpo humano, desde cerebro, desde ¿qué? Pulmones, desde claro, el diafragma, pero principalmente va a estar en órganos pélvicos, que puede hacer a lo mejor la vejiga, el uretero, el intestino, o literalmente los ovarios, las salpinges. Si bien esta es la localización más frecuente, no es la única. Entonces, realmente los síntomas van a ser múltiples, muy variados, en muchos matices, y cada paciente lo va a vivir de manera distinta. Entonces, si bien la endometriosis puede tener diferentes grados de afectación, siempre va a haber un dato que nos haga sospechar de ella.
4: Y si dices que es otro tipo de tejido que puede estar en cualquier otro órgano, si de por sí el dolor que una siente en su periodo, no me quiero imaginar el dolor que sería tener ese tejido en otro órgano. O sea, ¿esto sí es así?
5: Sí, literal. O sea, al final del día, el tejido endometrial sano que está dentro del útero va a tener receptores para ciertas hormonas, ¿no? Estas hormonas, de manera natural, las produce el ovario, pero también hay hormonas que producimos a través del tejido graso, a través de ciertos procesos químicos, pero en una paciente sana, estrictamente hablando, y te hago mucho hincapié en esta parte que tú me acabas de mencionar, el dolor que sentimos durante la regla, y ese es un punto pivote. La regla puede doler, claro que puede doler, pero hay un grado para diferenciar cuando es un dolor normal, entrecomillado, y un dolor que ya no se considera normal. Y esta palabra de es que para mí el dolor es normal, el normalizar el dolor, creo que es el gran error que podemos cometer desde a veces las propias pacientes que lo normalizan y también nosotros como médicos que no les damos el peso, ¿no? El justo peso a las cosas, ¿no? Entonces, tener dolor durante la regla puede ser normal siempre y cuando no afecte calidad de vida, que no sea un dolor incapacitante, que sea un dolor que te permita hacer tu vida prácticamente normal. Entonces, la endometriosis puede ser extremadamente aparatosa. Pacientes que durante la regla pueden tener sangrado a través del recto, a través de la orina, que pueden llegar a convulsionar, que pueden llegar a tener desmayos, que pueden tener focos de diarrea tremenda durante la menstruación. Y también importante no encasillarlo solo a la regla, ¿no? Porque a veces los médicos podemos caer a que solamente vas a tener dolor durante la menstruación. Y si no estás menstruando y te duele, entonces no es endometriosis. Y eso es un error, porque la endometriosis es una enfermedad crónica. Crónica quiere decir que dura mucho tiempo, que va a ser, se va a ir complicando, que va a ser una enfermedad que va a ser progresiva, y eso hace que cada vez las molestias vayan siendo más aparatosas. Desde primero ser un dolor entrecomillado, no tan complejo, que a lo mejor con analgésicos se puede tratar, a terminar en situaciones que requieran cirugía por una obstrucción intestinal, porque la función del riñón ya no está del todo bien, y todo porque esta enfermedad es muy agresiva.
4: Nos decías que hay una estadística que nos puede sorprender. ¿Cuántas mujeres lo padecen?
5: La estadística en México, a nivel México, se estima que una de cada 10 mujeres va a tener algún grado de endometriosis. O sea, una de cada 10. Es impresionante. Sin embargo, tardamos en hacer el diagnóstico en promedio de 7 a 10 años.
4: ¿Qué? ¿Por qué?
5: Es muchísimo, exacto. ¿Por qué? Porque los síntomas son sumamente diversos.
4: Wow.
5: El hecho de que el tejido pueda estar a lo mejor en el intestino puede hacer que tú, al momento de la regla o fuera de la regla, puedas tener colitis, ¿no? Que tengas esta sensación de estar muy distendida después de comer ciertos alimentos, que tengas problemas al momento de evacuar, que tengas periodos de diarrea, porque el intestino se va a irritar por ese tejido y va a hacer que tengas evacuaciones sumamente líquidas, o que puedas intercalarlas con estreñimiento, porque a lo mejor está obstruida una parte del tubo digestivo, que no permite que pase la evacuación, y puedes alternar entre diarrea y evacuaciones pues duras con estreñimiento y decir es que es colitis. El tema emocional es algo fundamental. O sea, vivir con endometriosis lleva a las pacientes a tener periodos de ansiedad, periodos de depresión, periodos en los que no saben qué está pasando con su cuerpo, y también es fácil que las encasillemos a, bueno, es que tienes estrés por el trabajo, tienes presiones con la pareja, tienes presiones con los hijos, y más bien va de la mano con todo esto de la endometriosis.
4: ¿Por qué les pasa? O sea, pues, ¿cuáles son las causas?
5: Pues mira, la verdad es que desgraciadamente no tenemos los médicos una certeza de una causa única. O sea, hay muchas teorías de por qué sucede la endometriosis, teorías ya muy viejitas, algunas de ellas que tienen casi 100 años de que las empezaron a estudiar. Hay otra teoría que nos habla de que esto se forma desde que éramos embriones, desde que estábamos en la pancita de nuestra mamá. Nuestras células tienen esta capacidad cuando somos embriones de decidir, bueno, tú eres una célula del hígado, te vas para el hígado. Tú eres una célula del cerebro, te vas a cerebro. Tú eres de útero, te vas al útero. Hay teorías en las que estas células no llegaron a su destino final, se quedaron en el camino y por eso quedaron implantes en varias partes del cuerpo. Hay otra teoría que habla de que el cuerpo tiene esta capacidad de transformar un tipo de célula a otra. O sea, hay células que tienen que estar en la parte más superficial de los órganos, que se llaman peritoneo, y a lo mejor sufren este tipo de transformaciones a otro tipo de célula parecida al endometrio. Entonces, la verdad es que hay muchas teorías, también hay teorías genéticas en las que hay un patrón genético de que en tu familia probablemente, si tú tienes endometriosis, tías, primas, hermanas, tu mamá probablemente también tenga endometriosis. Y también cada vez nos acercamos más al tema de las enfermedades autoinmunes, porque

0: cirugía. No se sugiere tanto la cirugía abierta porque va a ser bastante más agresiva de por sí. Entonces, en el ISSSTE, en hospitales de tercer nivel, como el 20 de noviembre, como en el López Mateos, como en el 1 de octubre, que hay este abordaje de cirugía laparoscópica, es una buena herramienta. Y todavía más pensando en cirugía robótica. La cirugía robótica viene a ser un parteaguas en el manejo de enfermedades tan complejas como es la endometriosis. Entonces, en este momento, hasta donde tengo entendido, solamente en el 20 de noviembre hay Da Vinci, y eso nos va a dar una oportunidad a los médicos y evidentemente a las pacientes para que tengan manejos mucho más integrales.
1: Me dio mucho gusto que estés aquí.
0: Ay, a ti, muchísimas gracias por la invitación. Estoy muy contenta. Me encanta hablar de este tema porque siento que como médicos tenemos la responsabilidad con las pacientes de hablar de este tema que a veces está muy oculto.
1: Gracias. Yo soy Claudia Mejía. Nos vemos en un siguiente episodio. Hasta pronto.
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1: 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En La Guadalupana son las 10 con 49 minutos. 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

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En la Guadalupana son las 11. 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

0: dice. Ey. Que le den cumbia a la gente.
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En la Guadalupana son las 11 con 13 minutos. 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
1: Elegantes, vamos aventando nosotros de las buenas. ¿Qué les parece?
2: De las inolvidables.
1: Claro que sí. Vamos allá, compadre. Dice.

0: ser. Muchas gracias. Elegantes de Jerez. ¡Gracias!
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0: Welcome to the United States.
1: Ah, buenas noches, oiga.
0: Are you coming from Mexico?
1: Así es, oiga, venimos de Culiacán, Sinaloa.
0: Again?
1: Otra vez, oiga, aquí andamos.
0: How do you guys do it?
1: ¿Cómo? No le entiendo, oiga.
0: ¿Cómo ustedes hacen para venir to the United States?
1: Chambeándole, oiga, como siempre lo hemos hecho, en el rancho.
2: Sí, señor.

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En La Guadalupana son las 11 con 27 minutos. 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
2: Grupo Frontera y Morat. Y aquí el día de hoy, la primicia para...

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3: 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En La Guadalupana son las 11 con 43 minutos. 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

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En la Guadalupana son las 11 con 59 minutos. 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

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En La Guadalupana son las 12 con 14 minutos. 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

0: 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En La Guadalupana son las 12 con 29 minutos. 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

0: 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En La Guadalupana son las 12 con 42 minutos. 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
3: Aquí anda de vacaciones, pero esta canción la pidieron tanto que la vamos a grabar ahorita, carnal. Salud de la buena, dice así.

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0: 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En la Guadalupana son las 12:56. 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

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En la Guadalupana es la 1:10. 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

0: 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En La Guadalupana es la 1:23. 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

0: Para que hablen con ganas.
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En la Guadalupana es la 1:36. 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

0: 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En la Guadalupana es la 1:49. 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
1: Y continuamos, compadre, porque lo sigo bailando machín, compadre. Esto se llama La Valgüe, la coche. ¡Ay, ay, ay!

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0: en la Guadalupana. Son las 2. 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

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En La Guadalupana son las 2 con 14 minutos. 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
1: 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En La Guadalupana son las 2:29. 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

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En la Guadalupana son las 2:42. 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

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En La Guadalupana, son las 3:08. 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

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En la Guadalupana son las 3 con 22 minutos. 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

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En la Guadalupana son las 3:36. 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

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En La Guadalupana son las 3 con 50 minutos. 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

0: Muchas gracias.
1: Buenas noches.
2: 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En La Guadalupana son las 4 con 5 minutos. 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

0: 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En La Guadalupana son las 4 con 19 minutos. 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

En la Guadalupana son las 4:32. 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
1: 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En La Guadalupana son las 4:44. 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

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En La Guadalupana son las 4:59. 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

En la Guadalupana son las 5 con 13 minutos. 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

0: En la Guadalupana son las 5:29.
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En La Guadalupana son las 5 con 42 minutos. 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
5: Seis de la mañana con 3 minutos. ¿Qué tal? Muy buenos días. Un saludo para todos ustedes. Estamos arrancando en esta mañana ya de miércoles, en el ombligo de la semana, miércoles primero de julio de este año 2026. Como siempre, un placer estar aquí con todos ustedes desde muy temprano para traerles toda la información, todo lo que acontece en el ambiente policiaco, y por supuesto que también dispuesto a escuchar sus denuncias, sus mensajes, sus avisos ahí, todo lo que usted tenga ahí en su teléfono que pues haya ocurrido en su comunidad. Con mucho gusto hágamelo llegar a través de nuestras líneas telefónicas. Le pongo a su disposición el número directo de cabina, que es el 983-83-20096. Número de mensajes, el de WhatsApp, es el 983-10-217-48. Y mi número telefónico también se lo pongo a su disposición para que usted ahí me envíe el mensajito, el saludo, la denuncia, lo que ocurra ya en su colonia. Envíemelo al 983-11-94607, a este número telefónico que tengo desde hace muchos años. A este número telefónico usted me puede hacer llegar su denuncia. Como todas las mañanas y como siempre, antes de arrancar también, saludo a nuestros amigos que nos escuchan allá en las diferentes comunidades ahí apartadas allá de la zona limítrofe, nuestros amigos de la Ribera del Río Hondo, que por supuesto también siempre nos están sintonizando, y aquí en Chetumal, en las diferentes colonias, más de 134 colonias que tenemos. Para todos un cordial y muy afectuoso saludo. Antes de arrancar, también como siempre, la parte amable de este programa pues es precisamente una brevísima reflexión para que usted empiece su día escuchando algo agradable, y después nos vamos con toda la descarga informativa. Vámonos con esta reflexión y de ahí regresamos con toda la información.
6: Se arrodilló en mitad de la nada para suplicar una señal, pero cuando abrió los ojos, la respuesta de Dios no fue la que esperaba. La niebla cubría toda la montaña. Daniel apenas podía ver unos pasos delante de él, y cada vez que avanzaba, sentía que el suelo podía desaparecer bajo sus pies. Había salido temprano, creyendo que conocía el camino, pero la niebla había borrado todo punto de referencia. No veía árboles, senderos, ni el cielo, solo aquel vacío blanco que lo hacía sentir completamente perdido. Intentó seguir caminando, pero el miedo lo detuvo. Pensó en la posibilidad de un barranco oculto frente a él y las piernas le temblaron. Después de varios minutos inmóvil, cayó de rodillas sobre la tierra húmeda y cerró los ojos con fuerza. Dios, no sé hacia dónde ir, ayúdame. Esperó una respuesta inmediata, tal vez que la niebla desapareciera o que apareciera un camino claro frente a él. Pero cuando abrió los ojos, todo seguía exactamente igual. El silencio continuaba, La niebla seguía cubriéndolo todo y por un momento sintió una profunda decepción. Entonces bajó la mirada y notó algo extraño. Justo delante de sus pies había una huella brillante marcada sobre el suelo. Era tenue, pero suficiente para verla con claridad. Dudó unos segundos antes de avanzar hacia ella. Cuando dio el paso, otra huella apareció un poco más adelante. Daniel esperó ver el camino completo, pero no ocurrió. Solo aparecía la siguiente huella, una a la vez. Aún así, decidió continuar. Cada paso requería confianza. La niebla no desaparecía y seguía sin saber hacia dónde se dirigía. Pero las huellas continuaban apareciendo justo cuando necesitaba avanzar. En cierto momento escuchó piedras caer cerca y descubrió que, a pocos metros, había un enorme barranco escondido por la niebla. El corazón le dio un vuelco al entender que, si hubiera intentado avanzar por su cuenta, probablemente habría caído. Siguió caminando durante largo rato hasta que finalmente la niebla comenzó a disiparse. Frente a él apareció un pequeño refugio de montaña y, al llegar, se dejó caer agotado contra la pared de madera. Miró hacia atrás, pero el camino seguía cubierto por aquella espesa niebla. En ese momento comprendió algo importante. La fe no siempre significa ver el destino completo. A veces significa confiar lo suficiente para dar solo el siguiente paso, incluso cuando no entiendes el camino entero. Porque hay momentos en la vida en los que Dios no ilumina toda la ruta de una vez, solo la parte necesaria para seguir avanzando.

0: Bueno, pues esa fue la reflexión de esta mañana y nos vamos con información importante. Pues déjeme comentarle, el día de ayer la gobernadora del estado, Mara Lezama Espinosa, estuvo pues ahora sí que junto a la afición quintanarruense viviendo la pasión del Food Fest en Isla Mujeres y Cancún. Entre porras, banderas, camisetas verdes y el entusiasmo de miles de aficionados, la gobernadora se sumó a la fiesta futbolera que se vivió el día de ayer en el Food Fest instalados en Cancún e Isla Mujeres, donde convivió con familias, jóvenes, niñas, niños y turistas que siguieron el encuentro entre México y Ecuador. Qué partidazo de verdad el día de ayer que se dio pues este importante encuentro, que la verdad no había yo visto. Soy yo muy poco de ver fútbol, no soy aficionado al fútbol, pero pues cuando juega la selección pues estoy siempre al pendiente de los partidos, y ayer de verdad me sorprendió el partido que se dio, y la verdad es que mis respetos, la verdad es que se le rifaron bien los de la selección y nos regalaron un buen partido y un buen momento de verdad en familia, un buen momento entre amigos para convivir y celebrar este triunfo, que por cierto todavía algunos por allá apenas están rematando la fiesta. Hay gente que se fue de largo, y fíjese que ahorita son unos momentos antes de llegar acá a la estación de radio, ahí por el centro, por el bulevar, me tocó ver que hay gente que todavía anda caminando, que andan en el festejo. Hay quienes todavía no han llegado ni a su casa, están todavía por llegar, siguen en la fiesta. Pero bueno, con mucho cariño y de verdad deseo que estas personas pues lleguen con bien a su casa. Esto porque de verdad luego comienzan los accidentes, a veces se quedan dormidos ahí en la calle. Hay gente que de verdad pues no sabe tomar, pierden el control, etcétera. Pero bueno, pues como siempre, vámonos con la información importante. Fíjense que el día de ayer, los vecinos de la colonia Centenario, tras varias denuncias que le han realizado a la presidenta municipal de Otompe Blanco sobre la caseta de vigilancia que está ubicada precisamente ahí sobre la calle Petén, pues ya informó la presidenta municipal, Lucina Martínez Hernández, que esta caseta se va a rehabilitar. Esta caseta policíaca ya está por rehabilitarse. Estuvo acompañada la presidenta municipal ahí con el comandante director de la policía, Manuel Santibáñez, para empezar los trabajos de la rehabilitación de esta caseta, que la verdad es una caseta que está en un lugar muy estratégico, muy funcional. Recuerdo que inclusive hace unos años ahí también funcionaba y operaba ahí una ambulancia que estaba ahí parqueada por cualquier cosa que se llegara a necesitar en el fraccionamiento, de ahí salían para prestar cualquier tipo de apoyo. Así que pues ahí ya muy pronto van a tener los amigos ahí y vecinos del fraccionamiento Centenario pues de nueva cuenta su caseta policiaca. Bueno, pues déjeme comentarle, continuando con información, por cierto, ya estamos en temporada de huracanes. Hay que tomar en cuenta que ahorita el clima estará, pues ahora sí que bastante cambiante. Estamos arrancando julio y vamos a tener temperaturas, pues ahora sí, como ahorita, muy extremosas, pero también vamos a tener lluvias importantes a mediados de la semana. Inclusive fin de semana se espera algunas lluvias, no ha llovido parejo, así que pues tome usted en cuenta esta información. Le comento, en estos momentos aquí en Chetumal tenemos una temperatura de 26 grados, que es la mínima, la máxima será de 33, pero la sensación térmica será de 38 grados centígrados. Tenemos el pronóstico que será un 40% de probabilidad de lluvia. Se espera algo de lluvia por la tarde. Y también déjenme comentarle que posiblemente, le repito, fin de semana tengamos algo de lluvia. Así que tome usted en cuenta esta información, que le repito, es sobre las condiciones del clima que tendremos para las próximas horas. Vamos a una información de la ciudad de Cancún. Déjenme comentarle que la Fiscalía General del Estado dio a conocer que en 3 años que lleva el doctor Raciel López Salazar al frente de la Fiscalía del Estado, se ha rescatado a 1.182 víctimas de trata en Quintana Roo. Esta cifra se dio a conocer por parte del fiscal, quien señaló que actualmente 133 presuntos tratantes enfrentan procesos penales, mientras que 1.182 víctimas de trata han sido ubicadas, y de esta cifra 922 son mexicanas y 260 extranjeras provenientes de distintos países. Además, 143 de las víctimas son menores de edad. Como parte de las investigaciones, indicó que se han realizado 211 cateos y se han obtenido 28 sentencias condenatorias por trata de personas con penas que van de hasta 30 años de prisión. Sobre la extorsión, López Salazar explicó que se reforzó la Fiscalía Especializada en Combate a la Extorsión en coordinación con la Secretaría de Seguridad Ciudadana y Grupo Centurión. 6:00 a.m, ya con 16 minutos, vámonos a nuestra primera pausa comercial. De regreso, nos vamos con el ingeniero Martín Arellano con toda la información del campo.
1: Vamos a una pausa y regresamos. 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

0: 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En la Guadalupana son las 6:16.
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0: 6:19. Ya tengo en la línea telefónica a nuestro buen amigo, el ingeniero Martín Arellano, el campeón de campeones. Acaba de desayunar ya muy rico allá su plátano macho. ¿Qué tal, Martín? Buenos días.
1: Buenos días, señor Jorge Meneses Díaz. Buenos días a usted que ya está en sintonía. Y buenos días a aquellos que se vistieron de verde ayer. Y sí, efectivamente, a nuestro buen amigo Meneses no le gusta el fútbol. Quiso practicar béisbol y le daba por carrera tercera cuando bateaba de hit. Pero su deporte favorito ya saben cuál es. Por eso tiene su color favorito, que es el color de rosa, cuando practica ese deporte que le gusta. A él no le hablen de fútbol, no le hablen de béisbol. Ah, pero díganle paro encebado y va corriendo el hombre. Saludamos a todos los que están acá por la Ribera del Río Hondo, que seguramente también estuvieron viviendo las emociones de este deporte que une a masas, ¿sí? Y que hace que se olvide uno de las preocupaciones, porque eso es lo que ha traído este mundial de fútbol. Que toda la gente se olvide que la gasolina anda alrededor de 29 pesos, que el diésel anda 29 pesos, y lo demás, que siga. Por eso, enhorabuena y que nos sigan manteniendo así, porque ahorita los políticos aprovechan para estar conviviendo con ellos. Como si les gustaría mucho convivir con la gente de esa raza que siempre se anda fajando en los trabajos para hacer rendir todo, pero en fin, hay años. Acuérdense que hoy es 1 de julio y en este mes de julio lo que nos espera es que aproximadamente por ahí como el día 15 entra la canícula. La canícula, que es un fenómeno que se presenta cada año, sí, y sobre todo los agricultores la esperan que sea con lluvia. ¿Por qué? Porque ahorita estamos careciendo de lluvia en algunos ejidos, no ha llovido, sobre todo aquellos ejidos de la zona limítrofe, les hace falta lluvia. Y si no llueve antes de la canícula, pues probablemente se alargue, porque a veces la canícula viene con temporada de sequía o temporada de lluvia, pero vamos a ver qué pasa. Y acuérdense que son 40 días. Comienza, el como le mencioné, el 15 de julio para terminar a finales de agosto. Y se caracteriza porque son las temporadas más fuertes de calor y ahí influye mucho en que si usted tiene cultivos, se imagina, y sin lluvia y con ese calor, también acuérdese que usted que vende comida para vender aquí en las calles, también tiende a echarse a perder más rápido por las altas temperaturas. De ahí que se recomienda que coma usted con cuidado, porque si no va a tener dolores de estómago y para qué le cuento lo demás. Y también se cierra la temporada de siembra cuando hay la canícula, porque esta tarda más en germinar, también una herida tarda más en cicatrizar, en fin, que son las características de que los espera en este mes de julio que comienza hoy. Pero hoy vamos a hablar del ejido Calumil. Este ejido Calumil, que pertenece al municipio de Bacalar y fue fundado en 1998, la dotación que le dieron a este ejido fue de 3.852 hectáreas para 49 ejidatarios, 70 hectáreas por ejidatario, órale, para que se pongan a trabajar. Y los lotes que les dieron fueron de 40 por 40, lotes que aprovecharon para sembrar toda clase de árboles frutales, desde naranja, limón, mandarina, guanábana y coco. Pero estos gente sabe que para que tengan ahí esos árboles y les dé rendimiento en buenos frutos, tienen que aplicarles un fertilizante de perdido dos veces al año, a la entrada y a la salida de las lluvias. Y ese fertilizante el gobierno federal se los ha dado, que es el 18460. Así es que aprovechenlo. Para que no anden comprando el refresco embotellado, que ahorita anda muy elevado el precio y sobre todo el daño que les ocasiona a la larga. Pero en fin, allá ustedes si los quieren aprovechar o no. El ejido es poco, son poquitos habitantes, son 300 habitantes, se conocen uno al otro y están a 23 metros sobre el nivel del mar. ¿De dónde son originarios? Esta gente llegó del estado de Veracruz, porque acuérdense que no hay ejido que no tenga un veracruzano, ¿sí? Porque allá en Veracruz se quedaron los hombres trabajadores, los demás se vinieron a Quintana Roo, o no, gallina, ¿sí? Acuérdense que también hay gente de Tabasco y hay gente de Chiapas. La primera actividad a la que se dedicaron cuando llegaron allá a Caromil fue la construcción de sus casas, a construir las casas con material de la región. ¿Cuál era el material de la región? Madera dura y guano. Y una vez que ya las construyeron, con el tiempo le llegó el piso firme, ¿sí? Y después se dedicaron a siembra de maíz y frijol y observaron que las tierras eran fértiles, de ahí que también se dedicaron a sembrar árboles frutales como naranja y limón, que a la larga han sabido conservar, porque ahí, si usted quiere un buen limón, ahí lo consigue en Calumil. En Calumil. Y también se han dedicado a la cuestión de la ganadería, ganado de doble propósito. Cuando hablamos de doble propósito, usted ya sabe que el ganado de doble propósito es producir leche y producir carne, pero para eso, como siempre les hemos recomendado, tienen que tratar bien a sus animales, llevar bien el control de sus vacunas, sobre todo para que no sufran enfermedades y no tengan pérdidas. Porque se imagina perder una vaca o perder un becerro, pues eso es estar perdiendo. ¿Y para qué? Si lo podemos evitar cuando ahí se aplica lo que es la vacuna. Vacunas son dos, acuérdense, es contra la septicemia, que es la 11 vías, y contra el derrengue. También hay que vacunar porque la enfermedad del derrengue es provocada por el murciélago. Y los murciélagos hay dos clases, el que se alimenta solo de frutos y el que se alimenta de sangre. Ese es el que debemos tener precaución y mantenerlo alejado de nuestro hato ganadero. Pero en fin, ahí saben nuestros amigos de Carlomil qué es lo que se debe hacer. El grado de escolaridad con la que cuentan es preescolar, primaria y secundaria, y los chamacos que quieran estudiar bachilleres se tienen que trasladar hasta Mayabalán, porque ahí Mayabalán está cerca. Pero esa cercanía, esa carretera, les han prometido miles de veces que se la van a reparar, y yo les prometo, cuando andan por el candidato para presidentes municipales ahí de Bacalar, yo les prometo que esa carretera, que la anterior no se las quiso reparar, yo voy a hacer lo primero que hago. ¿Cuándo? Si no, pregúntenle ahí a nuestros amigos que año con año les prometen y siguen creyéndole. Pero a la hora de votar, ahí están votando por el mismo. Pero en fin, yo ni de Mayabalam soy ni de Calumí. Las colindancias de este ejido son con el pueblo de Mayabalam, porque no es ejido, con Miguel, el ejido Miguel Hidalgo, con el ejido Blanca Flor y con el ejido de Buenavista. ¿Sí? ¿Y usted cree que cuenta con clínica? Sí, claro que sí cuenta. ¿Cuándo? No sabemos si cuenta con clínica o no, pero afortunadamente creo no tienen domo. O si ya se los pusieron, que me avisen. Porque si ya se los pusieron, se van a enterar de todos los sismos que pasan ahí, porque para eso se utilizan los domos, para juntarse, practicar. Y fíjate que esto, y fíjate que el otro. Y si usted quiere ir a Calumil, la ruta sigue la siguiente. Se va usted de Chetumal a Guaypix. Cuando vaya por Guaypix, sobre todo en estos tiempos de calor, visite Guaypix, la Laguna Milagros. Está formidable para que usted, padre de familia, si tiene a su familia, prepare comida aquí y va a degustarla ahí a la Laguna Milagros, donde hay palapas, y se la va a pasar en forma agradable con su familia. Y si no, se va a Chulcá. Y si no le gusta Chulcá, pues tiene la opción de irse a Bacalar, y de Bacalar le sigue al entronque de Estomoc. De ahí, de la izquierda, se va a encontrar con el elegido, el pueblo Miguel Hidalgo, y de Miguel Hidalgo respire profundo, porque está a punto de llegar a Calumil. Así es que ya sabe cómo y cuándo ir, porque el aniversario Meneses no cuenta con aniversario, así es que tu deporte favorito sigue practicándolo donde te invitan, porque dices que no te gusta el fútbol ni el béisbol. Cuando jugaste béisbol querías correr para tercera cuando vas a elegir, pues así cuando. Buenos días y hasta la próxima, si Dios no lo permite.
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0: En la Guadalupana son las 6:28.
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6 de la mañana ya con 31 minutos y bueno, vamos a continuar con más información importante. Déjeme comentarle lo que pues aconteció el día de ayer. Una menor, escuche usted, una menor de 11 años aparentemente se privó de la vida por la vía del ahorcamiento, esto en la colonia David Gustavo Gutiérrez. Digo, ¿qué puede pasarle a una menor de 11 años para tomar esta decisión de quitarse la vida? Imagínese usted, una menor de 11 años de edad. Los cuerpos de emergencia recibieron un llamado aproximadamente a las 11 de la noche de que en la colonia 20 de noviembre, ahí sobre la calle Estero Ducum con Independencia, había el cuerpo sin vida de una menor. Al llegar, los paramédicos de bomberos y emergencias médicas del ayuntamiento corroboraron efectivamente que esta menor ya no contaba con signos vitales, por lo que los elementos de la policía, que también llegaron al lugar, procedieron al acordonamiento de la zona, mientras que se le daba visto a la Fiscalía del Estado, quienes llegaron al lugar y tras el reporte comenzaron precisamente a iniciar las investigaciones. El personal de la Policía de Investigación, acompañado de un fiscal del Ministerio Público, realizaron las primeras indagatorias en el lugar para posteriormente ordenar el levantamiento del cuerpo para su traslado al CEMEFO de esta ciudad. Qué lamentable, de verdad. Digo, ¿qué tiene que pasar o qué le habrá pasado para que, digo, a una menor de 11 años, qué le puede preocupar, qué le puede, pues ahora sí que atormentar a esa edad? Digo, ¿dónde estaban los padres, la familia? A veces son puntitos en los que muchas familias a veces no prestan atención. A veces cuando los hijos se comienzan a apartar, comienzan a tener problemas, están en etapas de desarrollo y no son atendidos debidamente por sus familiares. Y esto pues termina en este tipo de situaciones. Repito, en lo que va del año, creo que es el segundo caso que tenemos de menores que se privan de la vida por la vía del ahorcamiento. Creo que el anterior fue en la ribera del río Hondo. Pero bueno, pasamos a otra información. Fíjese que un accidente de motocicleta y un taxi se registró en las calles de la colonia Proterritorio el día de ayer, dejando como saldo una persona lesionada. El accidente fue cerca de las 10 de la mañana sobre la calle 30 de noviembre con Chablé, donde el conductor de una motocicleta, y como siempre suele suceder, el conductor de la moto no respetó el alto y provocó ser impactado por un vehículo del servicio público, un taxi, cuyo operador, pues al momento del impacto, pues terminó mandando al pavimento al motociclista, quien terminó con algunas lesiones en el cuerpo. Los paramédicos de la Dirección de Bomberos, Rescate, Emergencias Médicas y Desastres acudieron al lugar para brindarle los primeros auxilios y posteriormente lo llevaron a la clínica del Seguro Social para recibir atención médica. Más tarde, elementos de la Policía de Tránsito, quienes llegaron al lugar, realizaron las diligencias correspondientes y ordenaron el traslado de las unidades involucradas al corralón para posteriormente realizar el deslinde de responsabilidades. Y hablando de accidentes, precisamente ya le tengo el reporte de nuestros amigos de la Dirección de Tránsito del Estado. Vamos a escuchar el reporte, ya lo tenemos allá listo. Vamos a escuchar lo que ha habido precisamente en las últimas horas en la Dirección de Tránsito del Estado. Escuchemos.

0: ¿Qué tal? Muy buenos días. La Secretaría de Seguridad Ciudadana, a través de la Dirección de Tránsito del Estado de Quintana Roo, le informa las novedades ocurridas en la ciudad de Chetumal durante la guardia del 30 de junio al 1 de julio del año 2026. Hechos de tránsito 5, mismos que fueron provocados por falta de precaución. Uno fue turnado a la Fiscalía General del Estado, en donde los conductores quedan a disposición de esta autoridad por daños y lesiones. Dos fueron solucionados mediante acta convenio al llegar los conductores a un arreglo y se atienden dos reportes informativos de hechos de tránsito de conocimiento en el que los conductores de una forma irresponsable se retiraron del lugar. Como resultado tenemos un lesionado, se aplican dos infracciones por faltas al reglamento y son dos los vehículos resguardados en el corralón en turno. De acuerdo a lo estipulado en el reglamento de tránsito del estado de Quintana Roo, conducir un vehículo bajo influencia alcohólica, drogas o enervantes es totalmente prohibido y que además de la multa correspondiente, la licencia será suspendida por un periodo que va desde los 6 meses hasta la cancelación de la misma y cárcel hasta por 36 horas. Ayúdenos a ayudarles, sea muy respetuoso de las reglas e indicaciones de esta dirección. Salga a tiempo para que llegue a tiempo sano y salvo a su destino. Respete los espacios asignados para el estacionamiento de personas con discapacidad y evite la sanción. No forme parte de la estadística, no se distraiga, que no se le pase el alto. Un café y una sonrisa para desearle que tenga un maravilloso día.
1: Bueno, pues ese fue el reporte de nuestro amigo de la Dirección de Tránsito del Estado, y escuchó usted pues lo que aconteció, y espero que el día de mañana pues también pues no se hayan registrado de verdad muchos accidentes como los que la vez pasada que jugó México, hubieron muchos accidentes, y espero que en esta ocasión no se den pues tantos accidentes. Así que continuando con la información que tenemos preparada para usted, déjeme informarles también de lo que ocurrió allá en la ciudad de Cancún, precisamente allá en la colonia Cunamaya, ahí en esta colonia, reciente colonia que está sobre la avenida López Portillo. Un hombre resultó lesionado por impacto de bala en la pierna tras ser atacado por sujetos armados, quienes lo interceptaron cuando pues había salido de su domicilio ahí en la región 203, a eso de las 7 de la noche. El hombre se preparaba para disfrutar del partido de la selección, por lo que acudió a un Six para comprar sus botanitas y comprar ahí sus bebidas, y cuando regresaba a su domicilio fue interceptado por dos sujetos que viajaban a bordo de una motocicleta, quienes abrieron fuego en su contra en repetidas ocasiones. Al darse cuenta que la agresión era en su contra, trató de evitar los disparos, sin embargo, una bala alcanzó una de sus piernas. Por el impacto de la misma, el hombre cayó sobre un camino de terracería. Mientras tanto, los agresores salieron corriendo sin rumbo desconocido. Los elementos de la policía municipal que llegaron al lugar solicitaron una ambulancia, y esta al llegar al sitio le brindaron el apoyo prehospitalario y posteriormente fue llevado para su atención médica. Esto allá, repito, en la colonia Cunamaya. Vámonos a la ribera del río, a la ribera Maya, donde se registró un aparatoso accidente ahí en playa, dejando 6 obreros lesionados. Según el reporte, este aparatoso accidente se registró durante la madrugada de ayer a la altura del Hotel Mayacobá. El presunto responsable fue el conductor de una camioneta Nissan tipo estaquita que salía del complejo Mayacobá transportando a varios trabajadores con destino a la ciudad, y al intentar incorporarse al bulevar presuntamente cruzó sin la debida precaución e invadió el carril donde circulaba una camioneta GMC que transitaba con preferencia de paso, y bueno, posteriormente que fue impactada, el vehículo que transportaba obreros terminó volcado, provocando que sus ocupantes salieran proyectados sobre el pavimento y resultaron lesionados, algunos de gravedad. El conductor de la camioneta, quien también sufrió lesiones, fue llevado a un nosocomio para recibir atención médica. Los elementos de tránsito acordonaron la zona y realizaron las maniobras necesarias para retirar las unidades involucradas, además de agilizar la circulación, ya que el accidente

0: Dice, buenos días, Jorge, excelente partido de la selección. Claro que sí, ayer le digo, pues estuvo bastante importante este partido. Otro mensaje que me están haciendo llegar, nos dice Jorge, buenos días, excelente inicio de mes, gracias. Saludos, dice a nuestros amigos de la Ribera del Río Hondo. Gracias a nuestros amigos de la Ribera del Río Hondo que nos están escuchando también. Nos hacen llegar información también a veces de lo que ocurre allá en esas comunidades. Otro mensaje. Este es a través de el Facebook. A ver, permítanme, nos dicen aquí el mensajito. A ver, permítame, nos dicen aquí sobre el programa. A ver, permítame, dice María de la Cruz y dice, buenos días a todos, gracias por la información. Víctor Manuel dice, lo va a colgar Chepe por hablar mal de los caminos al ingeniero Martín Arellano. Rubén Vargas dice, buenos días, Jorge. María de la Cruz, también saludos. Bueno, a las personas que están ahorita conectados, gracias de verdad por estar ahora sí que en sintonía a través de nuestra frecuencia y también quienes están conectados a través de CIPSE Noticias Chetumal, nuestra página oficial. Gracias a quienes están todos los días pendientes de nuestra información. 6 de la mañana ya con 44 minutos. De esta manera llegamos a la parte final de este espacio de noticias, Noticias Clave 3. Soy Jorge Meneses, le deseo que tengan un excelente miércoles y le recuerdo que si algo pasa en Chetumal, por supuesto, solo pasa aquí en Noticias Clave 3.
1: 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En La Guadalupana son las 6 con 44 minutos. 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

Hola, ¿qué tal, amigos? Una vez más, respetando la ciencia, respetando la medicina, respetándolo a usted como persona y de la forma como usted piensa. Una vez más, nosotros los parapsicólogos del Grupo Internacional de Fe y Esperanza llegamos a ustedes con este programa de Alternativas para un Mejor Vivir. No le cambie, escúchenos, salga de la duda. Recuerden, mis queridos hermanos, que el día de hoy llegamos con este programa para que usted se dé cuenta realmente si esos problemas que tiene son impuestos por un envidioso o si esa enfermedad que usted tiene es un mal normal. La verdad es que el día a día en mi consultorio vienen personas con diferentes clases de problemas y gracias a Dios a la gran mayoría le hemos dado solución. El día de hoy quiero que hablemos del egoísmo porque a mi consultorio han llegado personas a diario sufriendo por culpa del egoísmo de otros. Cuando uno no aprecia lo que tiene, cuando uno le da mucho valor a las cosas y no comparte, no le da una amistad verdadera a otra persona, nos llenamos de egoísmo y terminamos siendo personas malas, personas negativas y terminamos contagiándonos de mala vibra, de mala energía. Porque tenemos que darnos cuenta que el egoísmo es lo que está haciendo que nos vaya mal en la vida, que los negocios no se nos den, que esa persona que tanto amamos se aleje.

0: Aléjese, aleje, porque usted, ¿qué le sirve, hermano, hermana, decir que ama a la persona que tiene al lado si usted es una persona egoísta? Usted no comparte 15 minutos de su tiempo para dedicárselo a su esposa. Eso es egoísmo, hermano. Cuando usted prefiere irse para un casino, cuando usted prefiere irse para un partido de fútbol, cuando usted prefiere irse a chelear con sus amigos y usted le está negando 15, 20 minutos de compartimiento hacia sus hijos, eso es egoísmo, mi querido hermano. Si usted es una persona egoísta, va a ser que todo fluya en negativo. Pero si usted es una persona que realmente da amor, da humildad, da cariño, no es egoísta para nada, ahí es cuando las buenas vibras y los astros se van a alinear a su favor. Pero si usted es esa persona positiva y no se le da lo bueno, déjeme decirle que ahí es cuando el envidioso siembra esa mala vibra en usted, siembra esa mala vibra en su familia, ahí en su casa, con cualquier porquería, la siembra sin usted darse cuenta, hermano. Muchas veces le siembran la maldad y usted lucha y no se le dan las cosas. Cuando una persona es egoísta y se ha dado cuenta que es egoísta y no le importa, quiere decir que esa es la misma persona que agarra su fotografía, simplemente entra a su Facebook, entra a su perfil, le toma un pantallazo con su fotografía, se la envuelve a un muñeco de vudú, le entierra 33 agujas en el corazón y le entierran 15 agujas en su cabeza. ¿Cómo cree usted que se va a sentir, hermano? Pues con dolor de cabeza, se siente desesperado, se siente angustiado y usted dice, ¿qué me está pasando? Si el maestro dice que el egoísmo es esto y yo no soy egoísta, pero me pasa lo malo, pues analícelo, hermano. Blanco es gallina, lo pone y frito se come, más fácil para dónde. Dese cuenta que eso lo que tiene usted es una mala vibra infundada por personas que quieren el mal para usted. Y si usted viene a mi consultorio, yo aquí le voy a dar el nombre de la persona que realmente le está haciendo daño. No para pensar en venganza, porque aquí nadie piensa en lo malo, ni nadie piensa en dañar a nadie, pero sí tenemos que aprender a cuidarnos, tenemos que aprender a diferenciar una persona amable a una persona traicionera, tenemos que aprender a identificar las personas que no aportan nada a nuestras vidas, esas personas que no le aportan nada a usted como pareja, como familia, esas personas que solamente le buscan a toda solución un problema, son esas personas negativas, estos malos hijos, estas personas que nunca atienden a su madre, que nunca le hacen un regalo, nunca le dan un obsequio, solamente utilizan a la madre para que les dé, para ponerla a lavar trastes, para ponerla a que les cocine, y a eso le llaman ser buenas personas. Déjenme decirles, mis queridos hermanos, que estos son los hijos egoístas, los que les va mal, los que nunca consiguen nada, porque el karma de la vida, el mundo como, y la experiencia que llevo como espiritista, tengo la seguridad de decirle aquí que un hijo egoísta nunca será una persona de éxito. Y le digo algo, mis queridos hermanos, he visto familias que se destruyen por culpa del egoísmo, porque siempre tiene que estar el hijo malo, el hijo envidioso, el hijo que solamente tiene a sus papás para un fin económico. Es un hijo egoísta y ese hijo egoísta, a él no le da miedo ir a hacerle una brujería a un hermano, porque su egoísmo hace que él lo quiera todo absolutamente para él, así no se merezca nada, pero él lo quiere todo para él y a él no le va a importar llevarse por delante al que se le atraviese, llámese hermanos, sobrinos, nietos, al que sea, y mire cómo lo va a atacar, pues con brujería, sacándolo a usted, atontándolo, apendejándolo para que usted nunca vaya a reclamar lo que sus padres con tanto esfuerzo y sacrificio trabajaron en la vida. Porque el hijo envidioso nunca se va a saciar, así la herencia sean de miles de millones de pesos, los quiere todos para él. Y usted se está dando cuenta, mi querido hermano, que esto que le estoy diciendo le está llegando a su mente, porque usted sabe que lo que yo le estoy diciendo es verdad. 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Hábleme ahora mismo, hermano, para que se cure, para que salga de tanto sufrimiento y sea una más de las personas que a diario llegan a nuestros consultorios y se curan, para que usted mismo sea una persona que dé su testimonio, así como usted todos los días escucha en la radio cómo las personas llaman a agradecernos, sea una persona que dé su testimonio. Y hago un llamado muy especial y muy fraternal a todas las personas que han pasado por nuestro consultorio y que de una forma positiva se han curado. Hago un llamado a estas personas para que llamen acá a esta prestigiosa emisora, den su testimonio. No hay nada más bonito para el convencimiento de uno que es escuchar a una persona que ya haya recibido estos beneficios y ya se encuentre curada y ya no esté en el sufrimiento, sino que esté en la alegría y quiera compartir eso con usted. Si usted se encuentra dañado, postrado, usted se encuentra enfermo, hermano, si lleva muchos días arrastrando con esa enfermedad que ni caminar lo deja, ni descansar puede, ni dormir siquiera, este es el momento, hermano, para que usted cambie la actitud, cambie esa actitud de perdedor que tiene, cambie, deje de victimizarse, deje de manipular a los seres que quieren. Decídase en este preciso momento, agarre ese celular sin miedo alguno, llénese de valor y marque a mi línea espiritual, hermano, que yo personalmente sé quién es, seré quien estaré asesorándolo y seré quien estaré diciéndole quién es la persona que lo tiene así postrado y que lo tiene con esa actitud tan negativa. 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Y tenemos una llamada al aire. Bueno.
1: Bueno.
0: Hola, ¿qué tal, amigo? Dígame, ¿de dónde me habla?
1: De acá, ahorita estoy acá en Chetumal.
0: Ok, amigo, dígame su nombre y fecha de nacimiento, por favor.
1: Soy Luis Manuel Torres Ramírez. Mi fecha de nacimiento es 8 de agosto de 1981. Sí, yo llamo para dar un testimonio porque ya soy un paciente. Pues a mí ya me curaron y pues quiero contarles a todos.
0: Luis Manuel, hijo, ¿cómo está? ¿Cómo me le va? Qué alegría saber de usted, qué alegría escucharlo. Claro que lo recuerdo, Luis Manuel, Dios mío bendito, qué proceso tan difícil, pero gracias a Dios usted hoy en día le va a contar a las personas qué fue lo que usted vivió. Cuéntele a las personas, hijo, para que ellos entiendan.
1: Pues la mera verdad, yo vine de Estados Unidos, me daban los ataques epilépticos así mucho, así como cada semana o cada 4 o 5 días. Pero me hablaron del grupo Fe y Esperanza, entonces yo vine y aquí pues la mera verdad me sentí bien desde el primer día que me vieron acá en el grupo Fe y Esperanza.
0: Cuéntenos, Luis Manuel, ¿usted cómo se enteró del grupo internacional de Fe y Esperanza?
1: Pues con un señor de acá, me dijo, mira, ve hacia allá con este don, él te puede ayudar para que así ya no te den los ataques, porque me dijeron esto, dice, no lo vas a curar solo con medicinas, aquí ve con el don y ahí él te va a ayudar, me dijo. Pues mi familia decía que no, pero como yo dije, pues teniendo fe en Dios, pues voy a ir con el don, y él, yo vine y mire, gracias a Dios me sentí bien.
0: Cuénteles que usted vino al grupo internacional de Fe y Esperanza e inmediatamente se curó.
1: Sí, pues yo vine al grupo Fe y Esperanza y se me quitaron los ataques.
0: ¿Y cómo se siente ahora?
1: Ahora pues ya me siento bien, ya trabajo, ya puedo hacer de todo, hasta manejar los tractores, ya trabajo como ayudante de albañil.
0: ¿Pero qué era lo que le habían dicho que usted tenía?
1: Pues supuestamente era una brujería que me habían hecho allá en el estado de allá en Calderas.
0: ¿Pero qué fue lo que pasó?
1: Es que yo vivía con una señora y esa señora una vez vi que me midió con una cinta roja y me dijo, mira, tú no vas a ser de otra mujer y solamente vas a ser mío. Y entonces yo no le creía y fue que me empezaron a dar los ataques a mí. Entonces ahora que vine con el aquí en el grupo Fe y Esperanza, pues mire, gracias a Dios se me quitaron los ataques, ya puedo trabajar, ya puedo así hasta manejar. Qué me bien. Siento bien.
0: ¿Y qué le quiere decir usted a la gente, mijo?
1: No, pues yo le recomiendo porque la mera verdad, pues yo pensé que esto no se me iba a quitar porque el doctor dijo que los ataques no se me iban a quitar a mí, pero los ataques, como vine al grupo Fe y Esperanza, miren, yo se me quitaron los ataques y ahorita ya no tomo medicinas que tomaba yo antes. Yo me siento bien y mire, gracias a Dios, como me dijo el grupo Fe y Esperanza, mira, nada más haz esto, toma estas dos medicinas y ya con esto ya te siento, vas a sentir bien ahora ya. Vas a poder trabajar y mire, me siento bien, trabajo.
0: Bueno, Luis, entonces invite a las personas para que vengan a visitarnos. ¿O qué le quiere decir a la gente?
1: Pues quiero invitar a toda la gente que se sienta mal, tenga alguna enfermedad que no pueda trabajar, aquí al grupo Fe y Esperanza. Y mire, yo vine y quedé bien de salud.
0: Es un milagro y es un poder que nos ha dado primero Dios para poder ayudarlo y para curarlo. Pero hoy estamos hablando de un milagro. Quiero agradecerle por su llamada, Luis. Dios lo bendiga.
1: Igualmente.
0: Adiós. Y a todas las personas que nos están escuchando, quiero invitarlos para que consulten con nosotros. Somos el Grupo Internacional de Fe y Esperanza, los verdaderos parapsicólogos, personas que estamos acá para ayudarle, hermano, personas que estamos dispuestos a sacrificar muchas cosas para poder que usted salga de esa negatividad que lo tiene postrado en este momento. Recuerde que el poder está en la mente y usted está en la capacidad de solucionar todos sus problemas. Solo necesita una guía, una ayuda, y nosotros aquí se la vamos a brindar. 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Usted que me escucha, que ya se sabe de memoria el número del celular y no me ha hablado, este es el momento preciso para que llame ya. Desafortunadamente el tiempo ha llegado a su límite. No me voy sin antes recordarle lo que todos los días le digo, mis queridos hermanos. No dejemos para mañana lo que podemos hacer hoy. Lo estoy esperando. Anímese, llénese de fuerza, llénese de valor. Venga, Dios los bendiga. Hasta pronto.

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7: 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En la Guadalupana son las 7:02.
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9: Celebra México y celebra Quintana Roo el partidazo de la selección ante Ecuador. Se impone 2-0 y rompe una maldición de 40 años sin triunfos en etapa eliminatoria. Viene más inversión para adquirir buques sargaceros oceánicos. Candado para licitar el transporte eléctrico de Chetumal. Movilidad ampliará los horarios de transporte urbano en 4 rutas. Entérese. Requiere la Comisión Federal de Electricidad un programa de poda de las líneas de conducción. Y esto no lo pide un ciudadano, ¿eh? Lo pide el subsecretario de gobierno, Nabil El Jure. Mara Lezama, gobernadora de Quintana Roo, reconoce el trabajo y apoyo de la Guardia Nacional. Foviste anuncia la construcción de más viviendas en Chetumal. Dirigente de Morena hace un llamado a los aspirantes a apegarse a las reglas. Ah, bueno, vas a ver. Noticias, denuncias, ciudadana, entrevistas, editoriales, análisis político y mucho, mucho más aquí en la primera emisión de CIPSE Noticias Radio. Acompáñame. Muy buenos días, ¿cómo están? ¿Cómo están? Me imagino que contentos, celebrando el gran triunfo de México. Se puso loca la banda ayer, ¿eh? En todo el país, la celebración por todo lo alto. Aquí en el Boulevard Bahía de Chetumal, ni pasar, hacían bailotear tu carro. Lo bueno que aquí no hemos lamentado, ¿no?, atropellamientos y esas cuestiones como se han dado en otros lugares, en otras ciudades. Qué gusto saludarlos, la verdad es que creo que todo México hoy, incluso aquellos que no son tan aficionados al fútbol, pues están contentos, ¿no? Ese sentir de victoria que dio la selección nacional con el triunfo ante Ecuador, una selección con grandes nombres, con jugadores en equipos pues de fama internacional, que presumían ser una plantilla muy costosa, ¿no? Una selección que quedó en segundo lugar en una de las confederaciones más importantes y complicadas del mundo, que es la CONMEBOL, la Confederación Sudamericana, que le ganó a Brasil, por mencionar alguno, solo debajo de Argentina, quedó ahí en la CONMEBOL. Entonces no estamos hablando de una selección menor, y vaya baile que le puso México en el primer tiempo. Bueno, ni qué decir, ¿no? Todavía estamos con la resaca del festejo. Y agradeciéndole a usted que también se levanta temprano con nosotros para enterarse de las noticias, para estar informado de lo que pasa en nuestro estado. Gracias de verdad, donde quiera que nos esté escuchando, en la radio, la televisión o las redes sociales. Le doy la bienvenida, le invito a quedarse las próximas dos horas y con el compromiso de que quedará muy bien informado. Y le recuerdo que estamos transmitiendo para todo el centro y sur de Quintana Roo, para todo el municipio de Tompe Blanco, para todo el municipio de Bacalar y llegando hasta la zona maya en Felipe Carrillo Puerto y José María Morelos a través de la frecuencia de La Guadalupana en el 101.7 FM de su radio. Gracias a ti que todos los días nos sintonizas, que todos los días nos eliges como una opción informativa y que haces que La Guadalupana sea parte de tu día. Para las noticias, para el entretenimiento, para la música, para toda la programación que hacemos con tanto cariño para ti. Saludos también a nuestros amigos de Cancún, de Puerto Morelos, Isla Mujeres, de Lázaro Cárdenas, de Playa del Carmen, Tulum, Cozumel, donde nos ven y nos siguen a través de la televisora líder de Quintana Roo, CIPSE TV Cun. Gracias por estar con nosotros y complementando el menú de opciones, también estamos con transmisión completamente en vivo en nuestra página de Facebook, CIPSE Noticias Chetumal, donde además de ver y escuchar este programa, puedes interactuar con nosotros en tiempo real, enviándonos tus denuncias, comentarios, peticiones, felicitaciones para tus seres queridos, opiniones, todo lo que quieras hacer llegar a este espacio. Estamos ahí frecuentemente monitoreando y también en nuestro WhatsApp, el cual pongo a tu total disposición, 983-102-1748, va de nuevo, 983-102-1748. Y si nos quieres llamar, la línea exclusiva para llamadas telefónicas, 983-83-20096. Y así, sin más preámbulo, vámonos con la información. Este primer día de julio, ya estamos arrancando el segundo semestre de 2026, que se ha ido como agua. Vámonos con las noticias. El sargazo es un verdadero dolor de cabeza para Quintana Roo. Es un desastre natural de proporciones bíblicas, ¿no? Ahora sí que como las 10 plagas de Egipto, caray. Llega esta macroalga cada verano, cada temporada, desde la primavera empieza, por miles y miles de toneladas a nuestras bellas costas y las deja feas. Pues ese es el problema, ¿no? La belleza natural propia del Caribe mexicano se ve manchada con la ribazón de esta macroalga que año con año nos toca estar combatiendo y siempre es un problema para los empresarios turísticos, para el gobierno, tanto estatal como federal, y los municipales, por supuesto, que lo tienen que enfrentar día a día. La gobernadora del estado, Mara Lezama, dio a conocer que habrá una nueva inversión en buques sargaceros oceánicos. Esta idea que dicen los de la Marina que puede servir de recolectar el sargazo en alta mar antes de que llegue a las costas. Un poquito complicado también, por las grandes distancias que cubre esta macroalga. Si usted ve las imágenes satelitales, es impresionante ver los manchones de sargazo a lo largo de cientos, miles de kilómetros. Viajan por todo el Atlántico hasta llegar, desde el Mar de los Sargazos hasta llegar al Caribe. Sin embargo, pues bueno, no se han puesto en práctica ni se han puesto en marcha estos buques sargaceros. La gobernadora asegura que hasta el momento se han invertido más de 400 millones de pesos para combatir el sargazo. Y se seguirá invirtiendo porque todos los esfuerzos han resultado insuficientes. Paloma Wong con la información.
10: En días pasados, la gobernadora del estado, Mara Lezama, sostuvo una reunión con la presidenta de la República, Claudia Sheinbaum, en la cual le presentó un proyecto estratégico para el combate del sargazo, sobre todo para la recolecta de esta macroalga en aguas someras y profundas. La gobernadora del estado explicó que en lo que va del año se han invertido más de 400 millones de pesos y se requiere de una inversión adicional para la adquisición de otros buques oceánicos que permitan recolectar la macroalga en aguas profundas para evitar que éstas lleguen a las costas, además de tener contención con remolcadores. Explicó que este proyecto surgió de una investigación realizada con la Secretaría de Marina, Semarnat, Profepa. Por lo tanto, esperan tener buenos resultados, no solo con la contención y retiro del alga, sino que también con respecto a la inversión que se requiere para la atención.
11: Para eso estamos haciendo una propuesta junto con la Marina, para otra inversión, para más buques sargaceros oceánicos. Llega uno que está por llegar, yo creo que en unas 3 semanas, y tener una contención con remolcadores con estas barreras que ya tenemos ahora en aguas todavía más profundas. Fue mucho trabajo de investigación, nos ayudó la Marina, el almirante secretario. Estamos con la propuesta, estamos trabajando muy avanzados y de manera conjunta con Semarnat, con Profepa, con todo el equipo, no nada más del almirante secretario, sino un equipo de trabajo, que el equipo del gobierno del estado. Vamos muy avanzados.
10: En otro tema, la gobernadora del estado dio a conocer que se llevó a cabo un recorrido de la obra de rehabilitación del puente de Subteniente López, que tiene un avance del 40%. En esta obra federal se realiza una inversión de 42 millones de pesos, lo que permitirá fortalecer la conectividad, impulsará el turismo y devolverá el dinamismo económico a la comunidad fronteriza de Santa Elena. Para CIPSE Noticias Radio, Paloma Wong.
9: Esa es la idea. La verdad es que las estrategias que hasta el momento se han implementado para contener el sargazo se han quedado cortas. Es un desastre natural que ha superado por mucho lo que pueden hacer los países. Y no solo es México. Mire, en total, estaba haciendo ahí un chequeo el día de ayer para ampliar la información. En total son más de 30 países con territorios costeros que están sufriendo con la ribazón del sargazo. Algunos más, otros menos, pero de que hay. Uno de ellos, por ejemplo, es la República Dominicana, que también es competencia directa del Caribe mexicano. Es la otra joya caribeña, la República Dominicana, con destinos como Punta Cana y Bávaro, que también tienen pues toneladas y toneladas de sargazo que llegan en cada momento. Por supuesto, ahí en toda lo que son las Antillas están batallando con la macroalga, Jamaica, Puerto Rico. Pero pues República Dominicana y Puerto Rico, que le han apostado mucho al turismo, al igual que Quintana Roo, pues son los más preocupados. En nuestro país, ni qué decir, ¿no? El estado de Quintana Roo es probablemente el más afectado. ¿Por qué? Porque es uno de los litorales más grandes. Son casi 400 kilómetros de litoral que da el Caribe. Entonces es una barrera natural para el sargazo. Lo mismo está pasando en Estados Unidos, en Florida, en Miami. Pues batallan con este tema. Así que no es un asunto privativo. Y sí están buscando alianzas los países afectados. Están buscando alianzas hasta Brasil, imagínense, ¿no? O sea, como bien desde el Atlántico, ahí por África, desde el Mar de los Sargazos, pues se desplaza todo, cruza todo el Océano Atlántico y, bueno, afecta toda la costa sudamericana y parte del Caribe. Entonces, curiosamente, Brasil, que también tiene un litoral enorme, es de los más afectados. Han buscado estrategias estos países, han compartido experiencias, han intentado buscarle una utilidad al sargazo, buscarle cómo procesarlo para convertirlo en combustible, en fertilizante, en lo que sea, algo que económicamente sea redituable para que de alguna manera la colecta de la macroalga se pague sola, pero no se ha encontrado. Están verdaderamente en jaque estas naciones, y yo creo que ya al ser un problema internacional, tanto México como esos países tendrían que hacer inversiones serias en investigación, no solamente en contención y combate, que eso se está haciendo porque no queda de otra, sino en investigación de cómo poder contener probablemente la reproducción. ¿Qué es lo que ha acelerado la reproducción? Dicen que el cambio de temperatura en el agua, que puede ser mínimo, algo así como un grado suficiente para que crezca la producción de sargazo de forma natural, que es parte también de los procesos de calentamiento global que está viviendo nuestro planeta. Pero investigación científica seria, ya sea para encontrarlo en uso o ya sea para no solo recolectarlo en el océano, sino cómo contener su reproducción dentro del océano de una manera que no afecte el medio ambiente. Y esto, ya sabe usted que cuesta mucho dinero y mucho esfuerzo y mucho tiempo, pero se tiene que hacer porque es algo que si bien es natural, nunca habíamos visto estas cantidades de sargazo. ¿Cuándo empezó usted a escuchar de la crisis del sargazo? Hace menos de 8 años probablemente. Vámonos un breve corte, regresamos con más información.
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0: 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En la Guadalupana son las 7 con 17 minutos.
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1: Continuamos aquí en la primera emisión de CIPSE Noticias Radio. Oiga, hoy, primer día de julio, miércoles primero de julio del 2026, tendremos una entrevista con la gobernadora Mara Lezama Espinosa. Estará con nosotros. Y bueno, yo le invito, como siempre, a que no se la pierda, que nos mande todos sus mensajes, que nos mande pues todo lo que necesite hacer llegar a la mandataria. Aquí estamos siempre en un ejercicio de comunicación circular, de comunicación abierta, fungiendo como ese enlace para que lo que usted quiera decir, lo que usted quiera hacer llegar, pues bueno, llegue hasta las autoridades. Y por supuesto también para informarle de temas muy importantes relativos a todo lo que se está haciendo en nuestro estado. Y hablando justamente de la gobernadora Mara Lezama, ayer estuvo encabezando el Food Fest, como lo ha hecho en cada partido, ¿no? En diversas sedes. Ya estuvo aquí en Chetumal, aquí arrancó el primer partido del Mundial, del excelente paso que lleva nuestra selección. Lo vivió la gobernadora con toda la comunidad chetumaleña aquí en la capital, también en el Malecón Tajamar, en Cancún, que se pone nombre, se pone, no sabe usted, es más, ahorita le voy a mandar un video, se pone el ambiente a todo lo que da. Ahí le va, nada más para que cheque cómo estuvo el Food Fest el día de ayer. Se lo voy a mandar aquí a mi buen amigo. Ah, por cierto, hoy no está Rita Rosado en control, está nuestro estimado amigo y conductor Pantera, Alejandro Vega. A ver, Panther, ahí te mandé un video, a ver si le puedes poner nada más para que vea la banda cómo se puso el partido ahí en el Malecón Tajamar y en los diversos puntos del Food Fest. Impresionante, diría Sage. Y creo que el próximo partido va a estar todavía más acá. Creo que va a lanzarse todos los quintanarruenses a ver el tentativamente el partido contra Inglaterra, ¿no? A ver, me avisas cuando ya esté el clip para todos los que nos están viendo en las redes sociales, para todos los que nos están viendo en la televisión. Y mientras tanto, mientras salen las imágenes, le comento, ¿no? Ayer la gobernadora Mara Lezama estuvo en el Food Fest de Cancún e Isla Mujeres. Ahí están las imágenes donde convivió con familias, con jóvenes, con niñas, niños y turistas que siguieron el encuentro entre México y Ecuador. La gobernadora se dio el tiempo de recorrer ambas sedes, o sea, se echó un tiempo en una y el otro tiempo en otra para compartir con la afición la emoción del partido correspondiente a los 16avos de final, destacando el ambiente de convivencia que se generó en estos espacios públicos habilitados para que la ciudadanía disfrute de la transmisión en la pantalla gigante. El Food Fest del Malecón Tajamar reunió a cientos y cientos de personas. Desde horas antes del silbatazo comenzaron a llenar el recinto, todos con playeras de la selección mexicana, banderas, matracas, cánticos de apoyo al representativo nacional. Ahí estuvo Mara Lezama acompañada de Verónica Lezama Espinosa, la presidenta del DIF, la presidenta honoraria, de la encargada del despacho del Ayuntamiento de Benito Juárez, Landy Canché Pantoja, y del secretario de Turismo de Benito Juárez, Juan Pablo de Zulueta. Terminando el primer tiempo, se lanzó Isla Mujeres, donde el ambiente festivo también fue protagonista. Allí se instaló en Playa Centro, donde saludó a las familias asistentes, convivió con niñas y niños, se tomó fotografías con los aficionados y estuvo alentando todo el partido a la selección mexicana. A ver, vámonos con las imágenes.

0: Y si quiere ver usted vivir la fiebre mundialista, pues cáigale a los Food Fest, no solo en los partidos de México, ¿eh? Ahí en el Tajamar, se pasan todos los partidos importantes, ahorita varios de los 16avos, pero los de México en particular se ponen buenísimos. Oiga, y además, ayer estuvo aquí en entrevista Ana Pati Peralta, presidenta municipal de Benito Juárez con licencia, y también nos lanzó su pronóstico, ¿eh? Aquí se lo voy a recordar, Panther, también te mandé el video, a ver si lo puedes pasar, porque le atinó. Ahora sí que si hubiera apostado, daban el clavo. Mire, aquí no estamos llevando el conteo, ¿no? Le preguntamos en la entrevista y fue justamente a petición de uno de ustedes, ¿no? Que nos mandó ahí un mensajito diciendo, a ver, que la presidenta, bueno, la aspirante a la coordinación estatal de Morena, los trabajos de Morena, de su predicción del partido. Y le hicimos esa pregunta justamente ayer. Le hicimos esa pregunta y mire que...
1: ¿50?
0: No, a ver, creo que me... No, creo que me equivoqué. A ver, espérame, Panther. Yo mandé el equivocado. Dame un segundito. Aquí está, este fue el de la entrevista. Ando mandando otro material. Listo, Panther. Ahora sí. A ver, ahorita que lo pasemos. Mire, esto no está truqueado, ¿eh? Aquí lo hicimos, hasta sacamos el clip, nada más para recordar y decirle si le atinó o no le atinó. Yo había pronosticado 1-0, lo dije aquí en el aire, no le atinamos. Y es que me fui con la idea de que la defensa de Ecuador estaba muy fuerte, dije, vamos a ganar 1-0. Miren lo que dijo Ana Pati Peralta en la entrevista. Pronóstico para el partido de fútbol de hoy.
1: A ver, el partido de hoy yo creo que quedamos 2-0. Obviamente, favor México.
0: Bueno, si le puso una lana ahí en caliente, ay, ya estoy dando publicidad. Si le puso una lana en cualquier casa de apuestas, oiga, lo hubiera ganado, ¿eh? Buen pronóstico ahí de Ana Pati Peralta. Le pegó. Vamos a ver en el próximo la quiniela cómo se da. Vamos con más información. Fíjese que aquí en Chetumal, con el tema del transporte urbano, el gobierno de Quintana Roo está poniendo un candado para la licitación del transporte eléctrico. ¿Cuál es este candado? Necesita un respaldo financiero de una cantidad nada menor, 478.5 millones de pesos. La finalidad es licitar la primera concesión única de transporte 100% eléctrico en Chetumal. Ángel Castilla con la información.
2: El gobierno de Quintana Roo exige un respaldo financiero de 478.5 millones de pesos para licitar la primera concesión única de transporte 100% eléctrico en Chetumal en busca de rescatar la movilidad capitalina. El Instituto de Movilidad del Estado estableció este estricto criterio de solvencia económica en las bases de la convocatoria para participar en el proceso de otorgamiento de concesiones para la explotación del servicio público de transporte de personas pasajeras en el Sistema Integrado de Transporte de Quintana Roo, SITCRO, con lugar de operación en el municipio Tompe Blanco. Las empresas interesadas deberán demostrar dicha capacidad financiera mediante líneas de crédito preautorizadas o estados financieros dictaminados, un filtro que busca garantizar la viabilidad de un proyecto que transformará de raíz el entorno urbano de la capital. El acuerdo justifica la urgencia de esta medida presentando una cruda radiografía del colapso de transporte público en Chetumal. El diagnóstico oficial, elaborado mediante análisis de movilidad digital y telefonía, revela que el sistema estructurado actual apenas cubre el 10% de la demanda ciudadana. El operador que resulta seleccionado por las autoridades estatales tendrá la responsabilidad de encender motores e iniciar operaciones a más tardar en septiembre de 2026, marcando el inicio de la transición energética en los servicios públicos del sur del estado. Para CIPSE Radio, Ángel Castilla.
0: Y con esa información nos vamos a un breve corte, regresamos con más, no se vayan.
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0: con 29 minutos.
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0: En la Guadalupana, cero preocupaciones.

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2: Estamos de regreso. Mensajes. Fernel Aguilar dice, excelente mitad de semana, que este inicio de mes sea de éxitos y logros cumplidos. Un fuerte abrazo. Va para ti también, Ferneli. Nibla Robe dice, buenos días a todos y bendiciones. Excelente juego. Y aprovecho para ponerme una vez más a la orden con el pago de la luminaria de la calle Felipe Ángeles, esquina Esteban B. Calderón. Un buen mes de julio y ojalá que este mes se acepten mi propuesta. Oiga, ahí está. Aprovechen, autoridades. Imagínense que así como un ciudadano dice, oigan, yo pago mi luminaria, salgan otros y digan, bueno, pues aparte de que pago mi predial, aparte de que pago mis impuestos, aparte de que pago mi SR, aparte de que pago mis derechos vehiculares, aparte de que pago el IVA en cada compra que hago, miren, ahí le va, le pongo también una luminaria pública porque queremos tener una mejor ciudad. Y que no se la acepten, pues está cañón. Hace rato que lo venimos ofreciendo. Y que no digan que no se enteran, porque aquí todos los días lo decimos. ¿Cómo cuando decimos algo malo se enteran de volada, va? No, hombre, caray, es impresionante, porque podemos decir cualquier cantidad de denuncias y así como que la Virgen les habla, ¿no? Cuando decimos algo malo de algún funcionario o llega algún mensaje así, uy, de volada les llega el chisme. Allí sí. Entonces, que no digan que no están escuchando, porque sí están escuchando. Yo, la verdad, ahí le paso el dato a Luis Mario Ramírez Campos. Yo lo aprovecharía. Oiga, sí, miren, y hasta lo presumiría. Este ciudadano pagó una luminaria y nosotros venimos aquí, sumamos esfuerzos con la ciudadanía y mire, ya está puesta. A lo mejor muchos se animan y pues, órale, es un buen ahorro y es una buena oportunidad de participar. Pero bueno, cada quien. Marta Castellanos Rincón dice, buen día, profe. Ya 3 días sin luz en la calle Tres Garantías de la Colonia Solidaridad. Ya ni contestan en la comisión. Qué bárbaro, de verdad. Pedro Rodríguez, buen día. ¿De qué presupuesto sale todo lo que se regala en todas las sedes donde hay el Food Fest, como playeras, matracas, etcétera? ¿Para qué le busca presupuesto del gobierno, ya sea estatal y municipales? Esto es así, pero es para un evento comunitario que también tiene sentido, que también generan pertenencia, generan identidad, generan comunidad ahí. Son cosas que debería hacer el gobierno ahí, fíjese, así se lo pongo, bueno, desde mi perspectiva. Ramón Cabral, manda los buenos días. Lindy Hendrix, fuerte abrazo, amiga. Gracias a todos los que nos están escuchando. Y bueno, también nos dice por aquí otro mensajito. Buenos días, esperando se encuentre usted bien. Por favor, si atreve usted, le daría de conocimiento a la gobernadora que no deje el olvido con el transporte urbano en la colonia Pacto Obrero y Calderas. Agradezco su atención. Ahorita que llegue, en un ratito, que tengamos la entrevista, le hacemos llegar su mensaje con todo gusto. Buen día, Anuar, dice, saquen a Pantera, no tiene nada que hacer allá. Su horario es a partir de las 10 de la mañana, de veras, siempre hace lo que quiere. No es cierto, dice, te amo, Panterita. Sigo festejando el triunfo de la selección. No sé quién es el mensaje porque Panther me lo reenvió, pero mucho amor. El Panther tiene sus fans y sus fanses. Maestro, dice el técnico de Ecuador que México provocó la lluvia. No, hombre, ahorita nos echan. ¿Qué el árbitro nos ayudó? Oiga, por favor, o sea, están tratando ahí de quitarse el golpe. Hay algunos periodistas ecuatorianos y también de esos streamers que son objetivos y dicen, no, o sea, que no le echen la culpa al árbitro. El árbitro no tuvo, ni se metió, ni influyó, ni nada. O sea, nos dieron un baile. Eso fue lo que pasó. Otros, los menos objetivos, no, que la FIFA ayudó, que está arreglado, que le pagaron a la Federación Ecuatoriana, que no los dejaron dormir, pobrecitos, y otras cosas más, ¿no? Bueno, en fin, lo hecho está, y la verdad es que una alegría para el pueblo mexicano. Que tenemos más mensajes por aquí, no, ya son todos. Vámonos con una notita, hablando de transporte público. Y ahorita que nos están pidiendo ahí para Calderas, para Pacto Obrero, el Imovecro adelanta que ampliará horarios en 4 rutas de diferentes puntos para esta ciudad capital, a fin de que las familias disfruten del partido, de los partidos de la selección nacional. Ayer se amplió y se ampliarán en los siguientes partidos si sigue pasando la selección, que ojalá que así sea. Samuel Camal con la información.
0: Rafael Cotasex, titular del Instituto de Movilidad de Quintana Roo, confirmó que se ha hecho pública la información en donde MUVI, este sistema de movilidad en la capital del estado, lo hace posible y mueve a los quintanarroenses después del partido México contra Ecuador para que se regrese con tranquilidad, señaló durante las publicaciones a través de redes sociales. Se extenderán los horarios de servicio en las rutas Caribe, Ciancán, Las Américas, Calzada Veracruz y 4 de Marzo. Estarán operando al concluir el partido durante el tiempo necesario para que regresen seguras las familias a sus hogares. Además, se hizo el recordatorio para personas con discapacidad. La cuota es de 0 pesos, estudiantes y adultos mayores de 10 pesos y la tarifa general de 15 pesos. MOVI también juega un equipo importante, señaló, para que todas las familias que asistan a la explanada bandera a disfrutar del partido a las 20 horas, es que terminando el juego del balompié y además los festejos, es que puedan regresar sin ningún problema a través de estas unidades MOVI a las diferentes rutas antes mencionadas. Los paraderos de ascenso y descenso estarán en actividades normales en la media rotonda del Palacio de las Pelucas en Avenida Carmen Ochoa con Avenida Héroes, Parque de los Caimanes, Miguel Hidalgo 47, en la colonia Plutarco Elías Calles. Hasta concluir el partido, se reiteró, es que se ampliará los horarios de servicio de las dichas unidades. Desde Chetumal, Samuel Camán, Simpson Noticias.
2: Pues mire, ojo, en todos los partidos de la selección, porque habrá uno más el próximo domingo, de una vez lo anticipo, se hará la misma ampliación de horario. En este caso, el partido es un poquito más temprano, si no sufre retraso como ayer. Sin embargo, pues para que todas las familias se trasladen con seguridad y confianza, se ampliará el horario hasta que termine. Y además, el costo es de 0 pesos para personas con discapacidad. Personas con discapacidad pueden utilizar el transporte público urbano sin ningún costo, mientras que los estudiantes y adultos mayores pues tienen ahí buenos descuentos. El costo general es de 15 pesos para todas las personas y recuerde que esto le incluye el poder transbordar. O sea, si usted tiene que agarrar dos autobuses, el mismo boleto le sirve para los dos. La Comisión Federal de Electricidad tiene un problema con varias líneas de conducción que ya están siendo afectadas por los árboles. Aquí nos han llegado muchas denuncias donde árboles ya pegan con las líneas y provocan cortos, bajones de energía y hasta cortes de electricidad, porque las ramas empiezan a tensar y hasta a romper algunas de estas líneas. Por esa razón, y porque el municipio allí no puede hacer nada, porque dicen, a ver, que le llamen al municipio para que pueda el árbol, el municipio cuando es tema de la Comisión Federal de Electricidad no puede tocar nada porque es un riesgo. Tiene que ser la CFE, que requiere instalar un programa de poda de las líneas de conducción de energía. Así lo aseguró el subsecretario de gobierno, Nabil El Jure Terrazas, que le ha tocado atender ya varios bloqueos carreteros, ¿no? Donde la gente pues se enoja por los constantes cortes y ahí lo mandan, vete a calmarlos, vete a hablar con ellos, vete a negociar con ellos. Resulta que siempre el problema es algún tema de este tipo, árboles que ya han invadido las líneas de conducción y que provocan estos estallidos sociales. Paloma Wong con la información.
3: En las últimas semanas, habitantes de diferentes comunidades rurales han optado por bloquear carreteras ante los cortes de energía eléctrica que se han suscitado en las localidades y que están dañando no solo los aparatos eléctricos y electrónicos, sino que también la tranquilidad de las familias. A esto se han sumado los ciudadanos de las áreas urbanas que solo dan a conocer su molestia cuando existe bajones de energía. El subsecretario de Gobierno, Nabil El Jure Terrazas, mencionó que los bloqueos carreteros no solucionarán el problema de fondo, sino que se

0: ha estado atendiendo, pero son cientos, cientos y cientos de kilómetros de líneas de conducción en la selva. Entonces, cuando terminas de arreglar uno, ya creció la selva en el otro.
1: Además, el Jure Terrazas dijo que en las zonas urbanas lo que se necesita es inversión, ya que las colonias de estas van creciendo, pero la infraestructura no crece a la par, por lo que las subestaciones que se están construyendo ayudarán a disminuir el corte de energía. Para CIPSE Noticias Radio, Paloma Wong.
2: Es un gran problema para muchos habitantes los constantes cortes. Un problema de verdad muy molesto. Imagínese usted que vive en una comunidad donde tiro por viaje, semana con semana, se le va la luz. Pero además, con la frustración de que sabe que cuando no hay energía eléctrica, no va a regresar en una hora. Aquí en la capital nos enojamos cuando se extiende así por 5 o 6 horas, ¿no? No, hombre, en una colonia que se va la energía eléctrica durante el día y pasan 2, 3 horas, digo, ¿qué está pasando? ¿No? Pero sabemos que se va a resolver eventualmente. Sabemos que pasan, en el peor de los casos, a veces 24 horas y se resuelve. Pero imagínense, y que no son tan frecuentes, porque honestamente no son tan frecuentes en una sola zona. Como que aquí nos dosifican, ¿no? Ahora le cortamos a esta colonia, mañana le cortamos a esta. Ahí se la llevan. Pero imagínense estar en una comunidad donde usted sabe que una vez que se vaya la energía, van a pasar 3 días, 4 días, 5 días y nada. Claro que llega el punto en que, pues aunque diga el subsecretario de gobierno que los bloqueos carreteros no son la solución, pues es la fórmula que han encontrado los habitantes para que les resuelvan rápido. Dice, no nos quieren resolver, pues venga un bloqueo. Y ahí tienen que ir los funcionarios, ahí tiene que ir el subsecretario de gobierno o la secretaria de gobierno y hablar con la Comisión Federal de Electricidad y hacer que vayan. Y eso cuando bien les va. Porque también ha tocado que secuestran a los trabajadores, ¿no? Llegan los de la CFE, órale, y los agarran, y de aquí no se van del pueblo hasta que vengan a arreglarlo. ¿Y es indebido? Claro que es indebido. ¿Es ilegal? Claro que es ilegal. Pero también es inmoral lo que hace la Comisión Federal de Electricidad de tenerlos en el abandono. Así que ahí está el llamado, ¿no? A apodar todas las ramas que afecten las líneas de conducción eléctrica, y ojalá que desde la propia Secretaría de Gobierno del Gobierno del Estado de Quintana Roo puedan realizar este enlace con la CFE para que se haga, ¿no? Porque una cosa es decir, hace falta esto, y otra cosa es que lo hagan. Ojalá, de verdad. Vámonos un corte. Regresamos.
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0: 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En La Guadalupana son las 7 con 46 minutos.
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1: Continuamos aquí en la primera emisión de CIPSE Noticias Radio. Oiga, mire este mensaje que nos llega aquí vía WhatsApp. Dice, ¿a qué se deberá la diferencia entre la gobernadora de Quintana Roo y la presidenta de México para acudir a los actos masivos que organizan con motivo del Mundial? Una sí se da baño de pueblo y aprovecha la ocasión. Se refieren a la gobernadora quintanarroense, la otra no. Bueno, ¿a qué se deberá? ¿Quién sabe? Pero sí hay varios factores, ¿no?, que influyen. Número uno, la personalidad. Finalmente, Mara Lezama siempre ha sido una mujer que le gusta estar en contacto con la sociedad desde que pasó por los medios de comunicación, ¿no? Siempre ella misma se define, ¿no?, como una luchadora social, y ahí estuvo siempre. Y que además su personalidad es extrovertida, ¿no? Se le da estar en estos eventos masivos. No, hombre, en la campaña, cuando fue para la gubernatura, ahí te das cuenta de la energía y la intensidad que trae la gobernadora y cómo se relaciona y cómo comunica, ¿no? Por eso tuvo una excelente campaña, donde aplastó a la entonces panista y perredista Laura Fernández Piña. Una, la personalidad de la presidenta es más parca, es más introvertida, es una mujer pues más seria en su conducta, en lo general, por un lado. Por otro lado, aquí en Quintana Roo, pues hay que decirlo claro, ¿no? La gobernadora tiene control político. Donde llega, pues sabe que va a estar bien recibida, en lo general. Ah, que siempre van a buscarla dos que tres personas para algún reclamo y todo eso, sí. Pero no va a estar a escuchar que abucheos, que reclamos, que manifestaciones. Ahí están los food fest, ¿no? Lo que se ha visto es pura fiesta y ahí anda la gobernadora como pez en el agua, ¿no? Celebrando con todos. Pues la presidenta no lo ha hecho en algunos eventos masivos. No sé si por la misma razón, porque es más difícil el tema de cómo hacer que la gente no se manifieste, ¿no?, y que conviertan un momento de celebración pues en una protesta pública, qué sé yo. Esas pudieran ser algunas de las razones que se me ocurren. Vámonos con más información. Nos vamos con la nota roja, la información policiaca, con el especialista Jorge Meneses.
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3: Hola, ¿qué tal? ¿Qué tal, amigos y amigas de CIPSE Noticias? Qué placer saludarles en este día ya de miércoles. Estamos en el ombligo de la semana y les tengo preparada ya la información de más alto impacto de lo que acontece en el ambiente policiaco. Les informo que el fiscal general del estado, el doctor Raciel López Salazar, informó que ha habido importantes avances en los combates de delitos de alto impacto. Señaló que actualmente en Quintana Roo, desde su llegada, se han rescatado a 1,182 víctimas de trata de personas aquí en Quintana Roo. Señaló que actualmente 133 presuntos tratantes enfrentan procesos penales, mientras que las 1,182 víctimas de trata han sido ubicadas. De esta cifra, 922 son mexicanas y 260 extranjeras provenientes de distintos países. Además, 143 de las víctimas son menores de edad. Como parte de las investigaciones, indicó que se han realizado 211 cateos y se han obtenido 28 sentencias condenatorias por trata de personas con penas de hasta 30 años de prisión. Mientras, también allá mismo en la ciudad de Cancún, un ataque armado en la colonia Cundamaya de Cancún deja una persona lesionada. Los cuerpos de emergencia recibieron un reporte a las 7 de la noche de ayer en la región 203, donde una víctima acudió a un Six para comprar botanas para ver el partido de la selección mexicana. Sin embargo, cuando regresaba a su domicilio, fue interceptado por dos sujetos que viajaban a bordo de una motocicleta, quienes abrieron fuego en su contra en repetidas ocasiones. Al darse cuenta de la agresión,
4: trató de evitar los disparos, sin embargo, una bala alcanzó sus piernas. Por el impacto, el hombre cayó, mientras tanto los agresores salieron corriendo del lugar. Elementos de la policía municipal llegaron al lugar, así como paramédicos de una empresa privada que le brindaron los primeros auxilios y lo trasladaron al hospital para que reciba atención médica. Mientras aquí en la capital del estado, una niña de 11 años fue encontrada sin vida en su vivienda en la colonia David Gustavo Gutiérrez. De acuerdo a la información, cerca de las 11 de la noche, una llamada alertaba a las autoridades sobre una menor que se encontraba en una vivienda en la calle Estero Ducum con Avenida Independencia. El personal de la Dirección de Bomberos, Emergencias Médicas y Desastres llegaron al lugar para verificar la situación. Los cuerpos brindaron atención a la menor, sin embargo, confirmaron que ya no contaba con signos vitales. Los agentes procedieron a coronar el área y notificaron a la fiscalía para el inicio de las diligencias correspondientes. Más tarde, peritos de la fiscalía, acompañados por policías de investigación, realizaron las primeras indagatorias y ordenaron el levantamiento del cuerpo para su traslado al servicio médico forense. Hasta el momento no se han determinado las causas que llevaron a la menor a tomar esta decisión. Un accidente vial ocurrió entre una motocicleta y un taxi, esto en la colonia Proterritorio, dejando como saldo una persona lesionada. Esto ocurrió ayer por la mañana sobre la calle 30 de noviembre, cuando una persona que conducía una motocicleta Suzuki color gris, al llegar al cruce con la calle Chablé, no respetó la señal de alto, por lo que se impactó contra un taxi Chevrolet color blanco con amarillo perteneciente al Sucha. Este circulaba en preferencia. Del fuerte impacto, el conductor de la motocicleta derrapó y salió proyectado. Paramédicos de la Dirección de Rescate y Emergencias Médicas de Bomberos le brindaron los primeros auxilios para ser trasladado al Instituto Mexicano del Seguro Social. Más tarde, elementos de tránsito llegaron para realizar las diligencias correspondientes y ordenaron el traslado de las unidades involucradas a un corralón para el deslinde de responsabilidades. Esto ha sido lo más importante y relevante de lo que acontece en el ambiente policiaco.
1: Muchas gracias a nuestro compañero Jorge Meneses por la información. Mire, me mandan el siguiente mensaje, esto lo manda el profe Alejandro Castillo, conocido político también de la comarca y periodista y profesor, es doble colega de su servidor. Solo me falta ser político para ser triple colega, pelao. Profes y periodistas, ¿no? Aunque él incursionó el periodismo recientemente. Buen día, dice, tristemente lo de la CFE, tarde o temprano traerá medidas más drásticas. ¿Sabían los ciudadanos del sur de Quintana Roo que esta zona es la que paga la tarifa más cara de todo el sureste? La 1B, me refiero a Bacalar, Carrillo, partes de Otompe Blanco y Morelos. Es paradójico, la zona más amolada de Quintana Roo paga la energía más cara. Hemos pedido durante años cambio de tarifa, pero ninguna autoridad escucha ni hace nada. Incluso ya fuimos a México, oficinas centrales, que no se espanten cuando vean a los ciudadanos inconformes, mal servicio y tarifas elevadas. Esto es la peor combinación que puede haber, ¿no? Mal servicio y tarifas elevadas. Y sí, se ha llevado este tema, lo han llevado incluso algunos legisladores. ¿Y qué dicen? No, que es que hay que hacer estudios, que porque que el clima, el estado del tiempo promedio, la temperatura no llega a los 30 grados. ¿Qué, qué? ¿Qué? Que vengan a vivir aquí a ver si es cierto, caray. O sea, uno no se lo explica. Dicen, no, es que esos lugares como Mérida o allá en el norte, pues sus temperaturas son muy altas. Y lo que hacen aquí es que se suman las temperaturas de todos los días del año, se dividen y esto se hace por 5 o 10 años. Y si superan los 30 grados de temperatura promedio, es que sí tienen mucho calor y hay que pagarle, hay que bajarles la tarifa. Y según ellos, que en estas zonas de Quintana Roo no se llega a esa temperatura promedio. Y uno dice, hágame el chinaco favor, caray. Pues entonces, ¿qué? ¿De esas sensaciones térmicas que todos los días nos agobian son de fantasía o qué? ¿Las tenemos nada más en la mente o qué? Bueno, vámonos con más información. La gobernadora Mara Lezama reconoció el trabajo y el apoyo de la Guardia Nacional en el 7º aniversario de su creación. Samuel Camal con los detalles.
5: La gobernadora del estado, Mara Lezama, hizo el reconocimiento tras 7 años de servicio y compromiso de la Guardia Nacional por la paz, la seguridad y la protección de México y Quintana Roo. Desde Isla Mujeres entregaron reconocimientos a elementos por su servicio ejemplar, agradeciendo su apoyo permanente a las familias quintanarroenses, no solo en materia de seguridad, sino también durante emergencias y fenómenos hidrometeorológicos. Con orgullo, dijo, reconocemos la entrega y vocación de las mujeres y hombres que integran la Guardia Nacional, una institución que cuenta con 3,984 elementos desplegados en Quintana Roo, trabajando todos los días en 11 municipios, carreteras, aeropuertos, destinos turísticos, instalaciones estratégicas y el Tren Maya. Por la paz que se sigue construyendo con unidad, prevención y trabajo en equipo, es que la gobernadora hizo este reconocimiento y agradecimiento a los integrantes de la Guardia Nacional. Desde Chetumal, Samuel Camal, CIPSE Noticias.
1: Pues, mire, yo no sé si ha sido un éxito o no. En lo particular, creo que la Guardia Nacional pues ha cumplido ciertas funciones, pero está lejos de lo que se esperaba, ¿no? En cuanto a temas de seguridad. Sin embargo, pues en el aniversario, y ahí por cuestiones políticas también, la gobernadora reconoció el trabajo, ¿no?, realizado por estos elementos. Pedro Rodríguez dice, el próximo juego del Tri, domingo 4 de julio a las 19 horas de Quintana Roo. Efectivamente, 7, pues básicamente una hora antes, ¿no?, de lo que fue este partido. Dimanche Antoine dice, pero la presidenta sí ha estado en eventos masivos en las alcaldías con Clara Brugada. Uno, ¿no? Uno estuvo en un evento masivo, los otros fueron muy controlados. Y aparte, ni tan masivo, ahí con Clara Brugada fue así como que cerradito. Victoria Fernanda, saludos para todos ustedes en cabina y a los radioescuchas. Luis Castillo, mientras yo, ¿qué? Me maní, me levanté el tortillo toda la noche, así dice. No estoy entendiendo, Luis, no estoy entendiendo el mensaje. Creo que todavía anda en la celebración y en la resaca del triunfo mexicano. Vámonos, un corte, regresamos.
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2: 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En La Guadalupana son las 8.
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1: Continuamos. Ya estamos a la espera. En unos minutos más estará con nosotros la gobernadora Mara Lezama Espinosa aquí en esta primera emisión de CIPSE Noticias. Ya nos están llegando mensajes que, por supuesto, estamos preparando para hacerle llegar a la mandataria. Mientras tanto, le doy a conocer que la Secretaría de Desarrollo Agrario, Territorial y Urbano declaró como terrenos nacionales dos polígonos baldíos en Otompe Blanco que serán integradas, ¿a qué cree usted? Pues al Tren Maya. Serán ahora propiedad del Tren Maya. Ángel Castilla con la información.
2: La Secretaría de Desarrollo Agrario, Territorial y Urbano declaró como terrenos nacionales dos polígonos baldíos en Otompe Blanco, Quintana Roo, que serán integrados a la infraestructura y derecho de vía del Tren Maya. Los predios se localizan estratégicamente en la zona federal del estero de Chac. En conjunto, ambas superficies suman una extensión legal definitiva de 2,802 metros cuadrados, las cuales quedaron completamente regularizadas y bajo el dominio absoluto de la Federación. Tras concluirse los debidos procedimientos administrativos, la resolución detalla que estos polígonos colindan directamente en todos sus puntos cardinales con el derecho de vía del Tren Maya en el denominado trazo 6, abarcando tramos clave para la conectividad de los municipios de Tulum, Bacalar y Chetumal, la capital del estado. Por sus características geográficas, estos espacios resultaban indispensables para asegurar la continuidad física de la obra. La corporación militarizada utilizará este espacio para consolidar las tareas de construcción, operación, explotación y prestación del servicio público de transporte de carga y de pasajeros. Para CIPSE Radio, Ángel Castilla.
1: El FOVISSSTE, que estuvo entregando ya constancias de finiquito el pasado lunes aquí en la capital del estado, anunció allí mismo la construcción de más viviendas en Chetumal, ahora por la vía del FOVISSSTE. 3,500 viviendas serán construidas para trabajadores del estado y serán parte de este programa de vivienda para el bienestar. Obviamente, las mismas reglas que aplican para el Infonavit y para la Conavi están destinadas estas propiedades a derechohabientes que ganen poco, que perciban entre uno y dos salarios mínimos. Paloma Wong con la información.
3: El Fondo de la Vivienda del ISSSTE iniciará la construcción de aproximadamente 3,500 viviendas en Quintana Roo, teniendo como prioridad el municipio de Otompe Blanco, anunció la vocal ejecutiva del FOVISSSTE, Yabneli Maldonado Mesa, quien destacó que el programa estará dirigido a trabajadores del estado con menores ingresos y que no cuenten con una vivienda propia. La funcionaria explicó que las casas formarán parte del programa Vivienda para el Bienestar y estarán destinadas a derechohabientes que perciban entre 1 y 2 salarios mínimos. Cada vivienda tendrá una superficie aproximada de 60 metros cuadrados con 2 recámaras, sala, comedor y un baño. Detalló que el proyecto apenas iniciará su etapa de planeación, por lo que ya sostuvieron reuniones con la Secretaría de Desarrollo Territorial, Urbano y Sustentable para trabajar en la disponibilidad de terrenos. Posteriormente se dará a conocer la ubicación de los primeros desarrollos y se abrirá el registro para los interesados. Maldonado Mesa señaló que a diferencia del pasado, ya no habrá sorteos para acceder a un crédito de vivienda. Ahora los trabajadores podrán inscribirse mediante un esquema de inscripción continua, ingresando directamente al portal de FOVISSSTE cuando estén listos para iniciar su trámite.
4: En FOVISSSTE vamos a empezar a construir y traemos una meta aproximadamente de 3,500 viviendas por acá. Lo que antes hizo, hace casi 40 años, lo va a volver a hacer para las y los trabajadores al servicio del Estado con los menores ingresos. Como es el programa de vivienda para el bienestar de 1 a 2 salarios mínimos, que no tengan vivienda y que se encuentren cercanos a su centro de trabajo.
5: ¿Viviendas de qué tipo serían?
4: ¿Perdón?
5: ¿Viviendas de qué tipo serían?
4: Vivienda, van a ser las viviendas del FOVISSSTE, 60 metros cuadrados, 2 recámaras, sala, comedor, un baño.
3: Para CIPSE Noticias Radio, Paloma Wong.
1: Pues mire, criticadas y todo, las viviendas del bienestar han tenido pues un gran éxito en el sentido de que es una de las formas en que familias trabajadoras pueden hacerse un patrimonio legal de una vivienda sin recurrir a comprar en terrenos irregulares, sin recurrir a invasiones, que ese ha sido lo más común. Y es que el mercado inmobiliario lamentablemente está por las nubes, los costos son altísimos, inaccesibles para miles y miles de trabajadores, sobre todo los que ganan entre uno y dos salarios mínimos. Y bueno, esta fue una solución de parte del gobierno federal que ha sido bien recibida, en el sentido de que, pues, vea usted las filas que se hacen cada vez que se abren los registros para las viviendas del bienestar. Por otra parte, en Morena están en plena grilla, en plena efervescencia, en plena contienda interna, en búsqueda de las coordinaciones estatales. 5 personas, bueno,

0: inscribió nada más de relleno. Cuatro personas están buscando esta posición y Joana Costa, la presidenta de Morena en Quintana Roo, hace un llamado tanto a los aspirantes como a sus equipos que cumplan los lineamientos y que dejen de estar con la guerra sucia y atacándose los unos a los otros. Samuel Camal con la información.
1: Joana Costa, dirigente de Morena en Quintana Roo, señaló que luego de la inscripción que se hiciera por parte de los aspirantes a encabezar la defensa de la soberanía y de la 4T en Quintana Roo con vísperas a las elecciones del 2027, ahora en los recorridos se tendrá un acompañamiento por parte de esta dirigencia con cada uno de los cinco aspirantes, y esto para evitar que se tenga guerras sucias, descalificaciones, que se cumpla con la normatividad, con los estatutos y con el plan de seguir posicionando a Morena en Quintana Roo. Al respecto, comentó lo siguiente.
2: Después de la inscripción al proceso interno para la coordinación estatal de la transformación y defensa de la soberanía nacional, se vienen recorridos casa por casa, asambleas informativas, reuniones vecinales, y bueno, pedirle a todas las compañeras y compañeros quienes aspiren y participen como equipo de estos aspirantes que respeten, que cumplamos con la convocatoria que emitió la dirigencia nacional, la Comisión Nacional de Elecciones, y pedirle siempre que estemos a la altura de este proceso histórico, que no le fallemos al pueblo de Quintana.
1: Señaló que uno de los puntos fundamentales en esta etapa es la unión entre cada uno de los equipos, porque lo que se busca es que se siga manteniendo parte de los estatutos y la esencia de Morena en la entidad. Desde Chetumal, Samuel Camal, CIPSE Noticias.
0: Nos vamos a corte, al regreso recibimos a la gobernadora Mara Lezama Espinosa. Quédese con nosotros.
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0: la Guadalupana, son las 8 con 11 minutos.
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1: Estamos de regreso y bueno, les había anticipado desde tempranito y ahorita en el corte ya está con nosotros la gobernadora Mara Lezama Espinosa. Nos da muchísimo gusto, estamos platicando justamente del partido de ayer porque la vimos muy emocionada y además en la voz se nota que le echó ganas, gobernadora, a las porras.
2: A la porra con todo, la verdad es que un gran partido y sabes, yo estoy convencida que el deporte da la oportunidad de hacer convivencia, de estar cerca, de yo lo veía ayer que estuve una parte en Isla Mujeres y otra parte en Tajamar, cómo van desde los más pequeñitos de brazos los niños, las niñas, las y los adultos mayores, las familias completas, los compañeros y las compañeras de la escuela. Y lo vimos en todos lados, ¿no? Lo veíamos en la Ciudad de México, esta cantidad de personas ahí en Reforma, en El Ángel, aquí en Chetumal también, qué bárbaro el bulevar. Y es pues esta esperanza y esta contienda deportiva, el fútbol, que además pues muchas mexicanas y mexicanos aman el fútbol, y el famoso quinto partido que todo el mundo esperaba, que
1: se rompió la maldición de 40 años,
2: La maldición desde el 86, ¿no?
1: Desde el otro mundial.
2: Desde el otro mundial, en donde la verdad es que sí había mucha esperanza. Hay muchas generaciones que jamás habían visto llegar a México a un quinto partido, y bueno, pues hoy se da la oportunidad, y también es parte de la construcción de paz, de vida sana. Bueno, como sabes, nosotros hacemos los Food Fest sin venta de bebidas alcohólicas con el objetivo de disfrutar en familia, y ha sido saldo blanco, la gente la ha pasado de maravilla.
1: Pero además un éxito, ¿eh? Sí. Aquí nos manda la gente, oiga, qué bueno se pone el Food Fest aquí en la Explanada, creo que llegan desde antes porque hay actividades,
2: tenemos dos canchas, hay concursos, damos pelotas. La verdad es que lo que queremos es, además de vivir el mundial, que bueno, mucha gente lo puede ver desde casa, es hacer comunidad. Por eso las canchas deportivas que hicimos esta inauguración de manera simultánea, 46 canchas deportivas, que es parte de un legado de, bueno, fue el mundial, pero ¿qué deja en la comunidad o en el barrio, en los municipios? El mundial social, y estamos bien contentos, Anuar, y bueno, pues vamos a ver qué sucede el domingo, que va a ser una fiesta espectacular.
1: Y si el Food Fest ha estado a reventar en estos partidos, el del domingo va a ser una locura, ¿no? Porque además fin de semana, además para muchos ya temporada vacacional.
2: Locura.
1: Y ya cada partido de la selección pues es de vida o muerte.
2: Locura, locura, locura. Así que nos vemos en el Food Fest a disfrutarlo.
1: Anótele. Además hay facilidades de transporte, ya les dimos a conocer con el Inmovecro,
2: ¿no? Ya hay facilidades de transporte, es completamente gratuito. Ponemos aquí en Chetumal las gradas, pero la cancha, pero además se pueden también, nos sentamos en el piso, yo así lo veo en el piso sentada, y sabes, la vibra de la gente, de todo el, es padrísima, porque cuando falla, ¿no? Algún tiro, no es ¡ay! ¿No? Cuando el gol, bueno, pues es una locura. Y cuando termina, que además, pues, va invicta a la selección, es una...
1: Y con cero goles. Recibidos.
2: Cero goles recibidos, la verdad es que, pues, hay que decirle sí al deporte, sí a una vida sana, no al alcohol, no a las drogas, y sí a hacer comunidad, a volvernos a encontrar en el espacio público, en territorio, en la calle, en el bulevar, en la cancha. Es parte también de un legado que debe de permanecer en otro mundial, en este gran país que es México. Yo no creo que me dé la oportunidad a la vida para ver otro mundial acá. Y a mi edad, ¿no? Pero tengo 57 años, pero la verdad es que ha sido extraordinario. Así que viva México.
1: Padrísimo. Antes de entrar con las preguntas que ya tengo preparadas, gobernadora, y que no se me olvide porque me pidieron de hacerle llegar el mensaje, ahorita que mencioné lo del transporte urbano, nos dice la gente de Pacto Obrero y Calderas que no se olviden los de Inmovecro, de ellos, que les gustaría una ruta por allá. No sé si hay rutas por Pacto Obrero y Calderitas de transporte urbano, pero si nos dicen, es más, por ahí tengo el mensaje, dice, profe, cuando llegue la gobernadora, dígale que no se olvide de nosotros en el tema de transporte.
2: En este momento, si me pasan además mi celular, si me ayudan para estar enlazada, y está también Rafa escuchándonos, así que ahorita lo respondemos. Todo, la verdad es que estamos en esta, bueno, ya hicimos la planeación de las rutas, y para nosotros es fundamental escuchar a la gente, por eso me encanta que nos escriban, y por eso hicimos estas pruebas, ¿no? ¿no? Desde que empezamos con el proyecto, y justamente hablé con la presidenta sobre este proyecto porque viene, lo habíamos dicho, este parque en donde tenemos que crearlo, y ya vamos muy adelantados, porque son todas las unidades, primero son mexicanas, hechas en México, son completamente eléctricas, que eso es también muy importante en el tema de las energías renovables y cuidar el medio ambiente, y vamos a hacer este parque fotovoltaico, y claro, ahorita estoy con Rafa, y les comento cómo queda el tema de Calderitos y Pacto Obrero.
1: Bueno, cumplido ahí el mensaje. Ahora sí entramos en materia, y justamente quería empezar preguntando de esta reunión con la presidenta Claudia Sheinbaum, gobernadora, porque pues seguimos ahí sus redes sociales, vemos las fotografías, lo que no sabemos, pues es lo que se platicó ahí, y ahorita en tiempos de grilla, además uno mal piensa, ¿no? ¿A qué fue la gobernadora a platicar con Claudia Sheinbaum? ¿Qué se trató ahí? ¿Fue tema político? ¿Fue tema del gobierno? Entonces, ¿qué mejor que preguntarle directamente y que nos cuente de qué se trató?
2: Bueno, tuve dos reuniones la semana pasada. La verdad es que la conectividad que nos da Quintana Roo para ir y venir el mismo día y en unas horas nos permite hacer estas reuniones, y yo no quedarme en la Ciudad de México, por ejemplo, un día ahorcado. Tuve una reunión temprano el miércoles, luego tenía el jueves ahorcado, pues, y luego el viernes otra reunión, entonces no da la oportunidad de ir, regresar, y tuve reuniones muy importantes. En el tema de, estuvimos hablando de energía, estuvimos hablando de salud, que es parte fundamental, y sin duda alguna de esta infraestructura médica. Dentro de las reuniones, la primera reunión tuvo que ver con movilidad, con este parque fotovoltaico, que además estamos trabajando con también Jorge Mendoza, en donde nos terminó de dar el ok, y eso me da mucha emoción. Es un gran proyecto, y el viernes estuvimos trabajando con ella, bueno, el miércoles tema de infraestructura, y el viernes tuvimos la reunión de cómo vamos en el tema de salud. Recordarás que tengo yo los proyectos de los dos hospitales que estamos haciendo aquí en Chetumal, que son una realidad, que estaremos terminándolos entre diciembre y enero, que es el Hospital General de Chetumal, que migra a un hospital completamente nuevo, con resonancia magnética, con tomografía, con clínica del dolor, en fin. Y el nuevo hospital del ISSSTE, que es chiquitito, no había manera de poder atender a toda la gente, y que bueno, migra también con una capacidad impresionante, pero además con muchas especialidades que antes no se atendían. Y en esta reunión tocamos el tema del IMSS, que también hace falta ampliar el IMSS aquí en Chetumal. La respuesta es sí, lo que estuvo buenísimo, porque ya la respuesta es sí. Tuvimos una reunión también con Zoé Robledo ese día, y ayer justamente estuvimos en un enlace y estamos programando otra reunión con todo el equipo del IMSS. ¿Por qué? Porque nosotros tenemos que mandarles, por ejemplo, algunos documentos, ellos nos los regresan, pasan a infraestructura, de infraestructura pasan a planeación, de planeación. Entonces es reunirnos todos en una misma mesa y adelantar lo que podía hacer en 2 meses, adelantarlo en una reunión. ¿En qué vamos en este momento? Es en la ampliación, que hay que cambiar porque eran ciertas camas y son más. Con un detalle con Javier, que es el encargado de Zoe, que nos está ayudando, y confirmamos la ampliación de el Seguro Social aquí en Chetumal, la ampliación que se convierte en un nuevo hospital, más bien en Cozumel, y una unidad de atención y diagnóstico, que te lo había platicado yo en su oportunidad, pero que hoy ya lo que teníamos que hacer, por ejemplo, en Cozumel, es el gobierno del estado darle el terreno a Cozumel, Cozumel aceptarlo con todas las de la ley, y luego a través de una sesión de cabildo pasarlo al IMSS. Es un proceso y hay que agilizarlo. En el tema de Chetumal es escritos porque el terreno está, y en el tema de la unidad de atención y diagnóstico era subdividir un terreno, entregarlo. Esta unidad, que lo que queremos es empezar la brevedad, es una unidad en donde vamos a tener un PET scan. Te había comentado que estaba yo tras un PET scan. Será el primero en el país que tenga el Seguro Social, que seguramente pues va no nada más a atender a Quintana Roo, seguramente a la península de Yucatán, y vamos a tener ahí en atención y diagnóstico medicina nuclear, vamos a tener el tratamiento, por ejemplo, radioterapia, se toma la radioterapia y te vas a casa, una tecnología muy avanzada, y por eso era mi presión de poderlo hacer y poderlo iniciar. Espero poderlo culminar, esta unidad de atención y diagnóstico. En el tema del IMSS Bienestar también tuvimos una reunión, vienen cosas bien padres en materia de una atención de primer contacto que ya dará a conocer la presidenta, hablamos sobre ello, y avanzados ya en poder iniciar la obra del Hospital General, el Hospital Materno Infantil, en lo que era el Hospital General Jesús Cumate, e iniciar la obra de la Torre de Especialidades, que para nosotros es, y para nosotros es fundamental, porque pues no existen el tercer nivel, y que se dé y se migre ese paso a tercer nivel, que vamos a tener especialidades ya en algunos de los hospitales que ya estamos construyendo, en Felipe Carrillo Puerto, pero una Torre de Especialidades, que es lo que hemos pedido, el pabellón de salud mental, el pabellón de quemados y quemadas, que es fundamental, y no tener que trasladar a los pacientes a otro estado, a otro hospital. Y bueno, pues la verdad es que fue una gran, gran, gran reunión, y siempre la presidenta con la con esta este amor y este cariño que le tiene a Quintana Roo, y fueron muy fructíferas la reunión con Martí Batres, la reunión que además hablamos de Foviste, que eso originó una entrega ya de liquidaciones de hipotecas, y pues la reunión con Alejandro Esbache. Entonces fue gran reunión, con el objetivo claro de ampliar, que es lo que estamos haciendo ya, la cobertura médica en Quintana Roo.
1: Estamos hablando de que en infraestructura hospitalaria, evidentemente en esta sinergia entre el gobierno estatal y el gobierno federal, pero durante su administración, que lleva 4 años.
2: 4 años, no, hombre.
1: ¿Cuánto, estamos hablando de
2: es
1: cuántos
2: una locura.
1: Hospitales? ¿7, 8,
2: pues 7,
1: 9?
2: Yo, más, porque sí, estamos ahorita en construcción, 7,
1: entre
2: pero
1: remodelados
2: vamos,
1: y construidos.
2: Vamos a más, porque todavía nos faltan, son 7. O sea, completamente nuevo el ISSSTE de aquí de Chetumal, el Hospital General de aquí de Chetumal, nuevo completamente el Hospital General de Felipe Carrillo Puerto, nuevo completamente el Hospital del ISSSTE de Cancún, nuevo completamente el Materno Infantil, nueva la Unidad de Diagnóstico del Instituto Mexicano, nuevo el de Cozumel, nuevo de los que tenemos ya programados para hacerlos, nuevo la clínica de especialidades de oftalmología junto a la Torre de Especialidades en el Hospital General Jesús Cumate, más nuevas las 2 hemodinamias tanto en Chetumal como en Cancún, más los 5 quirófanos que ya rehabilitamos, más la primera piedra que estamos cooperando con José María Morelos para que se haga el hospital allá, así que
1: el tema de salud es un legado impresionante.
2: Pero se lo merecía Quintana Roo. Lo increíble es que no se hubiera gestionado la cantidad de camas. Y además, ¿sabes qué es fundamental? Que a lo mejor mucha gente no lo liga, que es los campos clínicos. Para tu poder, yo quiero aumentar la matrícula escolar de medicina. Tenemos muchos chavos, chavas, que no pueden estudiar medicina aquí en Chetumal, porque hay cierta cantidad de espacios y es por prelación, es decir, tú haces tu examen, no se califica aquí, se califica en México, llegan los resultados y es por prelación, tu puntaje se da a conocer y no hay manera de subir, que no hay manera que alguien se meta a la computadora y decir, ay, voy a subir a Anual y voy a quitárselo a Laura, ¿no? Es por prelación. Y para poder aumentar los espacios en la universidad para estudiar medicina, necesitas campos clínicos. La apertura de tantos hospitales, de hemodinamia, de lo que estamos haciendo, nos da la oportunidad de tener más campos clínicos, y con ello, lo que estamos haciendo en México desde el año pasado es, necesitamos más espacios para medicina. Y hoy, ya con los campos clínicos seguros de los hospitales que ya estamos construyendo, más los que se van a construir, nos va a dar la oportunidad de aumentar estos espacios para las chavas y los chavos que quieren estudiar medicina.
1: Y también crear nuestros propios médicos, nuestros propios
2: especialistas. Y que se queden aquí,
1: ¿no?
2: Claro, y que se queden aquí. O que si van a hacer la especialidad a otro lado, que aquí estudien, a lo mejor quieren hacer la especialidad a otro lado, pero que regresen porque tienen trabajo, y trabajo bien pagado. Y con lo que va a dar a conocer la presidenta en unos, yo creo que en 2 meses, vamos a necesitar más enfermeras, más enfermeros, más médicas, más médicos.
1: Ahí está.
2: Está padrísimo el proyecto, padrísimo.
1: Nos platicaba también del tema del Foviste. Mire, le voy a presumir, a ver si encuentro aquí mi mensaje.
2: Oye, y te corroboro rápido antes de ir a Foviste, sí, sí, que ya recibimos el tomógrafo. Recordarás que cuando yo llegué al gobierno, cuando voy a ver el hospital oncológico que lo abrimos con el entonces presidente, el licenciado Andrés Manuel López Obrador, porque existía pero no funcionaba, al hacer yo el recorrido y hablar, porque lo importante es hablar con los doctores y las y los enfermeros, y nos dimos cuenta que el tomógrafo era insuficiente, que no servía, que sí estaba el acelerador lineal, que la unidad de diagnóstico que vamos a hacer va a haber otro acelerador lineal, este tomógrafo no servía para la dimensión de un hospital oncológico. Incluso no podía subir la mano, ya te lo había yo comentado, o el brazo para una tomografía de mama. Entonces, lo que hicimos es pedirle a la presidenta, y me da mucho gusto decirte que llegó el tomógrafo ya para el hospital oncológico, y también ya el tomógrafo para Playa del Carmen, un equipo completamente nuevo, llegó hace 3 semanas, es del IMSS ordinario, que también habíamos solicitado con SOE, y la verdad es que es parte de una renovación del IMSS, que hay un largo camino por andar, pero se tiene que andar. Son más o menos 42 tomógrafos en todo el país, y nosotros, bueno, habíamos solicitado el de Playa del Carmen, concluyó la vida útil del que tenían, y este viene todavía con una mayor tecnología, hablamos de 256 cortes con inteligencia artificial, y fortalece esta atención, pues desde oncología, neurología, traumatología, medicina interna, y vamos a seguir trabajando todos los días en ir a gestionar y hacer que esto se haga realidad. Hoy Quintana Roo cuenta ya con 9 tomógrafos en el IMSS ordinario.
1: Hablamos de salud pública.
2: De salud pública, claro, completamente gratuito, y la tomografía es fundamental, porque hay tomografía y hay resonancia magnética, ambas son muy importantes para poder dar un diagnóstico certero, para poder atender una enfermedad o descartarla. Por eso es fundamental. Ya tenemos el tomógrafo en el Hospital General de Playa del Carmen, en la zona 3 de Cancún, en el 17, que es el regional, en la zona 1 de Chetumal, y tenemos ya del IMSS Bienestar el del Hospital General que viene, el de Oncología que es nuevo, el que viene el Hospital General de Cozumel, el de Playa del Carmen, otro en el IMSS Bienestar y el Hospital General de Cancún. Así que seguimos trabajando y todos los días en pro de que tengan todas y todos esta oportunidad de acceder a salud pública sin costo. Y quiero recalcarles, nadie les puede cobrar, por favor, y nadie les puede decir, ay, hay que hacer una biopsia, pero vea este laboratorio. No lo permitan, denúncienmelo a mí con todo gusto. Yo de manera personal voy, porque es fundamental lo que dice nuestra presidenta y que es una realidad. La salud es un derecho, no un privilegio.
1: Bueno, pues ahí está el llamado, y hágalo, puede hacerlo a través de este espacio. Sí. Ahí están recibiéndole al equipo de la gobernadora los mensajes. Nos comentaba, gobernadora, que también se habló del tema de Fovisste justamente en estas reuniones, y el lunes pasado hubo un evento importante de entrega de finiquitos, y además se firmó un convenio que ahorita pues me gustaría preguntarle, o más bien que nos explique de qué se trató este convenio. Le quiero presumir que yo fui de los beneficiarios, no me vio ahí recibiendo mi constancia porque estaba en horario laboral en la escuela. Ajá. Pero ahí está, mire. Sí, fui de los beneficiarios. Sí, y fue sorpresivo, porque digo, yo no sé cómo funciona este programa social, pero yo estoy consciente de lo que debo, y para que no me hagan chanchullo, siempre ando revisando mi estado de cuenta. Y de repente, cuando llegué, ay, caray, pues, hasta me deben, ¿no? Tenía una lana así de 8,000 pesos extras, y salió ahí un abono de alrededor de 100,000+ pesos. No sabía, entonces fui a investigar al Fovisste y me dijeron, no, fue abono, no me llegó, o sea, pagaron la deuda, no andan pidiendo. Sí, sí. Y en el Fovisste dijeron, no, es de un programa social, ya le van a avisar cuando le entreguen su constancia de finiquito. Así que feliz beneficiario, la neta.
2: Sí, la verdad es que es un gran programa, es una política pública de nuestra presidenta, y estoy yo ahí al pie del cañón con el ISSSTE, aquí con Martí Batres y también con Infonavit. ¿Y qué hicimos aquí? Porque además no es nada más esta política pública, que yo les pido a todas las personas que sean derechohabientes de Fovisste o de Infonavit, que se metan a su cuenta, que actualicen sus datos. Y así como tú vas a decir, ah, caramba, ya no debo, ya lo liquidé, o me están haciendo una quita de 200,000, 300,000, 400,000. Hay quitas de 600,000. O sea, es de verdad un gran programa. Y esto habla de un gobierno diferente, de este gobierno de la Cuarta Transformación, de una presidenta que llegó, se sentó y lo platica además muy claro cuando hablamos con el tema de Infonavit, cómo llegó y dijo, a ver, había fórmulas que alguien en el escritorio las puso y los créditos se convirtieron en impagables.
1: Sí, entonces, sí, hay casos.
2: Pedías 200,000 pesos, pagabas 20 años y debías 300,000. Es decir, ¿a dónde se fue mi dinero? Y mi casa no sigue siendo mía, no tengo certeza jurídica. Entonces hicieron estos cambios con la finalidad de que la gente pueda ya tener su hipoteca pagada, cancelar las hipotecas o liquidarlas con el objetivo de que puedan ellos tener ya su propiedad. Entregamos más de 100, eran 168 hipotecas canceladas el día hace unos días y vamos a seguir entregando. Y les quiero decir algo que además es fundamental. Hay que tomarnos de la mano, trabajamos de la mano con el gobierno federal y les propusimos hacer un convenio con Foviste. Por una parte, las quitas que hacen ellos a través de te quitan 100,000 o 200,000 y nosotros vamos a aportar también como gobierno del estado en este convenio que acabamos de firmar, vamos a subsidiar el pago de derechos registrales, es decir, no van a pagar los 7,625 pesos que son por trámite, los vamos a inscribir en el registro público de la propiedad y así esa hipoteca que ya liquidaste la vamos a liberar y te vas a quedar con tu hipoteca registrada ante el registro público de la propiedad. Hay muchísimos beneficiarios y beneficiarios. Lo único que tienes que hacer es meterte a la página, actualizar tus datos y vas a contar con el subsidio por parte del gobierno del estado.
1: Ahorita saliendo empieza.
2: Ahorita ya empieza para que yo ya te la entregue y vas a tener tu certeza jurídica. Y es el patrimonio familiar y es no es fácil porque además es un subsidio. A veces cuando voy por la calle y me dicen, oiga, es que yo quiero que me arregle tal cosa. ¿Cómo haces infraestructura? ¿Cómo puedes lograr hacer una obra? Es en base a una recaudación. Esa recaudación, a veces me dicen, pues yo pago la luz. Bueno, eso no es una recaudación para el estado, ese es un servicio que te brinda la Comisión Federal de Electricidad. El agua es lo mismo. Yo pago el IVA, es federal. Yo pago el DNR, es federal. Yo pago la licencia de protección civil, es municipal, ¿no? Entonces, y el municipio vive de su ingreso, la federación vive, me refiero, hace obra. El estado, pues con lo que se recauda, hemos eficientado la recaudación de manera impresionante y eso nos ha dado la oportunidad de poder hacer obra como nunca antes y de gestionar como nunca antes. Pero es fundamental que la gente tenga su casa, que tenga su patrimonio. Y dices, bueno, no lo voy a recaudar. Es que en realidad la gente seguía debiendo y a veces no terminan el registro, en el registro público de la propiedad. Y es parte de apoyar para que tengas tú la verdadera certeza jurídica. Y eso va a haber una recaudación de predial. No le va a tocar al estado, le va a tocar al municipio. Pero es bienestar para la gente. Entre más transparente los recursos, entre el ciudadano sepa que su recurso está destinado a algo. Yo me encantaría en estos tres años y cacho que llevo haber podido hacer todas las calles, todas las banquetas, todas las guarniciones, todos los caminos acá cosechas. Me hubiera encantado. Lo que pasa es que hay un tiempo y es finito. Lo que sí les puedo decir es que hicimos obra como nunca antes. Lo que sí les podemos decir es que la atención, por ejemplo, aquí en Chetumal, en Tompe Blanco, ha sido como nunca antes, con obras emblemáticas. Todas las instalaciones deportivas del gobierno del estado que le pertenecen al pueblo, todas han sido rehabilitadas. La casa del estudiante, la casa del estudiante indígena, el recinto ferial, el parque Quintana Roo, todo lo que hemos hecho, calderitas, vienen sorpresas además también para este año. Toda esa obra que hemos hecho, pues se ha hecho porque estamos transparentando los recursos, porque está timbrando el dinero en las arcas y de esas arcas se transparenta, pasan en un fideicomiso, las cámaras de seguridad que prácticamente no habían, el sistema de transporte que va a ser subsidiado. No hay manera que un sistema como el que vamos a poner, que es inclusivo, que es un sistema de transporte con aire acondicionado, con líneas podotáctiles, con acceso a sillas de ruedas, con cámaras de seguridad, con todo lo que tiene, pueda pagarse con una tarifa del usuario. Tiene que subsidiar el gobierno del estado y lo vamos a hacer porque transparentamos los recursos y porque es un gobierno honesto, y lo digo con todas las palabras, cero observaciones a nivel federal, y no hay manera que llegues con el auditor y le digas, oigan, ¿me la puede quitar? Te auditan cada obra, cada centavo, porque es dinero del pueblo, no le pertenece a las o los servidores públicos, y por eso, bueno, pues estamos aportando también con este subsidio. No van a pagar este ingreso al registro público de la propiedad y todo lo que significa la liberación de la hipoteca.
1: Entonces está buenísimo. Gobernadora, nos tenemos que ir a un corte. ¿Continúa con nosotros?
2: Por supuesto que nos quedamos.
1: Vámonos, claro
2: que
1: un breve corte, no tardamos nada y estamos de vuelta en esta conversación con la gobernadora Mara Lezama.

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1: En La Guadalupana son las 8 con 40 minutos.
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1: Estamos de vuelta aquí en esta entrevista con la gobernadora Mara Lezama y bueno, pues tenemos información, gobernadora.
2: Sí, para la gente que nos preguntaba sobre el tema de Calderitas y Pacto Obrero, la ruta de Calderitas inicia el 1 de agosto, ya está confirmadísimo. Van llegando los camiones, insisto, porque es todo un proceso. Primero, la planeación de las rutas, escuchar a la gente, estas consultas públicas que hicimos, que todo el mundo participara, la planeación de la rutas, ya con las rutas, cuál es el camión que puede o el autobús que puede servir en las calles de Chetumal, por ejemplo, exactamente, luego hacer las pruebas con los camiones, luego mandar a hacer los camiones que fueron camiones hechos en México, totalmente transparente por mano de obra mexicana, por empresas mexicanas y de la mano con el Plan México de la Presidenta de la República, y de ahí es que lleguen los camiones que ya llegaron y hacer estas rutas sin pasajeras, pasajeros, luego las rutas con pasajeras y pasajeros, porque todo tiene que ser estudiado. No somos un gobierno que improvisa, somos un gobierno que estudia, que checa los datos, que se alimenta de los datos para poder hacer las políticas públicas. Entonces, les confirmo, en Pacto Obrero, cuando haces un transporte público, tienes que tener los autobuses, depende de qué tamaño, depende de la vialidad y depende de la solicitud o de la necesidad del transporte. Si son camiones de ciertos metros o de tantos metros. Hay lugares en donde no pueden entrar los autobuses por las calles estrechas y entonces se utiliza alimentadoras, que también van a estar súper cuidadas. En Pacto Obrero habrá alimentadoras. ¿Y qué ruta les va a tocar? Justamente la ruta Calderitas, es decir, llegar a la avenida Centenario y de ahí ya la ruta como tal. Así que la respuesta es sí, y vamos a ir dando a conocer las alimentadoras.
1: Ahí está para el mensaje que dice que no se olviden, ¿no? En pronto ya estará activa la ruta Calderitas. Gobernadora, mensajes, un par de mensajes que nos llegan por aquí. Venga. Hay muchos que está tomando su equipo. Dice, muchas gracias, gobernadora, por atender a la secundaria Valentín Gómez Farías. De verdad, muchas gracias a su apoyo y su atención para con nuestra secundaria. Saludos y se le reconoce su servicio al pueblo. Mario Jesús, padre de familia, se lo agradece, y la comunidad de padres de familia junto a los estudiantes. No sé si conozca este instituto o a ver si yo soy el que lo desconoce. Dice, buen día, profe, dígale a la gober que se dé su vuelta sorpresa al ISSN. Así me lo pusieron.
2: ¿Qué dice exactamente?
1: Dice
2: qué?
1: Que ahí a la gente no la atienden. Parece que el tema de salud, eso me pusieron, ISSN, no sé qué es. ¿El ISSSTE, será? Bueno, a lo mejor por el autocorrector, ¿no? Pues ahí sí ya.
2: Puede ser el ISSSTE, que me pase, por
1: probablemente.
2: Favor. Yo le pediría, por eso estamos haciendo o gestionamos el nuevo hospital del ISSSTE. Es insuficiente, y lo digo con todas las letras. Yo le invité a Martí y le dije, necesitas venir para verlo. No te, por más que te lo pueda contar, por más que le mandé videos, por más que he hecho visitas sorpresas, le dije, necesitas verlo, necesitas caminar, no por donde nos diga el doctor que camines, caminar por donde no nos digan que caminemos. Y así lo llevé, y por eso estamos haciendo el hospital. El hospital estará listo en unos meses, y yo le pido, por favor, yo soy una gestora y voy a ser una gestora hasta que mi corazón deje de latir, que me diga, o si alguien tiene una necesidad, si les falta una operación, si se las han reprogramado, si una, por favor, que nos lo digan y vemos cómo sí. ¿Qué es lo que dice la presidenta? Y que coincidimos, por supuesto, que esta atención de Servicio Público de Salud tiene que ser universal, y a eso vamos a migrar, que si en el ISSSTE no está la especialidad, está en el IMSS, vaya a salir, si está en el IMSS Bienestar, vaya a salir el IMSS Bienestar, o sea, que todo, y una primera atención que es fundamental, de contacto. Entonces, si tienen algo en específico, que me lo manden ahorita a través de ANUAR, y yo de manera personal gestiono y atiendo.
1: Y un mensaje más, ese es el último que voy a leer, los demás está el equipo ahí tomando nota. Dice, desde la vez pasada que estuvo la gobernadora, solicité un kit diabético, dejé mi celular 983-33-57-609 para ser contactada.
2: Otra vez,
1: 983-33-57-609. Dice, hasta la fecha no me han contactado. Dice, ojalá esta vez me contacten.
2: Oye, pues a ver, pero siempre contacto cuando nos los pasan. Es más, está aquí Jessy, checo. Les voy a explicar cómo hago yo la ayuda social, porque lo hago desde hace muchísimos años. No hago ayuda social porque soy gobernadora, fui presidenta municipal, lo hago porque a mí me nace desde hace mucho tiempo, lo aprendí de mis padres. Entonces, si esta fue una llamada aquí, la tengo que tener registrada sí o sí. A ver si le pueden llamar a Jessy, por favor, si se acerca, el kit diabético, que en este caso lo hacemos a través de Claudia.

0: de la beneficencia pública. Si me ayudan a que venga Jessica, por favor, para que yo se lo pase en este momento. Y nos dijo en la entrevista pasada, que fue hace como 3 semanas, ahorita yo lo checo de manera inmediata y yo le respondo, yo le marco terminado el programa, o si tengo la respuesta en este momento. Si me ayudan con Jessica, porfa, que se acerque, por favor. Cristian, ¿me ayudas, por favor?
1: Ahí está, ahí está. Llega.
0: Marcarle en este momento y ahorita se lo respondo con muchísimo, muchísimo gusto.
1: Estábamos hablando de temas de vivienda antes del corte, y vimos ahí en este evento del Fobiste, gobernadora, que también hubo un anuncio. Yo no sé si es parte del paquete de viviendas que usted ya había anunciado, porque por ahí escuché que son 3,500 viviendas que el Fobiste también va a construir como parte del tema de viviendas del bienestar. ¿Son adicionales a las que ya se habían conseguido?
0: Sí, estas son adicionales y son en Chetumal, estas viviendas, lo cual nos parece maravilloso. Tenemos una gran cantidad de derechohabientes, mujeres y hombres, colaboradoras y colaboradores, que sin duda alguna a lo largo de los años no han podido acceder a una vivienda. Entonces, son, sí, más de 3,000 viviendas serán aquí, y en cuanto se abra la oportunidad de poder participar, se los daremos a conocer de inmediato. Y tenemos ya también con Infonavit.
1: ¿Cómo vamos con esto?
0: Vamos muy bien, porque además es, por una parte Fobiste, por otra parte Conavi y por otra parte Infonavit. Es mucho más rápido Infonavit y Fobiste que Conavi, porque Conavi es, se inscribe mucha gente que no tiene derecho a audiencia y luego se hace una subasta, es un poquito más tardado, pero Fobiste, Infonavit, bueno, ya todo lo de Conavi ya está, ya se destinó a quienes van a ser de acuerdo a las políticas públicas de Conavi. Y en Infonavit tenemos proyectadas más de 86,000 viviendas, ya están firmadas, es decir, ya en construcción 46,152, y en análisis de Infonavit 39,000. Tenemos los municipios que están ya atendiéndose, son muchos, queremos en todos los municipios que tengamos estas viviendas de para que la gente pueda acceder. Tienes que tener 2 salarios mínimos o menos, que antes era al revés. Si no tienes tanto ingreso, si no tienes tantos puntos, si no tienes tanta antigüedad, no puedes acceder a un crédito. Ahora es al revés, es incluso si tú acabas de empezar a trabajar hoy y tienes Infonavit, en 6 meses puedes tramitar tu vivienda. No importa cuántos puntos tengas, cuánto tiempo, el chiste es que tengas esta derechohabiencia y adquirir tu vivienda. ¿En dónde están ahorita los que se están desarrollando? Arcos Paraíso en Cancún, en la Supermanzana 258, Aloha en la 256, Paraíso Maya en la 260, en Playa del Carmen, Puerto Maya en Calzada Puerto Maya, El Edén en Calle Isla Mujeres, y en Chetumal, Centenario 2 y 3 en Calle Ángeles Gallegos y en Avenida Mariano Angulo Basto. Estas son las de Infonavit que ya se están construyendo, que son pues casi 50,000 viviendas. Y Conavi ya tiene programadas las metas, son como 10,000 viviendas en todo el país, y el objetivo es que la gente pueda acceder en todos los estados a estas viviendas para la gente que no tiene derecho a viencia. Así que yo en las redes lo publico a cada rato. Si tienen duda, pregúntenme, o si tienen dudas también aquí a través de Anuar, me las pase y yo les respondo inmediatamente.
1: Para todos los que nos están enviando mensajes, sí les pedimos, no podemos leer todos los mensajes que nos llegan, pero todos están pasando al equipo de la gobernadora, y ahorita al ratito, si nos da chance, leemos unos cuantos más. Nada más permítanos, téngannos paciencia, porque sí queremos platicar también de otras cosas, ¿no? Por ejemplo, de todo el trabajo que se está realizando alrededor de esta fiesta mundialista. Hemos visto que en todos los municipios se está trabajando con la rehabilitación de canchas, de espacios, a esto que se le ha denominado el Mundial Social. Para ir aclarando, este tema sí tiene que ver con la euforia de la fiesta futbolística que estamos viviendo ahorita en el país, pero la intención va mucho más allá de este periodo, ¿no?
0: Sí, la verdad es que con el Mundial, la presidenta también, y platicando con ella, es dejar un legado de este mundial, que no nada más, bueno, lo vivimos, tuvimos los Food Fest, la pasamos padrísimo, ya quedamos campeones del mundo, ojalá.
1: ¿Y si sí?
0: Pero bueno, es que quede un legado para las y los deportistas, por supuesto, para quienes les gusta el fútbol o para quienes les va a gustar. Entonces, la política pública fue de la presidenta es hacer canchas para que el mundial se sienta en el barrio, en la colonia, cerca de la casa, cerca de la escuela, y yo de manera inmediata me acerqué y dije, yo quiero participar. Y entonces, a través de la CONADE, de un gran amigo de Rommel, de Sedatus también, a nivel federal, lo que dije es, yo tengo espacios, yo quiero la mayor cantidad. Nos tocaban como 10, logramos 46 canchas, porque fuimos 46. El primer estado que entregó los documentos, los primeros que dijimos sí, los primeros que ya tenemos los espacios, y logramos 46 canchas en los 11 municipios. Todos los municipios tienen canchas del Mundial Social. Unas fueron rehabilitadas, unas estaban completamente abandonadas, se hicieron completamente, prácticamente nuevas, y otras fueron nuevas desde el terreno. Lo hicimos en los 11 municipios y se quedan para siempre. Como la cancha, Sedatus nos pidió hacerla en la cancha de fútbol 11 de las Ranitas, que quedó espectacular, pero en realidad fueron 26 canchas completamente nuevas, 23 de fútbol 5, una de fútbol 11, dos de fútbol 7, y rehabilitamos 20 multicanchas, 3 en Bacalar, 7 en Carrillo Puerto, 2 en Lázaro Cárdenas, 9 en Playa del Carmen, 4 en Puerto Morelos, 8 en Benito Juárez, 3 en Cozumel, 2 en Isla Mujeres, 5 en Otompe Blanco y 2 en Tulum, y se quedan, ya esas canchas se quedan para siempre, para que los utilicen, canchas públicas de extraordinaria calidad. Y el objetivo es que se quede este legado de manera permanente: más deporte, más salud, más bienestar, vida sana.
1: Pues oiga, 46 canchas en este periodo, la verdad es que está excelente.
0: Más la porque, que hicimos nosotros,
1: además,
0: más.
1: Porque son centros donde finalmente la comunidad convive, donde se promueve el deporte, donde, bueno, sí, también la comunidad hay que contribuir en el cuidado, ¿no? Necesario.
0: Sin duda alguna, hay que cuidarlas, no hay que vandalizarlas. Nos tocó alguna vez que cortaban el pasto sintético, por favor, no, el deterioro es para la cancha, pero pues la mala hora es para toda la gente, ¿no? Que ya no la va a poder utilizar, por eso queremos que las cuiden. Y lo que hicimos es que las inauguramos de manera simultánea, todas las canchas, las 46, en un mismo momento. Estuvo Gaby Cuevas, estuvo la subsecretaria de Sedatus, estuvo Rommel. La verdad es que estamos bien contentos porque fue una inversión muy importante, y es dejar un legado que tiene que ver con esta gran contienda deportiva, ¿no? Dice México 2026, para que siempre lo recordemos. Y pues queremos que la gente siga disfrutando, siga haciendo deporte. Yo lo hablo todos los días con las niñas y los niños en las escuelas. Les pido, por favor, que tomen sus decisiones siempre pensando en las consecuencias. Que no de repente le diga a un amigo, ya vámonos de pinta, y no le digas a tu mamá, o hay que dejar la escuela, te propongo un negocio, o hay que vender esto, o bueno, le lentes a tu mamá y vamos a apostar, o estar en una relación que sabes que te está haciendo daño, pero te quedas ahí porque, pues si no, el chavo es muy popular, o la chava es muy popular, o porque, ¿qué va a decir los demás? Que tomen decisiones pensando en las consecuencias para bien y para mal, que le digan no a las actitudes autodestructivas. Yo, como saben, soy abstemia, yo no bebo, nunca he bebido, nunca me he drogado, no fumo, es una decisión que tomé, y no es que quiero que el mundo se vuelva abstemio, pero sí sé el daño que le hace el alcohol y las drogas a las chavas y a los chavos. Sí sé que consumir alcohol a los 8, 9, 10, 11, 12, 13, 14, 15 años y probarlo desde esa edad y luego empezar a consumir más y más, es muy probable que se pueda convertir en una adicción, en una actitud autodestructiva. Y con la cantidad de información de violencia que hay a través de hacer un clic, y puedes ver muerte, violencia, golpes, sangre, cosas horribles, puede distorsionar la mente de las chavas y los chavos, que además nacen como una tabla rasa, que quieren ser felices, que tienen la oportunidad de extender sus alas. Y esto, hacer canchas, deporte, vida sana, comunidad, abrazarnos más, juzgarnos menos, ser más empáticos, pues nos da la oportunidad de tener un mundo mejor, sin duda alguna.
1: Definitivamente, y ese es el enfoque. Un par de mensajes, gobernadora, que nos llegan por aquí, uno muy insistente. No conozco el tema, pero dice lo siguiente: Anor, por favor, comenta a la gobernadora sobre el programa Casa por Casa. Es injusto que el pago sea condicionado y que paguen por productividad, pues no está fácil trabajar bajo el sol y que no te llegue pago. Dice, yo me ausenté unos días por enfermedad y no le puedo decir a mi hija que me espere 15 días para comer, pero no sé específicamente cuál es este programa. casa, ¿cuál? Por casa.
0: Casa por casa. ¿De cuál nos está hablando? Que nos ayude, por favor.
1: Ahí sí nos. No sé pero si por es... texto, por favorcito.
0: Sí, por favor, ayúdame. Que nos si es salud llegar. Casa por casa o de qué programa nos está hablando, y en este momento lo respondo. Para lo del kit diabético, algo sucedió que no podíamos contactar a Patricia. A lo mejor teníamos un número, uno de los números equivocados. Ya la contactamos. El día de hoy se la vamos a entregar su kit para pie diabético, por supuesto que sí. Y a cuidarse la diabetes, aprovechando que hablamos de diabetes. Cuando hacemos las audiencias públicas y cuando estoy por la calle, ayer, ¿no? Por ejemplo, en los Food Fest o antier, en las escuelas, en donde esté, me encuentro una persona diabética. Yo les pido, por favor, uno, que se chequen la diabetes. Ayer, me parece que era ayer, una señora que me decía, es que tengo una heridita ligera, es diabética. Me dice, no, le dije, ¿hace cuánto no te hiciste un examen? Porque no sana su herida. Uh-huh. Le dije, muy probablemente eres diabética, y lo que necesitamos es también, no nada más es que te curo la herida y te puedo ayudar.
1: Llevo tres años sin hacerme análisis, claro, igual y no sé.
0: Yo lo que necesito es llegar al origen, así como tenemos que llegar a los orígenes de las violencias. Yo lo que necesito es saber si padeces diabetes, o sea, eres hipertenso, si tienes alto colesterol. Entonces, le pido por favor a toda la gente, y hacemos los estudios gratuitos, tenemos caravanas médicas móviles todos los días, y hacemos laboratorios todos los días, y en el IMSS Bienestar les hacemos laboratorios también sin costo alguno. Les pido por favor que se chequen si los niveles de azúcar están elevados, si eres prediabético, diabético, que tu vida en el tema alimenticio debe cambiar. Bueno, debería de ser así siempre, no siendo diabético, cuidar lo que consumes, y no es nada más el dulce que piensas, es el azúcar, no. El carbohidrato, el pan, se convierte también, entonces,
1: la tortilla,
0: y piensas que no, pero también es parte de una alimentación sana, con orden, para que, pues, si en dado que seas diabético, no sea creciente. Y vienen otras afectaciones, la retinopatía diabética, muchas veces la pérdida de miembros, sobre todo inferiores. Por favor, les pido que nos ayuden a cuidarse, que el primer contacto es fundamental, que ahí tenemos no solo las caravanas médicas móviles, tenemos estos espacios y unidades de bienestar ya anclados en cada municipio, por lo menos uno en cada municipio, para que te hagas tus exámenes y digas, híjole, estoy alto en colesterol, me tengo que cuidar porque si no me puedo convertir en un cardiópata. Y puedes incluso llevar una vida sana. Yo llevo una vida sana, hago ejercicio, como sano, tomo, no fumo, y genero colesterol. Mi genética, mis genes, de manera congénita, genero colesterol. Entonces, lo descubro porque mi mamá se infarta cuando tenía 50 y tantos años, y a raíz de entonces...
1: Que los antecedentes familiares también,
0: claro,
1: influyen mucho.
0: Pero no te imaginas. Entonces, mi carga genética, que se le heredo a algunos de mis hijos, entonces se tienen que cuidar. Mara genera colesterol, es una deportista de alto rendimiento, no toma, no fuma, hace mucho ejercicio, vida sana, y tiene hoy 21 años y genera colesterol. Entonces, lo importante es un examen, checar cómo estamos, y si eres prediabético o diabético, por favor, que cuiden su alimentación, hacer ejercicio, lo que sea. No es que vayas a hacer un Hyrox mañana, es que camines alrededor de tu comedor, de unas sentadillas, movernos, ¿no? Y cuidarnos. Y el kit se lo entregamos ahorita mismo, Patricia, con mucho cariño.
1: Ahí está, ya resuelto el mensaje. Gobernadora, pues siempre nosotros bien agradecidos con su presencia aquí en esta primera emisión de CIPSE Noticias, con toda la información que nos da, pero antes de irnos, pues claro, le dejo el espacio tanto para un mensaje final de despedida como para avisos que tenga para la ciudadanía de agenda, actividades, acciones que están por realizarse.
0: Hay mucho que les quiero platicar. Bueno, Food Fest para lo que viene el domingo. Tenemos muchos aficionados, muchísimos aficionados. Son eventos sin consumo de alcohol, queremos fiestas familiares, saldo blanco, y van a ser las sedes deportivas, bueno, pues una vez más, centro de concentración en positivo, de construcción de paz, compartir la emoción
1: y enviarle buenas vibras a la selección.
0: Buena vibra, por favor. Y vamos
1: probablemente contra Inglaterra.
0: Sí, muy probablemente contra Inglaterra, y si sí, ¿no? Ahí está.
1: Ah, sí se puede, sí se puede.
0: Y sí, sí. Entonces, se va a instalar, además de en Tajamar, una pantalla gigante. Ya está confirmado, ¿verdad, Laura? El permiso, porque todo tiene que tener permisos en Playa Langosta. Vamos a tener, bueno, como se sabe, aquí en la Explanada de la Bandera, en Bacalar, en el Parque Principal, en Tulum, en la Explanada del Palacio Municipal, y en Cozumel se va a cambiar de la Explanada, porque seguramente llegará más gente, se va ahora a el Parque Quintana Roo en Cozumel, y en Isla Mujeres continúa en Playa Centro. Se van a disfrutar de los partidos en todas estas sedes, y bueno, pues el 19 de julio la gran final, y si sí llega a México, pues también lo vamos a ver ahí. 14 y 15 son semifinales.
1: Los Simpsons lo predijeron. Final México-Portugal.
0: Ahí está.
1: O sea, ¿no? Imagínense. Si latinan los Simpsons, como le han metido muchas cosas.
0: Y sí, claro. Entonces, semifinales serán a las 2 de la tarde. La final igual a las 2 de la tarde.
1: Sacra anda echando la sal, dice que no.
0: Ya, Sacra. Y sí. Oye, y bueno, rápidamente me preguntaban también que la publicación del padrón de becas para mujeres universitarias está disponible ya en el programa de becas para mujeres de educación superior 2026 y corresponde al periodo de enero a junio, y el listado disponible está en mis redes sociales para que se metan, por favor, en las del gobierno de Quintana Roo y en la Secretaría de Educación. Son 3,660 estudiantes de universidades públicas. Es una beca que en donde otorgamos 1,500 pesos mensuales y cada beneficiaria recibirá hasta 9,000 pesos por semestre, lo cual nos da mucho gusto y seguimos apoyando a las mujeres para que cumplan sus sueños, porque la educación es prioridad, sin duda alguna, en este gobierno con corazón feminista, sin duda alguna. Y también estamos entregando becas Rita Cetina por parte del gobierno federal. El fin de semana pasado entregamos, ahí estuve yo también acompañando al gobierno federal, muchas tarjetas con la finalidad de que todas y todos tengan estas becas que son universales, son para estudiantes de primaria, son 2,500 pesos anuales. Si tienes un hijo son 2,500, si tienes dos son 5,000, si tienes tres son 7,500, y son para apoyos de útiles escolares a nivel federal. Aquí el gobierno, nosotros damos además útiles escolares y damos uniformes, entonces les va a servir para algo más, porque ya los damos nosotros, y es un respaldo de nuestra querida presidenta, la doctora Claudia Sheinbaum Pardo, una política pública extraordinaria en beneficio de la economía del hogar. Y le recuerdo que tenemos carrera por la justicia social, súmate, es en la conmemoración del Día de la Abogada y el Abogado, es el próximo 12 de julio a las 6 de la mañana, vamos a estar a un costado de la Unidad Deportiva Mario Villanueva Madrid, en Playa del Carmen. La inscripción es completamente gratuita, ahí en Irradis también las pueden encontrar, y es hacer comunidad y hacer deporte.
1: Y es como la tercera que se realiza,
0: sí,
1: ¿no?
0: Sí, la verdad es que es una carrera bien bonita, y para quienes me preguntan, ya para culminar, sobre en dónde están el día de hoy esta semana las caravanas médicas móviles, hasta el viernes estamos en Bacalar, en Reforma, ahí nos vemos, hasta el día de mañana jueves en Playa del Carmen, estamos en Puerto Aventuras, y a partir de hoy y hasta el 3 de julio en el Ramonal, en Felipe Carrillo Puerto, y la próxima semana aquí en Otompe Blanco, en Álvaro Obregón, nuevo, ahí frente al Parque Central, en Cancún, en Hacienda Real del Caribe. El 6 y 7 nos movemos a Emiliano Zapata en Felipe Carrillo Puerto, y del 8 al 10 de julio en Felipe Carrillo Puerto nos movemos a Nuevo Israel. Y me han preguntado mucho ahora con las inscripciones sobre si la acta de nacimiento, si el CURP, por eso desdoblamos de nuestras audiencias públicas, y eso lo hizo Jessica y se lo agradezco, una jornada que se llama Tu Identidad es tu Derecho. Muchas personas no tienen su acta de nacimiento y les sirvió durante mucho tiempo. A la hora que les piden una copia certificada, no existen en los libros. Uh-huh. Entonces, estas jornadas las hacemos sin costo alguno, no te cuesta. Todos los trámites son completamente gratuitos, desde impresión de copias certificadas de acta de nacimiento, registros ordinarios y extemporáneos, constancia de inexistencia de registro, capturas de datos biométricos que los tienen que hacer en su CURP, y las correcciones de CURP. Así que los invitamos para que se acerquen. La próxima jornada es este viernes. viernes 10 de julio en Maya Balam, en Bacalar, y las estamos cambiando cada semana a diferentes lugares. Además, nos pueden llamar ahorita y lo hacemos, pero bueno, es en un mismo lugar, lo hacemos con el objetivo de siempre estar en territorio.
1: Para todos aquellos que nos mandan mensaje justamente de problemas con actas de nacimiento, ahí está la opción, gobernadora. Pues muchas gracias y pues vamos a estar en contacto, por supuesto, vamos a ver cómo nos va el domingo y dándole seguimiento también a las actividades gubernamentales. Le agradecemos y la esperamos pronto por acá de vuelta.
0: Yo, invítenme, yo vengo feliz de la vida.
1: No, pues invitada está, como usted guste.
0: Todos los días estamos en territorio, todos los días trabajamos desde muy temprano hasta muy noche. Me preguntan si duermo, duermo poco, pero duermo bien. La verdad es que las pocas horas que duermo, duermo bien, pero el objetivo de gobernar es servir al pueblo. Somos un gobierno diferente, lo quiero dejar con todas las letras, sobre todo en un periodo que viene, además ahora el tema electoral que
1: se adelantó. No, hombre, anda.
0: Y es una cantidad de mentiras. ¡Qué cosa!
1: Anda dura la cosa.
0: Por favor, yo le pido que primero no nos dejemos envenenar, que la verdad es verdad. Luego hemos escuchado aquello de que una mentira dicha muchas veces se convierte en verdad. No. La mentira es mentira. Puede generar percepción irreal en algo que te dicen constantemente. Incluso te lo puedes creer cuando alguien quiere definirnos. Yo le digo a los chavos que nadie los puede definir. Entonces, si constantemente te dicen, eres tonto, llega un momento en que te lo puedes creer. O no sirves para nada. Llega un momento en que te lo puedes creer, pero no quiere decir que sea verdad. Claro que puedes. Claro que eres guapa, guapo, inteligente, tienes talentos. Y lo mismo sucede en este mundo de la política o de este mundo en donde la gente quiere generar una percepción. La verdad es verdad y la mentira es mentira. Y nadie la puede cambiar. Y diría mi papá que lo bueno es bueno aunque nadie lo haga. Y lo malo es malo aunque todo el mundo lo haga. No caigamos en este círculo vicioso de mentir, de compartir cosas que no estamos seguros, que muy probablemente sean mentira, con la finalidad de no dañar al otro, porque al final uno se define con sus actos y con lo que eres, viéndote al espejo, o yo que creo en Dios y le tomo a Dios, con mi juicio final, que algún día llegará, espero dentro de varios años, para no hacerle el caldo gordo a aquellos que no me quieren, o a aquellas que no me quieren, pero cuidar lo que ven nuestras hijas y nuestros hijos en pantalla, quitarles un poco la pantalla y convivir más con ellas y con ellos, quitarnos un poco más la pantalla, que genera dopamina. La dopamina genera placer, no precisamente felicidad. Y luego por eso andamos con que deja ese celular y lo esconden rápido abajo de la almohada, ¿no? Y está hirviendo el celular porque llevan 3 horas y tú pensaste que ya se durmieron. Quitarles un poquito la pantalla y compartir más, platicar más, hacer más comunidad, más familia. Y yo estoy convencida que estas mentiras y esto que se promueve no nos llevan a nada bueno. Así que a trabajar todos los días y trabajo matagrilla. Así que a territorio, como todos los días.
1: Como debe de ser. Y así nos despedimos. Gracias a usted que nos acompaña cotidianamente en este espacio. Manténgase informado y si Dios quiere, nos escuchamos aquí mañana a la misma hora, en la misma frecuencia, en el mismo canal. Gracias, gobernador.
0: Gracias a ti. Que viva Quintana Roo y que viva México. Y sí, sí.
1: Hasta pronto.
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0: 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En La Guadalupana son las 9 con 10 minutos.
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0: Buenas, amiguitos civilizados. Un saludo de bienvenida para toda la gente que se sintoniza con el indio que cura. Hoy, como siempre, venimos aquí. Yo, Alirio Zamboni, curandero, chamán y espiritista. Y mis nieticos, Santiaguito de Jesús y Miguel Ángel Zamboni, que presentamos este programa como alternativa de solución para que todo aquel que no ha encontrado curación en la medicina pueda, mediante el conocimiento que nosotros hemos traído, pueda curarse con plantas medicinales, esencias, raíces y cortezas que hemos extraído, volverlas medicina para ustedes que andan enfermos. Usted, mijito civilizado, que ha visitado del médico y no ha podido curarse, venga a ir donde yo. Puede que a usted le hayan hecho brujerías y no se ha dado cuenta. Por eso es que está enfermito y la medicina no le hace. Sigue igual. Aquí con yo, usted va a poder quitarse la enfermedad. También la mala suerte que yo quitarle a usted con limpias de plantas medicinales, la ruda, romero y albahaca, tráigalas usted, mijito, y yo le hago una limpia para que se le quite lo salado. Y aquí con mi nietico Miguel Ángel Zamboni, que quiere saludar a ustedes también el día de hoy.
1: Gracias, abuelo. Un saludo muy cálido para toda la gente que nos escucha en este momento, en este espacio espiritual y radial dirigido y preparado especialmente para usted. En este espacio, mi bella gente, hablaremos de la suerte. Si usted, mi hermano, es una persona que la suerte le ha cambiado, que la suerte le ha ido para abajo, que la suerte no le brilla de la misma manera, escúcheme, que le puede interesar. La suerte, mi hermano, es un conjunto de sucesos o circunstancias que se consideran determinadas para la vida de alguien. Sí, mi amigo, mi amiga, la suerte existe y vive entre nosotros porque usted mismo crea su suerte. Es la causa o fuerza que determina los hechos y circunstancias imprevisibles que no son intencionadas, que determinen que las causas pueden salir a su favor. Si usted quiere saber cuáles son los factores o los pasos a seguir para tener buena suerte en todo lo que usted se proponga, entonces escúcheme en este espacio radial de El Indio que Cura. Si usted es de esas personas que todos los días se levanta a trabajar, que todos los días da lo mejor de usted, que le echa ganas y las cosas no se le dan, entonces mi hermana, mi hermano, usted tiene que empezar a dudar. Usted no puede ir por la vida con esa venda en sus ojos. Haga algo por usted. No se cruce de brazos. Busque ayuda, solución. 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Si usted, mi oyente, se identifica con este programa, no le dé pena acercarse ni consultar, que de una ayuda, un buen consejo, sería lo menos que yo le pueda brindar. Como dicen por ahí, más vale una pregunta tonta que un tonto sin preguntar. Mi hermano, mi hermana, no sea necio, salga de duda. llame y pregunte ahora mismo. Llame y pregunte por su suerte. Si usted, mi hermano, mi hermana, es una persona que le gustan los juegos de azar, que le gusta apostar en los gallos, en las carreras de caballos, y últimamente la suerte no le brilla de la misma manera, mi hermano, salga de dudas, comuníquese y llámeme. Porque yo tengo los secretos, los misterios para la suerte. Y aquí, mi querido oyente, en este momento le brindaré los secretos para que usted pueda traer la suerte. Por eso quédese conmigo en este espacio espiritual que en un momento más se los estaré brindando. Porque muchas veces la suerte es iluminada por Dios. Y les pido que no confundamos la suerte con una bendición. Porque en los siguientes programas y espacios radiales también hablaremos de qué es una bendición. Por eso ahora escuche con mucha atención los secretos de la suerte. Número uno. Disfrute y haga con cariño su ocupación. Dedíquele el tiempo, haga su trabajo de actitud positiva. Hágalo de la mejor manera posible. Ame lo que hace, disfrute el proceso. Quéjese lo menos posible y piense que cualquier pretexto para realizar lo que le corresponde solo es más que una excusa. Número 2. Esfuércese y trabaje muy fuertemente. Dedíquele el tiempo que requiera y no deje ni posponga lo que usted sabe que tiene que hacer. Trabaje con ganas, que se vea que es un hombre o una mujer que se mueve, que sabe estar en donde tiene que estar. Número 3. Tenga un talento para eso. Si usted sabe que es bueno en lo que hace, que tiene la confianza, la seguridad, que su desempeño es óptimo. Sí, usted, mi hermano, mi hermana. Si usted, mi hermano, mi hermana. Número uno, disfruta lo que hace. Número dos, trabaja duro y se esfuerza día con día y además tiene talento para eso, entonces usted podrá crear el secreto de la suerte. Así es, mi hermano, mi hermana, la buena suerte se crea de su misma energía positiva, de lo que transmite, de su trabajo día con día y de su desempeño y talento que tenga. Por eso, si usted me escucha y siente que en alguno de estos secretos, que en alguno de estos elementos de la suerte le está fallando, si siente algún bloqueo que le impida avanzar, si no disfruta su oficio, su trabajo, si al principio usted se sentía a gusto, se sentía querido, pero ahora ya siente impedimentos, envidias, calumnias, chismes, problemas. Si usted, mi hermano, mi hermana, ya no se esfuerza, siente que algo le detiene, no lo deja avanzar, si siente dolencias, pesadez, mareos, el cuerpo cortado, o si usted al principio le iba bien en todo, en su negocio, en su empleo, en su hogar, en su familia, si su talento se vino abajo y siente que todo se le cayó en pedazos, usted, mi querido hermano, hermana, podría estar siendo afectada por trabajos oscuros de daño y de maldad. Usted podría estar bajo un salamiento para que esa suerte suya ahora esté de cabeza, para que todo se le haya volteado para atrás. De esa manera, mis queridos oyentes, ustedes podrían estar siendo afectados por gente envidiosa, metiche, que se desvió de su camino y ahora quiere meterse en el suyo. Por eso salga de cualquier duda. 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Mis queridos hermanos, hermanas de esta ciudad, que son locales o que son de pueblos, de rancherías, de veredas cercanas y me escucha en su radio, en su trabajo, en su hogar, conoce una persona que está pasando por esto o usted mismo tiene estos mismos problemas, no deje pasar el tiempo, no deje que su salud física, espiritual y mental se deteriore o se vea afectada día con día. porque lo podría lamentar y hasta solo terminar. O si usted, incluso en el amor, siente que nunca ha tenido suerte, si usted siente que los hombres o las mujeres se le acercan con dobles intenciones, con intereses extraños, que las personas se le alejan, que sus seres queridos le han dado la espalda y no creen en usted, si su pareja ya no quiere tener intimidad, si ya no siente esa pasión, ese cariño, si día a día ustedes parecen perros y gatos en su hogar, o si usted ya está separado o separada y quiere estar nuevamente con esa persona porque lo necesita a su lado, porque es el papá o la mamá de sus hijos, porque ya no ve el interés ni la posibilidad. O si usted, mi querida persona, quiere alejar a esa persona que no la deja en paz, que usted siente que está obsesionada con usted, que usted siente que la persigue, que quiere saber en todo momento dónde está, con quién anda, entonces usted podría estar siendo afectada de un daño, de maldad, de brujería. 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Usted también puede consultar, puede hablarme en este mismo momento. No se quede sin salir de su pregunta, de su duda, que estoy para servirle. Llámeme usted, que está salado, que está con mala suerte, que todo le sale mal, que apuesta y pierde. Aquí por medio de un trabajo de limpia, de un trabajo espiritual, a través de la quiromancia, a través de su cuerpo, podremos darnos cuenta si usted está siendo víctima de un salamiento, de daño, de maldad. Usted, persona que me escucha y que siente que una sombra negra le acompaña, que no lo deja en paz, que no lo deja dormir, que la suerte, el sol, no le brilla de la misma manera, aquí le vamos a brindar la solución, la ayuda. Por eso, no deje pasar esta gran oportunidad. 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

0: En la Guadalupana son las 9:33.
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0: En la Guadalupana son las 10.
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1: Muy buenos días. Son exactamente las 10 de la mañana con 5 monitos y te saludo desde la cabina de la Guadalupana 101.7 de tu FM.
2: ¿Cuántos queridos?
1: Compañero Alejandro Vega, el Pantera, ya que él es el titular de este turno. El día de hoy hicimos otra vez un cambio. Ahora sí pueden decir que he seguido ya esto.
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1: Cualquier cosa le reclaman a él, ¿eh?
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1: Te saludo desde la cabina de la Guadalupana 101.7 de tu FM. A ti que me escuchas en casita, a ti que me escuchas en el trabajo, a ti que andas manejando, los que andan desayunando, provechito. A ti que me escuchas en los talleres mecánicos de coches, de motos, de bicicletas, en Bacalar, en Mahahual, en Felipe Carrillo Puerto, nuestro vecino país Belice. A ti que me escuchas en la lavandería, en la carnicería, en la gasolinera, en la tiendita de la esquina, en la pollería, en la panadería. A todos muchísimas gracias por la sintonía. Yo soy Rita Rosado y voy a estar contigo hasta las 12:30 del día. Así que empieza ya a comunicarte. A través de los números oficiales que ya conoces, 83200096 para tus llamaditas, 83200096 y para tus mensajitos al 983-102-1748. 983-102-1748. Te saluda a ti, amigo taxista. A ti que andas en el Uber, a ti que andas en la combi, en el camión. A todos, gracias por estar en la sintonía de la Guadalupana.
2: Tiempo.
1: Empieza ya a comunicarte, dime qué quieres escuchar.
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1: ¿Cómo estás? ¿Cómo viste el partido de ayer? Estuvo increíble, ¿verdad? Yo pensé que estaba soñando. Vamos con música, esto es de Leo Dan. ¿Con Matiz?
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0: 13.
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2: 9:14 bonitos, y acabas de escuchar a Leo Dan con Andrés Cepeda.
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2: Vamos con tus mensajes. Vamos a corte.
3: Good morning, Rita.
2: Hola, buenos días.
3: Bueno, pues por lo que dijo el Pantera ayer que no iba a llegar hoy, es que posiblemente iba a estar crudo y se iba a desvelar a ver el partido. De ahí se iba a ir al bulevar a festejar. Bueno, es lo que comentó ayer. Y pues sí, lo cumplió. Ganamos, Rita. Le ganamos a Ecuador.
2: ¡Le ganamos!
3: Bendiciones en su cabina. Saluditos a todos. Chino, la Petuña, el Ever, al Lapi. A ver si se pudiera una cancioncita.
2: ¿Cuál?
3: No me acuerdo si la canta la Sonora Santanera, esa es la de taxi. Gracias.
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2: ¿Es la de Ruletero?
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2: Por las calles de México.
1: Y te perdoné.
2: O el Botones.
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2: ¿Cuál de esas tres?
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2: Saludos para ti, mi buen Juan García.
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2: ¿Ves que te digo que no cambia seguido? Dice con Pantera, de seguro anda crudo, dice.
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2: No lo sé, Eli. Mañana que venga le preguntamos bien qué onda. Hola, Rita, la más bonita de la Guadalupana. Ya no te portes mal y gritaré tu nombre. Rita, tú sabes que eres la mejor. Un fuerte abrazo y un besito a la distancia. Saludos para ti, Vicente. Buena rola de Leo Dan. Oigan, nos damos un corte y regresamos con tus canciones. No le cambies.
4: 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En La Guadalupana son las 10 con 17 minutos.
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2: Si nosotros. 10 de la mañana con 19 monitos.
1: Hemos casado. Hace tiempo cuando yo te lo propuse.
3: Ruletero, Rita.
2: Ok, ruletero.

0: 83-200-96 para tus llamaditas. Y para tus mensajes al 983-102-1748.
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0: Bueno.
2: Sí, buenos días.
0: Buenos días, ¿quién habla?
2: Habla el señor Wilfredo Ramos Rita.
0: ¿Qué onda, Wilfredo? Muy buenos días, ¿cómo andas?
2: Cambiando, ya sabes, como siempre.
0: Como debe de ser. Cuéntame, ¿viste el partido ayer?
2: Sí, sí, lo vi, claro que sí.
0: ¿Qué tal te pareció?
2: Pues yo le atiné, yo dije que iba a ganar 2-1, iba a ganar, pero no metieron los chapanecos, no metieron gol, así que gané.
0: Chapanecos. Yo también pensaba que iba a ser 2-1, dije, bueno, vamos a regalarle uno a Ecuador, pero pues ni eso,
2: Estuvo bien.
0: Cardíaco. Cuéntame, ¿quieres una canción? ¿Quieres mandar saludos?
2: No, voy a aclarar un detalle que dijo un taxista muerto de hambre come cuando hay.
0: A ver, cuéntame.
2: Ese día, no sé si fue antier, no sé cuándo fue, que dijo que me llevó con mi esposa, mi nieto, mis hijos.
0: Sí, que llevaste despensa y todo.
2: Pobrecito, taxista muerto de hambre. Yo no tengo necesidad de andar en taxi, Rita. No tengo necesidad. ¿Por qué? No me gusta ser presumido, pero en la puerta de tu casa y mi casa.
0: Gracias.
2: Hay dos carros del año. Ay, 2026.
0: Jesús.
2: Para que vea qué tan chismoso es el taxista ese, muerto de hambre, que se andan peleando por el pasaje para poder comer. Ellos sí son así. Yo no.
0: Cálmate.
2: Gracias a Dios.
0: No te alteres, Wilfred, cálmate.
2: No, es que me alteran. Y a mí cuando me alteran, ay, Dios Padre, soy el demonio. No, yo sí. Yo soy tabasqueño y la sangre la... No.
0: Relax.
2: Y el día que lo vea, le voy a aventar el carro.
0: El taxi.
2: Le voy a aventar mi carro para que vea que no me duele perder un carro.
0: Cálmate.
2: A mí me vale.
0: No les hagas caso, cálmate.
2: Es que son chismosos. Por eso se crían los chismes.
0: Se crean los chismes, así se hacen los chismes.
2: Así se hacen los chismes.
0: Pero tú sabes que no es cierto, entonces tú cálmate.
2: No, pero es que no me debe. No, si yo te ando echando a los perros, por algo te ando echando a los perros. Si te prometo algo, yo te lo cumplo. Yo no soy como el PRI, ni el PAN, ni el PRD, ni nada. Yo te lo cumplo porque te lo cumplo.
0: Pero no seas enojón.
2: No, si es que me molestan.
0: Cálmate.
2: Bueno, está bien, por ti lo voy a hacer.
0: Respira, relájate.
2: Cuenta hasta 10.
0: Cálmate, es lo que quieren hacerte enojar. Tú no te enojes.
2: ¿Verdad que sí?
0: Pues sí.
2: Eso sí.
0: No les des gusto.
2: ¿Verdad que sí?
0: Sí, tú cálmate.
2: Está bien.
0: Relájate.
2: Relax. Bueno,
0: ya estás.
2: Dale, corazón. Cuídate y te mando un besote, grandote.
0: También te mando un
2: besito.
0: Mamá,
2: espero que me digas que sí para que se le quite lo ardido. Muerto de hambre.
0: Cuídate.
2: Tengo hasta
0: mucho
2: dinero para prestarle a los cabrones.
0: Relájate, cálmate.
2: Dale, pues, chiquita. Cuídate, mi amor.
0: Cuídate mucho. Bye.
2: Igual, bye.

0: Sonora Santanera con Julieta Venegas, El Ladrón.
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0: Bendiciones, Rita, excelente día. México seguirá dándonos sorpresas en el fútbol, ¿verdad que sí, don Carmen? Yo pienso lo mismo que usted. Ganamos, me suena manada, dice. Pues yo soy mexicana, Cris. Tú no sé. Muy buenos días. Con mi suegra, dice, y gana México. Y si te puedes poner la canción de Fruta Prohibida de Ana Bárbara.
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0: ¿Qué pasa?
1: 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Dime, dame un beso. Bésame, bésame. Por tu mira, bésame. Me duele.
0: Bueno.
2: Hola, buenos días.
0: Buenos días, ¿quién habla?
2: Habla Vicente, mi Rita.
0: ¿Qué onda, Vicente? ¿Cómo andas?
2: Bien, bien, aquí en la chamba escuchándote.
0: ¿Desde dónde nos escuchas?
2: Desde aquí, Andara.
0: Saludos hasta Andara.
2: Sí. Aquí estamos con la Martina, el Carlos.
0: ¡A su máquina! ¿Andan trabajando?
2: Dice, trabajando ahí, haciéndose guaje.
0: Haciendo tiempo en lo que llega la hora de la salida, pero que parezca que se hagan algo, para que no les diga nada.
2: Claro, claro, claro que sí, mi Rita.
0: Cuéntame, ¿quieres una canción? ¿Quieres mandar saludos?
2: Claro, saludo a toda la audiencia, a la familia Mista May. Y que, pues que pasemos un bonito miércoles.
0: Así es, bonito miércoles para ti y para toda la familia, entonces.
2: Así es, mi Rita.
0: ¿Qué es una canción?
2: Una canción del grupo Los Acosta.
0: ¿Cuál quieres de Los Acosta?
2: La que tengas ahí a la mano.
0: A mí me gusta mucho la de Yo como actor fui preso. Tú como actriz.
2: Esta es, mi Rita.
0: Me recuerda a mi ex.
2: Claro que sí, tenemos los mismos gustos.
0: Ya estás, pues ahorita te la pongo.
2: Órale, bendiciones.
0: Cuídate mucho, Vicente. Chao.
2: Bye.

0: 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En la Guadalupana son las 10 con 35 minutos.
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0: 10 de la mañana con 37 monitos.
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0: Vamos con una canción que nos pidió el buen Luisito de Ocum. Esto que se llama Fruta Prohibida.
1: Si

0: Hace tiempo, cuando yo te lo propuse. Saludos a la familia Santiago Hernández, mamá y hermanos desde Playa del Carmen. Saludos para toda la familia Santiago Hernández. Hola Rita, te estoy marcando, pero no entra la llamada. Qué raro, Toniel, porque está abierta la línea. Salúdame a mi banda de Mamá Lucha. Saludos para todos los amigos de Mamá Lucha. Los viene de por ahí. A mi compadre Polainas, a Don Beto, a Boquitas, a Mondongo, a Goyo, a Miguel. Y aparte de Otoniel, complacer con una canción del Pulpo, la cumbia del Zapito. Yo te la pongo. La cumbia del Zapito. Bueno.
1: Sí, buenos días.
0: Buenos días. ¿Quién habla?
1: Hablo desde Carrillo Puerto.
0: ¡Órale! ¡Saludos hasta Carrillo Puerto!
1: Yo aquí para felicitarlas por esas buenas canciones que ponen, pero me gustaría ahora sí escuchar la música que tienen de fondo completita.
0: ¿Cuál? ¿La de Caray de Juan Gabriel?
1: Así es.
0: Ah, yo te la pongo. ¿Quieres mandar saluditos?
1: Para todos los de, o sea, la cabina, más que nada, al Panterita y a ti, Rita, siempre les escucho.
0: Muchísimas gracias. Te mandamos también un saludo. ¿Cómo te llamas, comadre?
1: Conchi.
0: Saludos para ti, Conchi. Vamos con tu canción.
1: Gracias.
0: Cuídate mucho. Bye. Gracias.

0: 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En La Guadalupana son las 10 con 45 minutos.
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6: Son exactamente las 10 de la mañana con 48 monitos.
7: Si nosotros nos hubiéramos casado.
8: Hola, Rita. Buenos días, buenos días. Voy a aclarar lo que dijo ese sapo.
6: Ah, bueno, ya lo aclaraste, ya, para que no te vuelvas a enojar.
7: Por aquel humilde amor que yo.
6: Más respeto para los Chiapas, dice.
9: Ya, bloquealo, Rita.
6: Saludos para ti, Rafa, hasta Bacalar. Ese Wilfredo dice, no debe de hablar así. Porque si de verdad si tiene lo que dice,
7: casado, aquel tiempo,
6: pues no es para siempre, dice, que agradezca por lo que tiene. Ser agradecido. Buenos días, Rita. Ese Wilfred, que vaya a chiflar a su madrina. Dile que te regalo un carro 2026 a cambio de nada, dice. Si tanto tiene, y a ver si es cierto, dice.

0: es que se haga pública la prueba. Y saludos para ti, Carmen. Carmen. Hombre. Ese Wilfredo dice que tiene. Vamos a ver qué te va a dar el día de tu cumpleaños. Oigan, de hecho, pregunté si voy a venir a trabajar y me dijeron que sí. Es que me va a tocar estar aquí en el noticiero tempranito.
1: Ahora soy yo. Ay, Dios mío, Rita. Mira. Y así te está enamorando, imagínate si le llegas a hacer caso a Wilfrido. ¿Cómo te va a tratar? Dios mío,
0: sí,
1: no.
0: Se enoja, ¿verdad?
1: Ay, no, Rita, una persona así tan tóxica como el Wilfrido. Échenle agua, Wilfrido, échenle agua, banda.
0: Bloquea al millonario, dice.
2: Tremenda la 40 con ese 12. Entonces los Duramil que trae también son de lujo. Es un lujo traer Duramil. No sabía.
0: Saludos para ti, Pegaso. A mí lo único que me molesta de las Duramil, y lo tengo que decir, es que cuando salgo en la moto con ellas, regreso a mi casa con los piecitos quemados. Feliz y desgraciada. Cuando se me pasa, porque hay que manejar con tenis en la moto. Pero cuando voy en chanclitas, de ay, se ve todo ahí quemado. Excelente miércoles, Rita. Dile a Wilfred que se calme, dice. Saludos, Rita, aquí en el taller escuchándote. Saludos para ti, para el pelón de bacalar en el taller. También quiero aprovechar para mandarle un saludo muy especial. No sé si me está escuchando en este momento. ¿Sabes que el dinero no es la vida? A la personita que el día de ayer, no recuerdo su nombre, bueno, de hecho no le pregunté su nombre. De Óptica Chetumal, no es comercial, pero pues el día de ayer ya tengo mi licencia para manejar. ¡Bravo! Ya aprendí. Tanta confianza no tengo, pero ahí voy echándole ganitas. Entonces fui a hacerme el examen de la vista. Y aparte que me dijeron que estaba ciega, me dijo, oye, yo te escucho todos los días en el radio. Así que le mandamos un saludote y gracias por tu paciencia. Estoy ciega, se sabe. Pero te agradezco de verdad. Muy buenos días, Rita. Saludos a Wilfred. Dile que no se enoje, dice. Ya que no hay repuestos para el... Él ya está descontinuado. Saludos para ti, Lucín. Saludos también para mi buen amigo, mi buen herrero Balam. Taxista, herrero, rompecorazones, ¿qué más eres? Que nos está escuchando en este momento. Yo te lo propuse. Muy buenos días, Rita. Como siempre saludamos. Salúdanos, dice. Dice, muy buenos días, Rita. Como siempre, salúdanos. De tomar. No entiendo lo que me quisiste decir, Luisín. Pero saludos a Navaja de... No. Ah, ¿quieres la canción de...? Una canción de Mecano. Creo que fue eso. Dice, no soy Balam, soy Gallindo. Saludos para ti, Gallindo. Es que te tengo como herrero Balam, porque él me dijo que es tu hermano.
2: Muy buenos días, Rita de Ramos. Muy buenos días. Tendrías un buen futuro con ese Wilfredo. Porque como dice él, tiene dos carros de agencia. Sí, es cierto. Y este... Pero es un poquito enojón, así que mucho cuidado, Rita. Me puedes poner la rola de Camina como Chencha de los Superlamas. Y también aprovecho para mandar unos saludos a mi carnal Pegaso, a mi mamá Dominga Chambriceño y a Jaimito el Pollero. Sale, Rita Ramos, que tengas bonito día.
0: Igualmente bonito día para ti. Sí, es enojón. A ti, Sebastián. ¡Vamos con música! Con esto para mis amigos de Mamá Lucha que nos están escuchando en este momento.

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1: Son exactamente las 10 de la mañana con 57 monitos y vamos con una canción que tenemos pendiente que nos pidieron, la de Camina como Chencha de los Superlamas. Sí, vamos a escucharla.

0: 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En La Guadalupana son las 11.
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1: Son exactamente las 11 de la mañana con 3 bonitos y continuamos a través de la Guadalupe, la 101.7 de tu FM.
2: Hay que regalarle un peje lagarto para que almuerce, Rita.
1: Dice, ese Chihuahua tiene rabia. Cuidado, Rita, saludos.
3: Yo vi que sí está, sí tiene su carro del año. Es del año su carro de perros calientes. Sí, está nuevo. La verdad me consta. Está nuevo su carrito de perros calientes de Wilfrido. Y la verdad yo sí conozco a Wilfrido. Veo que los domingos compra su ropa y todas sus cosas allá en el parque de forjadores. Pura ropa de paca le gusta a Wilfrido.
1: Mucho relajo usted, de verdad.

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1: Si nosotros.
2: Si nosotros
1: estuvieran. ¿Nueve de la mañana? 11 de la mañana con 7 monitos. Acabas de escuchar a Piwi con eso que se llama El Testamento, con Emil Pavón.
3: Buenos días, Rita, la canción de Cruz de Mercando. Y te manda muchos saludos tu suegra. Te manda muchos saludos tu suegra. Dice que te quiere conocer. Dice que está muy guapa y que ha ido muy carismática en el capítulo.
1: Muchas gracias.
3: Buen día. Y te mando muchos besos.
1: Muchas gracias, Luisín. Yo también te mando muchos besos. Saludos para tu mami. Se me quiere conocer.
4: Pues sí, pues es que me hacen molestar. Y mil disculpas para el que se ofendió. Pero antes que hablen de mí, deben de guardar su cola. Porque yo soy una de las personas que no hablo por hablar.
1: Jesús.
4: Y las personas que hablan de mí es porque están dolida. Así que pues que no hablen mal de mí, porque yo no soy una mala persona. El que me hace enojar me conoce bien feo. Y ya sabes, Rita, que lo tuyo es mío y lo mío es tuyo, corazón. Es que no deben de hablar de alguien si no conocen a las personas, porque por eso se crían problemas.
1: Tienes toda la razón, Wilfredo, pero ellos dicen que te conocen. Yo creo que te están molestando. No te dejes molestar. Bueno.
5: Hola, Rita, buenos días, ¿cómo estás?
1: Hola, buenos días, ¿quién habla?
5: Eloy.
1: ¿Qué onda, Eloy?
5: Nada, aquí, pasando la lluvia.
1: ¿Está lloviendo? ¿Dónde?
5: Aquí nomás una, medio chiquitito, dice espantaflojo.
1: Ah, de esa, esa lluvia que solo trae calorcito.
5: Sí.
1: Ay, no.
5: ¿Será que puedes saludar aquí a mi carnal Rubicel?
1: Claro que sí, saludos para Rubicel. ¿Está ahí contigo?
5: Sí, ahí está ya, subiendo varillas.
1: Saludos para Rubicel, ¿dónde están trabajando?
5: Aquí en el pueblo de Ávila, Camacho.
1: ¡Ah, su! Oye, ¿quieres alguna canción?
5: Sí, quiero ahí algo de Los Barón de Apodaca.
1: ¿Los Barón de Apodaca?
5: De Apodaca.
1: ¿Así se llama?
5: Sí, para que sientas lo que sientas.
1: Apodaca.
5: Ajá, primero.
1: ¿Para que sientas? ¿Así se llama? Ya la vi, ya la vi.
5: Primero.
1: Fíjate que no los he escuchado.
5: Sí, tiene varias canciones. Esta mera.
1: Ya estás. Yo te la pongo.
5: Dale, gracias.
1: Saludos. Bye.

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1: Son exactamente las 11 de la mañana con 13 monitos.
2: Buenos días, señorita Rita Rosado.
1: Hola, Gargamel. Buenos días.
2: Oye, esa canción, ¿por qué la habrá pedido el Sebastián para la pollera? Camina como chencha. ¿Qué le habrá hecho?
1: Oh, manches.
2: Y ese Wilfredo, sí es millonario, Rita. ¿Sí? Tiene un montón de ganados.
1: Aso.
2: Pero en su cabeza, digo. Oye, ¿será que es bisexual? Digo, perdón, bipolar. Rita, por favor, una cancioncita de Los Socios de Ritmo.
1: ¿Cuál?
2: Ahora soy feliz. Que tengas un excelente día. Cuídate mucho. Dios te bendiga.
1: Igualmente, bendiciones para ti, mi buen Gargamel.
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1: ¿Cómo se llama la canción que me pediste?
2: De Los Socios de Ritmo. Ahora soy feliz.
1: Ah, ahora soy feliz.

0: 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En La Guadalupana son las 11 con 16 minutos.
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1: 11 de la mañana con 19 monitos y contando. De seguro son carros de Walmart, dice. Saludos para ti.
2: Muy buenos días, amiguita, muy buenos días. Ya, amiguita, dale su media hora, Wilfredo, dale su media hora para que se desahogue el pobrecito y después vaya a comer sus tortugas.
1: Saludos para ti, Quirino. Bueno.
3: Buenos días.
1: Buenos días, ¿quién habla?
3: Don Manuel Brito.
1: ¿Qué onda, don Manuel? ¿Cómo anda?
3: Pues acá, chandeándole, dándole duro para la chuleta.
1: ¿Dónde?
3: Digo, pues acá por el centro.
1: ¿Es amigo taxista?
3: Afirmativo, nena.
1: ¿Qué tal va la chamba el día de hoy? ¿Está tranquilo? ¿Está movido?
3: Pues está movido si te pegas, pero no está movido si no lo haces, ¿verdad? Oye, okay. Pensé que le había cambiado la voz a mi amigo Pantera. Digo, ya empezaron a hablar los angelitos en la difusora.
1: No, cambiamos de turno.
3: Qué raro de él, ¿verdad?
1: Sí, yo sé.
3: Pero qué bueno que estás ahí.
1: Un ratito aquí.
3: Ahora sí que sacándole la chamba al gordito.
1: Un poquito. ¿Quiere alguna canción?
3: Sí, nena.
1: ¿Cuál?
3: Por favorcito, si se puede el tema ese de las gordibuenas, para toda esa bola de tripones que te escuchan.
1: Yo se la pongo.
3: Gracias, nena. Gracias, bendiciones.
1: Dale, cuídeseme mucho, que tenga mucho, mucho pasaje el día de hoy.
3: Hasta luego, nena. Dale, muy amable.
1: Chao.
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1: Las gordibuenas. Tengo una con calibre 50 que se llama la gordibuena. Ay, no le pregunté cuál. Los Aris. Creo que es la de Tony.

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2: Buenos días, nuera chula. El hecho que mi hijo te deje trabajar no quiere decir que estés coqueteando allá en la radio. Por favor, un saludo para tu suegra original. Y dedícale una canción, por favor, la que a ti más te guste. Saludos, Rita. Rita la coqueta. Pero te voy a poner tu castigo, Rita. Recuerda los coctelitos, Rita.
0: Este domingo iba a ir a verla. Pero dije, no le avisé. No sé si esté o no esté en su changarro. Saludos para mi amiga Lucy, que nos está escuchando allá frente del punto modelo. Allá frente la mega escultura. Le voy a dedicar una canción a su hijo.

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1: Son exactamente las 11 de la mañana con 28 monitos. Mira, ya casi viene el corte. ¡Qué horror!
2: Lo que pasa es que a Wilfrido le gustan los hombres también. Es su frustración. Nomás quiere aparentar buscando novia. ¿Cómo ves, Rita? Bueno. Dale. Y dice que... Que él así es. Bueno, pero en fin. Un mundo de tristeza para la persona. Y dice que no ofendió a nadie. Ofendió a todos, Rita.
1: ¿Verdad que sí?
2: Eso de amenazar que va a chocar a los taxis. Eso de decir... insultos en la radio. No se vale. Que se acuerde Wilfrido, por si no sabe, hay un departamento de monitoreo de gobernación y puede sancionar a la estación. Rita, bloquea a esa persona tóxica. No por él van a trentear a la estación.
1: Tranquilo, Juan. Y todo está controlado. Pero sí, sí le dijo sus cosas a los taxistas. Hola, buen día, señorita Rita. Ay, si se pone una rolita de la banda MS, mi mayor anhelo. Aquí escuchándote, hermosa, y quisiera saber cuándo es tu cumpleaños. Gracias, saludos. Saludos para ti, Jaimito. Es el próximo viernes 10 de julio.
0: ¿Tú quieres saber lo que yo les hago a las viejas?
1: Me toca venir a trabajar. Fíjate que a mí me gusta trabajar en mi cumpleaños. A muchos no, pero a mí sí. Así que nos toca venir aquí al noticiero tempranito. El sábado, si no voy a venir.

0: 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En La Guadalupana son las 11 con 33 minutos.
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1: Son exactamente las 11:35, monitos. ¡Buenos días! Saludos para Iñaki, que salió de la primaria con excelentes calificaciones. Que todo Chetumal se entere, dice. Saludos para Iñaki, muchas felicidades. Mira por la canción de Rinconcito en el cielo.

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1: no... Muy buenos días, princesa, ¿podrías poner la rola de...?
0: 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La vieja que no...
1: ¿Me engañaste con un perro o me engañaste con un perro? Con Juanes, dice, y Ángeles Azules, gracias, muñequita. ¿O me dejaste como un perro? Tengo que estar adivinando con ustedes.
2: Yeah.
1: Me ayudó que me dijiste quién la canta. Ah, por un perro. Ya, ya la tengo. Saludos para ti, Solín, Solín. Saludos para el grueso.
3: ¿Qué tal, Rita? Buenos días. Buenos un saludote días. Para ti. Escuchándote desde la bella Laguna Guerrero. Un saludote para ti y un saludote para el Pantera, donde quiera que ande. No sé qué le pasó, que no chambeó hoy. Pero vamos a mandarle un saludote. Igual una rola para él. Una rola de los audaces del ritmo. Una que le gusta a él. Se llama Un Extraño Mal. Gracias, Rita.
1: Saludos para mi amigo el grueso. Hasta Laguna Guerrero.

0: extraño mal, ya está. Hola, mujer de la voz tierra, muchas gracias, Menona. Oigan, andan ahorita, les platico que están haciendo un concurso, una asociación que se llama, ya te digo. ¿Dónde están? Es un concurso para entregar el premio galardón al mejor locutor o mejor conductor. El año pasado gané el segundo lugar, gracias a ustedes. Y este año está nominada Carlita Mizuki, tu servilleta, Nati González, Arturo el Gallo y Selene Milán. Millán. Así que se pueden ir a votar, por favor.
1: 3, 2, 1.
0: Como Unecre Quintana Roo, Cristian Unecre. Ahí vota por quien quieran.
1: Venga, mafio.
0: Hola, mujer de la voz tierna, muchos besos, hermosa. Contigo no extraño al amigo Blue Panther. Ya mañana va a andar por aquí el Panther, menona. Yo la papá
2: subir. Amiguita. Rita, muchas malitas, regálanos una cancioncita que se llama La Muñeca Fea de los Tepos, dedicado para el maestro Krillin, para el Pelón, para Armando, para Chavalín y para el Quirino, que estamos aquí en la 4 de marzo con Armadillo, dándole duro y tupido bajo el sol.
0: ¡Y está fuerte el sol, Quirino! Ya está programada La Muñeca Fea.
3: Acuérdate del dicho que dice, perro que ladra no muerde. Y también dime de qué presumes y te diré de qué careces. Dale, Rita, eso es todo lo que tengo que decir.
0: ¡Jesucristo!
3: Para Wilfredo.
0: Pues por una canción de Super G, porfa, saludos. A ver, nos vamos con algo de Ramón Ayala, Un Rinconcito en el Cielo. Me voy a ir seguido, porque ya es tarde. De ahí, Un Extraño Mal, De Audaces del Ritmo. De ahí, con Los Ángeles Azules, Por un Perro, La Muñequita Fea del grupo Los Tepos, y cerramos con algo de Su Payín. Vámonos.

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1: 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En La Guadalupana son las 11 con 47 minutos.
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2: O todo iba bien. Yo diría que al 100. 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

Son las 12. Es la hora del Ángelus. El ángel del Señor anunció a María y concibió por obra del Espíritu Santo.

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8: Son exactamente las 12 del día con 3 monitos. Así que vamos a apurarnos.
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10: Ahorita una sugerencia. Cuando es la hora, siempre dices, son las 11 con 23 monitos. Debes cambiar de decir, son las 11 con 23 Wilfredos.
8: ¿Qué pasaste, Gargamel?
11: Dirá el Pantera, si no aguanta el cotorreo, que se vaya a Chihuahua al baile.
8: Sí, cierto.
12: Buenos días, Rita, muy buenos días.
8: Hola.
12: Ya, Hugo. Dile a Wilfredo que ya.
8: Ya.
12: O sea, está bien que tenga dos carros de agencia, el paletero y el de los hot dog, ¿verdad? El de los perros calientes. Pero pues que le eche ganas a su negocio, pero que no ande de presumido.
8: ¡Buenos días! Niña bonita, ¿cómo estás? ¿Qué vamos a comer hoy de rico? Cuídate mucho, niña. Ahí invitas pastel. ¡Saludos para ti, Paulina! Fíjate que hoy tengo antojo de unos kiwis. Voy a ir con una de mis mejores amigas. Su mamá, bueno, siempre llevaba kiwis a la secundaria. Imagínate.
13: Two, one, yeah.
8: O sea, era como de que llevaba, de que, ¿qué vamos a hacer? No, pues yo puedo dar kiwis. No, pues que si hacemos una posada, yo puedo llevar los kiwis. Kiwis chiquitos si quieren, kiwis grandes, kiwis normales. Y ando chismeando con ella. Saludos para Zuleika. Les voy a ir a su amigo el kiwi. También buenos.
14: Hola, Rita, buenos días, bendiciones. No le hagas caso a Wilfredo, que le gusta uno que le, a un muchacho que le dicen la pollera loca. Es Jaimito el pollero. El Wilfredo todo día la pasa a ver y veo que lo está besando su oreja. Lo mismo que dice esta canción, dice Wilfredo. Rita, ¿sabes qué le hago a las viejas? Sí, le roba al marido. Le gustan los hombres a Wilfredo. Le gusta Jaimito el pollero.
8: Bien terribles, Petuña.
15: Jovencita, de la voz de Ángel.
8: Sí, porfa,
15: pues yo doy 100,000 votos para ti, nena. Tú vas a ganar.
8: Muchas gracias.
9: 3, 2.
8: Muchas gracias, mi buen bicho. Wilfredo acaba de contestar.
16: Rita, buenas tardes. Mira, viéndolo bien, voy a buscar quién me, ¿cómo te diré? ¿Quién me acompaña a conocer a tu familia?
13: Jesús.
16: Porque pues la verdad, como te vuelvo a repetir, yo no tengo papás ni mamás, pero voy a buscar quien me acompañe para conocer a tu suegro. Primero, Chakis, deja de andar comiéndote la R. Aprende a hablar primero. Agárrate un diccionario y aprende a hablar. No te comas la R. Pues no digas nada porque no sabes ni lo que tienes encima. Yo no presumo, yo con hechos, no palabras.
8: Les voy a contar algo que me pasó. Antier me fui a comprar pollito asado con unos cuates de aquí. Hoy sí, a recomendar lugares. Con unos cuates aquí sobre la calzada de Veracruz. Con, no voy a decir el nombre, pero es calzada de Veracruz con, creo que es Carranza. Y el de al lado dice: hola, buenas tardes. Estaba ahí parado y le digo: adelante. No, me dice: pásate tú primero. Era igualita la voz a Wilfredo. Y dije: ya la estoy alucinando, sí es.
17: Ponme la de cumbia sobre el mar para el taxista, el herrero, el milusos. Aquí andamos escuchándote en la carretera.
8: ¡Saludos para ti! El taxista, herrero, milusos, Galindo. 3, 2, 1, yeah. Cumbia sobre el mar, ¿verdad? Tenía la cumbia del mar, de Hugo Ruiz. Yo creo que sí es esa.

0: 8320096. Para tus llamaditas, 8320096.
1: 3, 2, 1.
0: Y para tus mensajitos al 983-1027-48. Bueno.
2: Hola, preciosa.
0: Hola, ¿quién habla?
2: Ah, Tomero, servilleta.
0: ¿Qué onda, mi friend?
2: Viste que nada más con mi voz te enamoraste, nada más en escucharme.
0: Ay, sí, dije, ¿será Wilfred o no?
2: Ay, ay, ay.
0: Ya te ando alucinando.
2: Para que veas, el día que me conozcas, Rita, te vas a llevar un chasco muy grande.
0: ¡Jesucristo!
2: ¿O te enamoras o te enamoras?
0: Muchas gracias.
2: No, ¿cómo crees? Ya sabes, aquí estoy para lo que se te ofrezca de mi parte.
0: Ya estás.
2: Soy todo tuyo.
0: Ah, ya estás, muchas gracias.
2: Dale, preciosa. Dale. Nos vemos.
0: Chao, bye. Bye. Buenas tardes, Rita. Saludos, porfa, a los del Trono Espinosa. Una rolita, porfa, de los Temerarios o de Chente, por tu maldito amor. Saludos y bendiciones. Saludos para ti, Trek.
3: Gracias Rita por la canción de la muñequita fea. Muchas gracias, te lo agradecen los albañilocos. Y ya dele a Willy, que si no sabe cotorrear, que no cotorree. Es puro cotorreo, Wilfrido. No te amargues, papito.
0: Cálmate, Wilfredo. Relájate. Una canción que me encanta de los Temerarios. Desde que la conocí, no puedo dejar de escucharla. 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

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En La Guadalupana son las 12:15.

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1: Son exactamente las 12 del día con 17 monitos. Nos queda bien poquito tiempo. Tenemos que terminar justo a las 12:30. No lo sabía. Ahora ya lo sé.
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3: Oye, Rita, no le hagas caso a mi pedo. Seguro que va a buscar a quien la acompañe, sí, pero va a llevar a Jaimito el pollero como su representante. Y ese no es su representante, es su novio. Buenas tardes, Rita, bendiciones.
1: Saludos para ti.
3: Bonito miércoles.
1: Igual para ti, Víctor.
3: Saludos para el viejito lesbiano, el buen bicho. Saludos para el buen Edward. Para el buen Saúl Camero. También para toda la banda Tibiriche, para la primera dama de Cacap, para el buen Sebastián, bendiciones, bonita tarde.
1: Saludos para ti, el buen Víctor. Ten cuidado con los enfermos, dice, como en Chihuahua.
4: ¿Quién es el que está cantando esta canción, Rita? Es Wilfrido. Porque dice que le gustan los hombres.
5: Hola, Rita, nomás para contestarle a ese Wilfrido tóxico. Ese es un problema que traje de nacimiento. Y así como yo, hay muchas personas que tienen el mismo problema. Eso no significa que no hable bien.
1: Así es.
5: Y pues, yo no soy el que está presumiendo que tengo esto, tengo lo otro. Es él. Y pues, qué mal, tiene complejo de complejo, está enfermo este señor. Yo no ando presumiendo como él. Hay algo que sí puedo presumir. Sí puedo presumir. Lo único que presumo, que le debo la vida a Dios. Tengo salud, afortunadamente. Tengo fuerzas para trabajar. Y pues, este es un programa para pasarla bien, a gusto. Y el señor, pues, si está con sus cosas, pues, si no le gusta, pues simplemente de que, pues, le cambie, como dice Panther. Así de fácil. Y pues, bendiciones, Rita, bendiciones. Y pues, acá estamos girando como trompo.
1: Igualmente, bendiciones para ti, mi buen Juan García. Te mandamos muchos besitos y que tengas mucho trabajo el día de hoy. Que acabes el día cansado, pero con mucho trabajo y mucho dinero.
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2: 3, 2, 1.
1: El de Wilfredo. ¿Cuándo te veré otra vez?
8: ¿Qué onda, Rita? Buenas tardes.
1: ¿Qué onda, Chino? Un saludo
8: para toda la banda. Para mi funda que acaba de regresar después de estar ausente casi 10 meses, la Chaquis. No, Rita, ese Wilfredo, o sea, por ningún lado lo quiere el pobre. Imagínate, con esa amargura que trae y estar del tamaño que estás, no te resulta. Dale calle y que busque otro hombre, dile, porque hombre le hace falta el 12. Estamos 23, gracias, bye, hasta mañana. Y está más amargado, imagínate. Como dice, lo tuyo es mío y lo mío es tuyo. Ya se rayó tu novio, entonces se va a ir con Wilfredo, 23.
1: Oye, ¿qué es 23? Amigo taxista, pregunto, Chino, ¿qué es 23? Es como listo, como enviado.
9: Hola, Rita, muy buenas. Buenas tardes. Ya, buenas.
1: Hola,
9: tardes.
1: Pumba, buenas tardes.
9: Ahí ya que estás con las románticas. A ver si te da chance de conversarme con una rolita de BXS, Brindis por siempre. Amor de estudiante. Dale, amiguita, muchísimas gracias. Excelente día.
1: Saludos para ti, mi buen Pumba. Se hizo para bailar, lo apretó.
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1: Ya me iban a decir, Rita, no se te olvide que a las 12 y media. Porque la semana pasada empecé casi 12:40. ¿Me puedes poner la canción de Dime de qué presumes de Lupillo Rivera? Lo escucho en Payo Obispo. Saludos hasta Payo Obispo.
2: Así es.
3: Pues muchas gracias, amiga Rita, muchas gracias por regalarnos este agradable miércoles, miércolitros, en su ausencia del Pantera. Y no te preocupes, Rita, tienes muchos enamorados, pero así como te enamoran a ti, Rita, así enamoran al Pantera. Lo mismo le dice el Pantera al Wilfrido, lo mismo.
1: Sí, ¿verdad? Sí, son los hombres. Buenos días, Rita. Saludos a doña Nayeli, a Dulce, alias la Dula, dice, y a la Niki. Andamos en la chamba. Saludos desde Bacalar. Saludos hasta Bacalar.
4: 23, Rita, significa pendiente. Nos vemos luego. Estamos 23, dice, ya, así se dice. Pendientes de cualquier cosa.
1: Ah, perfecto, 23.
5: 23 es pendiente, Rita. Me dice Rita. Pendientes 23. Bueno, pues hasta mañana. Mañana te escucho a las 9 de la mañana. Que tengas bonito día, Rita.
1: Igualmente, bonito día para ti, Sebastián. Comenzamos pendientes. Saludos, corazón. Saludos para ti, Cris. Ya nos vamos. Ahora sí llegó el tiempo de decir adiós. Muchísimas gracias a todos los que se comunicaron. Gracias, de verdad. Y a los que no se comunicaron, gracias. Mil gracias por escucharme. Ya mañana la programación llega a lo habitual, a lo que ya conoces. Retomamos la programación habitual. Mañana me escuchas en punto de las 9 de la mañana. Yo soy Rita Rosado. Hasta mañana.

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10: Hola, ¿qué tal? ¿Cómo les va? Muy, pero muy buenas tardes. Muchas gracias por estar con nosotros y acompañarnos en esta emisión de Noticias con Ángel. Me da mucho gusto saludarle a todos ustedes en esta tarde soleada. Está esto, pero sí, candente, con mucha humedad. Hay un bochorno de aquellos, pero bueno, va a venir más agua, va a venir más lluvia. Estamos en la temporada, así que con mucha precaución. Procure estar hidratadito y no ahorita exponiéndose tanto. Les saludo con mucho gusto este día bonito correspondiente a miércoles. Hoy es miércoles 1 de julio del 2026. Les saludo cuando hasta hoy han transcurrido 181 días del año. Faltan 184 para que este concluya la semana. Es la número 27. Seguimos en verano, nos rige el signo zodiacal de Cáncer. Hoy es el Día Internacional del Reggae. Hoy es Día Internacional del Reggae. Para todos los amigos que les gusta, bueno, a los que nos gusta el reggae en todas sus expresiones, muchas felicidades. En verdad, y a disfrutar este día bonito. Así que a escuchar reggae todo el año, pero pues hoy es su día. Bueno, y nuestro almanaque de Okeechobee nos da cuenta de que hoy es santo de Aarón. A todos los Aarones, Aarón Merín, ay. Recordamos a nuestro compañero Aarón también, que se nos adelantó de aquí, de la radio, que se lo llevó COVID. Galo, también a los galos. Everardo, felicidades. Hoy es día de Canadá, creo que festejan su independencia o algo así. Pues felicidades a todos los vecinos canadienses. Y si usted tiene motivo para festejar, sinceramente, pásela bien y bonito. Ya tengo mensajes, gracias José Ángel, buenas tardes. ¿Dónde puedo tramitar mi constancia de IMSS Bienestar? Creo que la constancia IMSS, pues en la Secretaría del Bienestar, por favor,
11: No, ¿sabes dónde están las oficinas? Allá en el oncológico. En el oncológico, cierto, ya me acordé bien. Allá están, en el oncológico. Y ahorita le cuento que sí, hay movimiento en la carretera. Acabo de llegar de Guaypish. Y bueno, me encontré con algunas cosas interesantes. Por cierto, acaba de terminar el partido de Inglaterra contra República Democrática del Congo y ganó Inglaterra 2-1, gol de último minuto, ya en prácticamente los 90, al tiempo de compensación no les alcanzó a la República del Congo, así que van a ser nuestros rivales en el próximo partido el domingo en la tarde, creo que es a las 5, se va a poner interesante para que se vaya programando domingo en la tarde, para que vaya usted viendo a ver qué, para dónde voy, que no sé qué, voy a ver, pues va a estar sabroso, yo voy a ir a los cebollones, ay, si es que me cerraron la cabaña del negro el domingo, descansa el desgraciado negro feo este. No es cierto, un abrazote al buen Arévalo. Pero los domingos descansa la cabaña del negro. Pero pues, está cebollón, está rico, está ahí clima, está padre. Hace cuenta que estamos aquí. Pero con tele, música y la nada más, padrísimo. Bueno, así que 1:07 con esta hora. Estos son los titulares. Vinculan a proceso. ¿Se acuerda usted del derrumbe, el arco que se cayó allá en Residencial Aqua de Cancún? Pues el director responsable de obra, lo agarraron, se lo trajeron y lo agarraron en otro estado, creo que por Puebla. Ahorita le cuento. Y ya lo tiene la justicia con su aplicación de la ley. Lo vincularon a proceso. También le informo. Muy fresas allá en Cancún, los taxistas van a adquirir vehículos Tesla, así, Tesla, carísimos, van a hacer su enganche con la concesión como garantía. La Profepa y el Registro Agrario Nacional advierten que van a congelar derechos agrarios para frenar la deforestación clandestina. En Quintana Roo están volteando a ver a Salamanca, aquí en Bacalar, todo lo que han depredado los menonitas. Aguas con el polvo del Sahara, va a seguir afectando a Quintana Roo durante esa temporada de calor. Atacan a balazos a un hombre en la colonia Cuna Maya de Cancún. Otro más, ataque armado, deja un mesero herido dentro de un bar en Playa del Carmen durante el partido México contra Ecuador. Por cierto, en los festejos, el saldo en todo el país, 6 muertos, 3 asfixiados en Reforma en la Ciudad de México y otros 3 ejecutados en Morelos, a balazos durante la transmisión del partido y a su conclusión. Además, le informo que el clima para hoy, la onda tropical 14 va a dejar lluvias fuertes y calor de hasta 42 grados. Hay que hidratarse. Vuelca en Playa del Carmen, un taxi. Andaba también celebrando que ganó México contra Ecuador y quedó patas para arriba. En Cancún, los aficionados causan destrozos en la glorieta del ceviche. Ya se la querían comer estos. A ver si un campechano le tumbaron las estrellas de mar y otras cosas. Bueno, destrozos, ya sabe. Además, Conalep, Quintana Roo, por debajo de la media nacional, en deserción. Estrategias para mejorar ocupación y promoción en todo el estado. Por fin, adiós sufrimientos. La zafra llega a su fin en estos días, ya. Fue mal. 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Gracias a Rita Rosado, que está con nosotros. Rita, qué gusto, amiga. Gracias, compañerita, por tu habilidad y paciencia, sobre todo la paciencia, man. Sí, para aguantarme. Ay, Dios, que como estamos en vivo y aquí andamos metiendo este audio, jalando el otro, leyendo. Y, bueno, esto es, pero sí, intenso. Muchas gracias. 1:11 y nosotros continuamos. Le informo. Al cierre del ciclo escolar 25-26, o sea, del año pasado a este, los planteles con Alep en Quintana Roo se mantienen por debajo de la media nacional en materia de deserción, es decir, de los alumnos que se van, que ya no siguen, que interrumpen la clase y se van. El promedio del subsistema en otras entidades es entre el 13% y 15%, mientras que a nivel local se registra apenas un 7%, así lo dio a conocer el director general Aníbal Montalvo Pérez. Mario Castillo tiene los detalles.
12: Al cierre del ciclo escolar 2025-2026, el director general del CONALEP en Quintana Roo, Aníbal Montalvo Pérez, dio a conocer que los planteles del subsistema en el estado se mantienen por debajo de la media nacional en cuanto a abandono escolar. Explicó que de acuerdo con reportes de oficinas centrales, en otras entidades se reportan indicadores entre 13% y 15% de deserción, mientras que a nivel local se registra un promedio cercano del 7% en algunas escuelas, mientras que en otras la incidencia es prácticamente nula, con apenas el 1.7%. El trabajo conjunto entre maestros, personal administrativo y directivo, mediante estrategias como el programa Lazos Fuertes, que involucra a los tutores en el acompañamiento y formación de los alumnos, además del sentido de pertenencia de los estudiantes, es lo que ha permitido alcanzar estos resultados, enfatizó Montalvo Pérez.
13: He logrado una estrategia para que permita disminuir las tasas de abandono escolar. Unas tasas de abandono escolar que a nivel nacional rondan el 13-15%, en Quintana Roo específicamente. Nuestra tasa de abandono ronda el 7% y nosotros tenemos algunos planteles inclusive con tasas de 1.7% de abandono, lo que es prácticamente nulo. Y eso es debido a ese sentido de pertenencia que tienen los chavos. Creamos el programa Lazos Fuertes para reunir a los padres otra vez con sus hijos. Entonces, diversas acciones que han, la verdad, tenido muchísimo éxito.
12: Aníbal Montalvo añadió que el CONALEP Quintana Roo se encuentra en el top 5 nacional con indicadores positivos en deserción educativa, además de figurar en el top 3 en eficiencia terminal y menor reprobación, y sostuvo que estos resultados reflejan también la confianza de las familias en este subsistema y el compromiso de la institución para que los estudiantes concluyan sus estudios y avancen en sus proyectos de vida. Para CIPSE Noticias, Mario Castillo.
11: 1:13, mensaje, Juan García nos dice, mensaje de voz.
14: Excelente tarde, licenciado.
11: Hola, sí, gracias.
14: Tenemos mucho que festejar.
11: Sí.
14: Le tapamos la boca a los ecuatorianos. Sí. Les ganamos el
11: padrísimo
14: fútbol.
11: Bien emocionante, sí, cómo no.
14: ¡Viva México, licenciado!
11: Exactamente, ¡viva México! ¡Qué bonita emoción!
14: ¿Les todos va a afectar la altura, licenciado? La altura de Inglaterra, lo máximo son 75 metros sobre el nivel.
11: Ahí vienen, que
14: la
11: nos los
14: de
11: echen.
14: Está 2800. Hey. Y sí, nuestros jugadores de la selección mexicana están acostumbrados a eso, a jugar a esa altura. Tenemos un gran beneficio, un gran aliado, la altura.
11: Sí, así es. Creo que para poder adaptarse se necesitan, tengo entendido, 2 semanas. Más o menos ya para pues, y haciendo ejercicio y estar ahí dándole para entrenando y todo esto, para la respiración y que la oxigenación, la saturación, todo ese tipo de cosas que complicadas que ya sabemos que influyen, bueno, pues para adaptarse es eso. Así que vamos a ver qué tal responden. Medio pujaron ayer, yo veía medio sacando la lengua a más de uno, pero de los ecuatorianos que le echaron ganas, pero no les alcanzó, no tienen los tamaños para la selección, definitivo, así que se llevaron 2 pepinos a la casa y vámonos, 1:15, las traíamos guardadas, ¿se acuerdan lo que nos hicieron allá con la embajada? Que se nos fueron a meter, pues bueno, puede darle vida a su hogar en Omicron, hay todo lo que necesita, entre pisos, azulejos, porcelanatos, adhesivos, impermeabilizantes y muebles para baño. 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
10: 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Vamos a corte comercial, ya tengo mensajes, tengo llamada también. Ahorita vamos a ver qué pasa con la voz del pueblo, la voz de nuestros ciudadanos. Regresamos.
0: 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En La Guadalupana, es la una, con 16 minutos.
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0: Ya estamos de regreso. Gracias por sus todos sus mensajes. Ya los tengo aquí, estamos ordenándolos. Ahorita vamos a salir con las opiniones también de lo que está ocurriendo, los avisos de lo que está pasando por las calles de nuestra ciudad. Porque mire que saliendo tantito de la ciudad nos hemos encontrado con que hay trabajos saliendo de Chetumal. Hay ahorita, pero ahorita le cuento. Tengo a Rosario, nuestra vecina Rosario, de aquí de Jardines. Rosario, ¿cómo estás? Buena tarde.
1: Buenas tardes, amigo José del Ángel.
0: ¿Cómo estás?
1: Aquí, descansado de tanto sol.
0: Sí, hay mucha calor. A ver, ¿qué pasa con tus luminarias? ¿Qué sucede en las Jardines y en qué calles?
1: Calle Rosas, Entelis y Flor de Mayo.
0: Ajá.
1: La luminaria no funciona desde hace muchísimo rato, como año y medio ahorita, está muy oscuro. Sí. De 6 de la mañana a 5 de la tarde está oscuro por allá todavía.
0: Sí, sí, sí. Ok. Ese es el más, el cruzamiento más feo, ¿verdad? El más tenebroso.
1: Tenebroso en las noches porque hay reportado hasta el 911 de que hay unos chavos que se ponen a tomar supuestamente reparando motos y cuanta cosa. Uh-huh. Pues es un peligro para nosotros porque pues yo siempre estoy solita acá en la casa, en un taller.
0: Sí.
1: Y pues la persona que me viene a visitar, que vive en la 134, uh-huh, es donde está el poste del defecto de la luz, la luminaria.
0: Y pues cobijados con eso se ponen allá a ingerir bebidas alcohólicas.
1: Exactamente.
0: Y ya me imagino la fiestota que han de tomar estos cuates en la calle. Bueno, pues sí, claro. Sí, pues hay que tener cuidado con eso y corregirlo.
1: Si está oscuro, pues aprovechan la oscuridad de ellos.
0: Sí, y ya se ha reportado, yo recuerdo que ya está videos del poste, todo del lugar, uh-huh. Sí, le hemos hablado al 072, a Yuntatel, y pues hasta el momento sí. no hay respuesta para las Jardines, parece que no.
1: Ha habido muchas fiestas con la señora Yansumi, pero pues no se ocupa de que la calle Rosas esté muy oscura, está en tenumbras.
0: Bueno, vamos a ver si nuestra presidenta puede instruir al director, quien ya tiene los reportes, al director de Servicios Públicos Municipales para Luis Mario, a ver si le puede decir que cheque los pendientes, porque tiene año y medio que estamos con este lugar, dale que duro al respecto.
1: Así es.
0: Muy bien, bueno, gracias por el aviso, Rosario, te agradezco.
1: Igualmente, amigo, te lo agradezco de todo corazón. Esperemos que este mes pueda haber buena luminaria, porque te juro que está muy oscuro. Con tiempos de lluvia, ni salir a la esquina.
0: Estamos arrancando julio y vamos a ir contando los días. A ver cuánto nos tarda el lugar. Gracias, Rosario, que estés bien.
1: Okay, y buenas tardes.
0: Hasta igual. Hasta luego, gracias. Bueno, ya escuchó usted a nuestros vecinos qué es lo que está sucediendo. Y yo valoro mucho sus llamadas, sus avisos. José Ángel, hola Lick, dice Favorzote, si me podría mandar el calendario de pago 60 y más. Sí, ahí está, ya lo tienes, ya te lo acabo de mandar ahorita. Gracias. ¡Majo! Es imperdible nuestra Majo. Gracias. Gracias, Majo. Gracias. Y luego me dice guapo y no sé qué. No, no. Si se pone. Si la vez pasada se me erizó la piel nomás. Híjole. Casi se me afloja el cinturón del pantalón. Nomás sentí el pantaletazo. ¡No! No es cierto. Gracias, Majo. Petronilo nos manda mensaje, nos dice.
2: ¿Qué onda, José Ángel?
0: Hola, ¿cómo estás?
2: Aquí te sintonizo de mi TX.
0: Gracias, hermano.
2: México juega el domingo, pero no a las 5.
0: ¿A qué hora?
2: A las 7 de la
0: noche. A las 7.
2: Acá hora de Quintana Roo, 6 horas centro.
0: Ok.
2: Y pues sí, está confirmado que va a Inglaterra, le dio la vuelta.
0: Sí, sí.
2: Pero si Congo ya lo tenía al borde de la...
0: Sí, ya estaban empinados, digo, perdón.
2: Puede tener la capacidad para eliminarlo, José Ángel.
0: Sí, hombre.
2: Pasar a cuartos, pero ya en cuartos, pues ya posiblemente enfrentaríamos a Brasil. Y pues ahí ya México tendría la desventaja que ya no va a jugar en la Azteca.
0: Ajá.
2: Va a jugar en Estados Unidos. Y si se llegara a dar con Argentina en semifinales, pues qué más va. Desquitarnos de esos desgraciados que nos la hicieron la vez pasada.
0: Ahí.
2: Pero primero hay que romperle a su jefa a Inglaterra.
0: Primero nos vamos a dar un entre con Inglaterra. Y después, como decimos aquí en Chetumal, a ver a cómo nos toca. Así que el que venga y a ver a cómo nos toca. Mensajes, terminación 78. Buenas tardes, José Ángel. Hola, buenas tardes. Excelente día. Ya me encuentro escuchando el noticiero. Saludos y bendiciones. Después de ver el partido que acaba de terminar, ya prendí la radio. Que se cuide México, que no la va a tener tan fácil. Pues cuando menos se van a ir de aquí, pero con un ambientazo de aquellos. Va a ser un intercambio de patadas. Esto se va a poner buenísimo. Me da mucha pena decir que esos que les fueron a hacer escándalo a los peruanos son mexicanos, ecuatorianos, a los ecuatorianos, sí, y yo sí, es que les fueron a molestar en la noche, a cantarles, a llevarles serenatas, y sí, parece que sí les pegó la desvelada. Dice, y yo decir que son mis paisanos, qué poca confianza le tenían a su selección los fanáticos. Sí, hay de todo para todos, y hay uno que otro travieso que ya ves cómo se les gasta. Buenas tardes, don Ángel, nos dicen gracias. ¿Será que me pueda pasar el calendario de pagos de adultos 65? Sí, aquí está, aquí lo tengo. A ver, deja ver, aquí está una nota. Esta, aquí la tienes. Eso es, te la mando. Ahí está, es que luego anda mandando cosas que ni qué. Dice, mensajes que nos están llegando. Buenas tardes, José Ángel, ¿me puedes mandar el calendario a mí también? Sí. Órale, ahorita que estamos ya encarrerados, ahí te va. Órale, gracias. 1:25 p.m. Le informo que con el objetivo de fortalecer la planeación y desarrollo turístico, esto en Holbosch, la Secretaría de Turismo del Estado y la Asociación de Hoteles de Holbosch sostuvieron una reunión de trabajo en la que acordaron impulsar acciones para mejorar la recopilación de datos sobre ocupación hotelera, actualizar el censo, centros de hospedaje y generar el primer estudio formal sobre el perfil de turistas que visitan la isla. Bueno, están en estudio. Qué bueno. Aquí en el sur del estado, que es donde nos toca tanto Bacalar como Mahahual, póngale tantito los ojos a Mahahual. En estos momentos ir a Mahahual es muy atractivo. Hay playas que están limpiando los empresarios con los vecinos, con la armada, con un gobierno municipal y estatal, y hay unas partes que están muy bonitas, y hay aparte promoción de descuento, hay hasta 30% de descuento, 35% de descuento para hospedaje. O sea, ya no nada más sería llegar, estoy ahí un rato y me regreso. Se puede quedar de un día para otro en Mahahual. Va a encontrar buenas ofertas, hoteles desde 800, 700, hasta 600 pesos en Mahahual para ir a hospedarse. ¿Para qué vas? Pues vas, te bañas, andas allá paseando a todo dar, llegas, te descansas. Al otro día, pues al mediodía, vámonos de regreso. Ya preparas todo para venirte a Chetumal. Puede hacerlo, estar allá 1 o 2 días. Es muy conveniente ahorita. Y por supuesto le hago extenso la invitación para que visite Mahahual. Mientras tanto, en Holbosch están haciendo lo propio. Samuel Camal, ¿tenemos el audio de Samuel Camal? Porque parece que no. Bueno, mientras tanto, le reitero, mientras en otros municipios están trazando, estudiando, aquí tenemos ya materializado bien el qué se hace en esta temporada baja. Mahahual es una alternativa muy, pero muy conveniente para todos nosotros, y también Bacalar. Hay hotelitos padrísimos en la franja costera, muy bien, y puede usted pasarla padrísimo. Aunque estemos aquí, puede ir para allá, quedarse en Bacalar de un día para otro igual, para salir un rato de la rutina. Mire que se lo recomiendo, en verdad. Aparte de unas cabañitas que tendríamos que conocer, que están pegaditas al agua. No, para pasar una estancia ya acuática, mire, apenas. Para irse de pinta un rato, Bacalar y Mahahual son una alternativa real. Bueno, le informo que la zafra 2025-2026 llegó a su fin la tarde de ayer, 30 de junio, con 1.120.000 toneladas cosechadas. Y entre que si la plaga, entre que si llovió de más, por fin terminó, concluyó la zafra con estos resultados, de acuerdo con la información de Benjamín Gutiérrez Reyes, el representante de los cañeros. Paloma Wong tiene los detalles.
3: El periodo de zafra 2025-2026 concluyó este martes por la tarde con la entrega del último camión de caña. Sin embargo, los productores presentan algunos problemas económicos para el pago del seguro social del 80% de los afiliados, por lo que los productores pidieron el apoyo de la gobernadora Mara Lezama para poder cumplir con esta cuota, informó el dirigente de la Confederación Nacional de Productores Rurales en Quintana Roo, Benjamín Gutiérrez Reyes. El entrevistado mencionó que este martes concluyó el periodo de zafra, el cual fue complicado ante la presencia de plagas como el hongo fusarium y la cochinilla, así como los cambios de clima y otras condiciones que propiciaron una disminución en la producción. Sin embargo, lograron cosechar 1.120.000 toneladas de caña. Explicó que con esas condiciones adversas lograron un carbé de 105.121 y un precio pactado de 14.400 pesos por tonelada de azúcar, por lo que los productores cañeros de Quintana Roo estarán recibiendo aproximadamente un pago de 864 pesos por tonelada de caña, aunque todavía faltan ajustes administrativos.
4: Pactado ahí con el ingenio por ahí, todavía faltan hacer algunos ajustes por ahí, rezago, los castigos, todo lo que tenemos por ahí. El precio más o menos se pacta para el pago de esta liquidación entre 863, 864 por ahí. Falta hacer algunos ajustes. Teníamos una meta de 1.200.000, 1.250.000 toneladas.
3: Si bien por una parte ya se concluyó el ciclo de zafra, Gutiérrez Reyes dijo que afrontarán un tema más, ya que este 1 de julio vence el pago para el seguro social de más de 1.600 afiliados, por lo que los productores pidieron apoyo de la gobernadora del estado, Mara Lezama, para poder cumplir con esta cuota que asciende a poco más de 3 millones de pesos. Hasta el momento, solo 320 han realizado sus cuotas correspondientes. Para CIPSE Noticias Radio, Paloma Wong.
0: 1:30 p.m, mensaje de voz.
5: Buenas tardes, José Ángel. Dice, yo le tiene el partido que México ganaba 2-0.
0: Ajá.
5: Y pues me la voy a decir que me pasé bien el partido y me amanecí tomando unas bien el odio.
0: Uy.
5: Me las acabé todas las que me estaba tomando. Y que pase, buenas tardes.
0: Te tomaste hasta la presión. Este canijo todavía viene a hablar. Creo que anda todavía con los cables cruzados el buen Luisín allá en Ucum. Gracias, Juan García. Nos sigue mandando mensajes, por supuesto. Muchas gracias. Qué amable, qué halago.
6: Licenciado.
0: Hola.
6: A ver si puede.
0: ¿Qué pasó?
6: Yo le aviso la fecha.
0: Dime.
6: Para un amigo, para un compañero.
0: Ajá.
6: Quiere quien lo acompañe.
0: ¿A dónde?
6: Y pues, estamos pensando en usted para ver si puede hacer el favor.
0: ¿A dónde?
6: Lo que pasa que...
0: Ya me dio curiosidad.
6: Solo quiere que lo acompañe, porque no tiene quien lo acompañe. Quiere ya pedir su mano de Rita Rosado. Ahí está Rita, ella sabe. Quiere Wilfrido ir a pedir su mano de Rita. Quiere, y está buscando quien lo acompañe. ¿Podrá usted?
0: Se trajeron el programa de Enfangas, qué padre. Pues sí, pregúntenle a ella si está disponible. No, pues yo con todo gusto, por su la armamos y pues ahí brindamos y ya sabes, ¿no? Para protocolos me pinto solo. Así que con mucho gusto, gracias por el detalle de acordarse de una en fechas tan especiales. Ahí vas a empezar. Sí, claro que sí. Gracias. El bicho nos manda mensajes para irnos a corte. Nos dice...
7: Muy buenas tardes, señor licenciado.
0: Hola.
7: José Ángel Muñoz.
0: Gracias. ¿Qué tal?
7: Para mí un grato poderme dirigir hacia usted y compartirle un poquito de mi frustración.
0: Ajá.
7: Y mi desesperación.
0: ¿Por qué?
7: Y preocupación.
0: Gracias.
7: Porque para mí es algo raro de que la presidenta municipal con licencia de Cancún haya volteado los ojos hacia Chetumal.
0: Ana Patricia Peralta.
7: Ajá. Visita primera vez.
0: Sí.
7: Y la verdad es que sí me saca de onda porque digo, ¿será que tienen algún cargo de conciencia? ¿O qué será? Porque la verdad sigo acá sentadito esperando a ver por dónde sale el brío de nuestra capital, porque dijeron que iban a recuperar el brío, pero el único brío que he visto son el de los baches, de tantas caídas de los carros, y hasta brío tienen los huecos esos. Queda un comentario, mi amiguito. Seguiremos esperando a ver qué pasa.
0: Vamos a seguir esperando ese brillo. Parece que coincidimos en esas observaciones. Bicho, te agradezco el análisis. Y sí, la verdad, es para empezar a voltear a verlos, a ver quién se atreve y quién tiene cara de venir a plantarse acá. Dicen una cosa y hacen otra. Vámonos a corte comercial antes de que me corran. Volvemos.
8: 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En La Guadalupana es la 1:33.
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1: Con 37 minutos, mensajes nos llegan gracias a Gerardo González, mi compadre. Gerardo, ¿cómo estás? Dice, brother, compadre, buenas tardes. Aquí viéndote por el Facebook en las noticias. Saludos, gracias, compa. Un abrazote a toda la familia, que le estés pasando de lo mejor. Más mensajes, José Ángel, ¿me puedes pasar el calendario de pago? Sí, como ya van varias personas aquí, que como siempre. Y aunque no esté al aire, usted mándeme mensaje, yo con todo gusto. Gracias, nos dice, hola, buenas tardes, Lee Porfis, ¿me podría mandar el calendario? Sí, otro, perdón, pero es que a veces la previsualización no me deja ver que si no ya te lo hubiera mandado desde hace rato. Pero aquí está, aquí lo tienes, ahí está, órale. De José Ángel, siempre te escuchamos, buenas tardes, ¿me puedes mandar el calendario? Siempre te escuchamos aquí en Nicolás Bravo, un abrazote hasta Nicolás Bravo, tanto a la calle, la avenida, como... la comunidad Nicolás Bravo, Tierra de Dios y María Santísima. Mensaje, José Ángel, hoy cumplimos 6 meses en la asociación. Oye, qué bien, qué bien. Y sabes, estaba viendo, a ver, estará Ricardo. Ricardo Marín es la asociación que me da mucho gusto el poder saludarles, sobre todo a Ricardo Marín de la asociación Juntos Seremos Más por México. A ver, deje ver si puedo tomar comunicación con el máster para felicitar. Parece que anda parece fuera de línea. Sí, anda fuera. Anda fuera. Felicidades a todos los miembros de Juntos Seremos Más por México, que están cumpliendo 6 meses de la asociación. Les mandamos un fuerte abrazo y que le estén pasando de lo mejor. Gracias a todas las personas, a todos los miembros de a echarle para adelante. Juntos Seremos Más por México cumple seis meses. Que le estén pasando bien. Don Lupe nos está llamando. Don Lupe, ¿cómo estás, Lupito?
2: Buenas tardes, licenciado.
1: ¿Qué pasa, Padre Santo? Dime.
2: Hace lo de asunto de la comisión, tiene 7 años que no ha hecho limpieza de los dados de la madera de arriba.
1: Ajá.
2: De la alta comisión.
1: Sí.
2: Ya está medio toque la corriente.
1: ¿Dónde?
2: Es calle Tamalcat, colonia Sacilja.
1: Sacilja, ajá. ¿Calle Tamalcat con qué?
2: Es Ignacio Ramírez con calle Tamalcat.
1: Ignacio Ramírez con Tamalcap, ya hasta te dio un llegue de 110.
2: Ya me dio un suspendaje de corriente.
1: Ya te dio un toque.
2: Y entonces también ya le tengo que usar abajo porque...
1: Claro. Sí. Así ocurre. Muy bien, bueno, pues vamos a ver si nos ayudan los amigos de la Comisión Federal de Electricidad, que junto con Servicios Públicos Municipales, ambos...
2: 3 semanas.
1: Sí, ok.
2: Me dice que vino los de la Comisión y me dice, no puedes sostener asunto de terreno, dice, me hago, regálamelo, me dice.
1: Ajá, ay, ajá.
2: No es problema de la Comisión eso, me...
1: ¿Cómo no? ¿Cómo no? Pero por supuesto que sean unos desobligados y unos desentendidos y que tengan poca para poder enfrentar sus responsabilidades y obligaciones es otra cosa.
2: Solo llegan a esta colonia.
1: Sí.
2: Se ponen a emborracharse y borrachos se van otra vez y es sin trabajar.
1: Ven nomás.
2: Sí.
1: Muy bien.
2: El domingo entró la camioneta con sí. Todos de escalera, ¿tú?
1: Ajá.
2: Que estuvieron bien borrachos, se fueron otra vez.
1: Ok, ya que lograron su objetivo, se fueron todos alcoholizados. Ok, muy bien. Bueno, recuérdanos dónde, qué cruzamiento es.
2: Es Ignacio Ramírez con calle Tamalcap.
1: Muy bien. Es Colonia Sacilja.
2: Sí, sí.
1: Gracias, Lupito.
2: Es una mata de ceiba y una mata de cedro.
1: Muy bien. Muy bien, Lupe. Okay. Ok, pasamos el reporte, que estés bien, hasta luego.
2: Buenas tardes.
1: Gracias. Oiga, fíjese que estaba yendo a White Beach y me encontré con esta imagen, este video que nos mandan de trabajos en la carretera. ¿Y sabe qué están haciendo? Están desapareciendo un retorno. justo saliendo, ya ve que está el parque Andrés Quintana Roo, que nos pusieron allá en la Expofer, saliendo de Chetumal, por cualquiera de las dos partes tienes que terminar en esa recta, y pasas el parque Andrés Quintana Roo, donde está Padilla. ¿Se acuerda que llegaron los de la ministerial y le pusieron allá de que narcomenudeo y que había cámaras y la... ay, que no sé qué? Bueno, ahí había un retorno justo frente a Padilla, ¿recuerda? Un retorno que ha tenido muchísimos accidentes. ¿Tienes el video? Vamos a pasarlo a ver si nos ayuda. ¿Me ayudas con el audio? También viene, trae una crónica. Gracias, Rita.
3: A ver, ahí está. Buenas tardes. Pues mire, ahorita salimos aquí a Carretera Federal.
1: Ajá.
3: Y aquí el primer retorno que existía.
1: Lo está Padilla, sí.
3: Pues lo está destruyendo maquinaria.
1: Sí.
3: Lo están destruyendo. Al parecer van a continuar con el camellón.
1: Así es.
3: Para que no exista este retorno, que era el más cercano.
1: Ajá.
3: Ahora, si salimos a carretera o queremos regresar a dejar un pasaje en el Creek o por acá en la zona de restaurantes, vamos a tener que retornar hasta el puente que lleva a su cliente López. Otra bronca y más gastos para el taxista. No puede ser posible esto, en serio, no puede ser posible.
1: Bien, gracias. Si
3: el retorno ahí estaba largo.
1: Sí, pero hay otro.
3: Obras, sus grandes obras.
1: Hay otro retorno donde está adelantito un hotel. Ahí hay un retorno también. Ahí abajo hay una de comida cantonesa o comida no sé qué. También que tenía de narcomenudeo. La lona, sí, cómo no. Que les habían puesto cámaras. Y fue cuando. Y del tarrayazo, si fueron como 11, 12. Lugares en donde habían encontrado cámaras de los malosos, y ahí también, y pues le cerraron, ya les quitaron la lona, pero se veía re feo. Ahí hay otro retorno, hay un hotel allá antes de llegar a la gasolinera, y luego ya pues tendrías que ir por la parte de abajo del puente neoliberal, ese, sí, porque aquí lo dividimos así, de acuerdo con la narrativa actual. Tenemos el primer puente neoliberal que tenemos es este de la entrada a Chetumal, y el segundo puente es el del Ejido Santa Elena. Puedes ir para Subteniente López, puedes ir para allá, para la zona libre, ahí tendrías que dar vuelta, pero antes de el puente neoliberal, es el segundo puente neoliberal, está el otro, porque los puentes cuatroteros son los que están ya para llegar a Subteniente López, ese hay otro allá, uno nuevo, que si nomás tienes que levantar las manos así, ¡ay, joder! Porque está bien prolongado, está emocionante, y el grandote para llegar a Guaypish, esos son los puentes de guinda, puentes cuatroteros. Entonces, pues por ahí ya creo que ya me entendió por las referencias que le di. Entonces, hasta allá, y ahorita ese tramo.

0: 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Desde Chetumal, para toda la raza.
1: Sí, señor, yo para soy de rancho. Para toda la raza. Soy de Botasia, caballo.
0: 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En La Guadalupana, es la una, con 46 minutos.
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0: El detalle va a ser una vez que cierren ese retorno y ahora que venga la Expofer, hay que dar la vuelta hasta allá, ¿no? Bueno, al siguiente, ahí al hotel, adelantito, antes de la glorieta, ¿no?
1: Ahí no tiene declive ni nada, mi hermano, ve cómo se hace eso.
0: Sí, porque a como van, parece que se va a ir todo derecho, ¿eh? Parece que va a ser todo derecho hasta allá, pero habrá que esperar a ver si no cierran también el retorno que sigue. Y ahí sí tendríamos que ir a dar la vuelta hasta el puente para regresar. Pues es un latigazo larguísimo.
1: No, hombre, estos son como cuchillitos que no cortan. ¿Cómo chingas?
2: Pero no digas groserías, estamos al aire, ¿estás escuchando, niños?
1: Perdón. Pensé que estaba afuera.
2: No, estamos al aire.
0: Así que, bueno, ojalá y mejor dilo de otra manera. Esas estrategias que utilizan no nos están trayendo bienestar, nos están perjudicando. Es una manera bonita de decir que cómo friegan. Pero bueno, ¿sale? Córtale, mi chavo. Ok.
1: Córtale.
0: Sí. Dale, Juanelo, te agradezco.
1: Dale, Angelito, estamos pendientes.
0: Estés bien, hasta luego. Así pasa, luego nos calentamos con lo que estamos manejando en los temas. Gracias. Más mensajes nos llegan. Samaniego nos dice: ah, sí, cómo no. Es que es el corrido. Luego se los pongo. Es el corrido de Juan Diego Polanco. ¿Cómo no? Ya lo estuvimos escuchando, gracias, Samaniego, ¿cómo no? Sí, del buen Polanco, que también acaba de fallecer. Ay, Dios mío, cómo hay bajas en el equipo, pero con ganas. Bueno, le informo que la gobernadora del estado, Mara Lezama, confirmó que en su última reunión con la presidenta Claudia Sheinbaum se trabajó en el tema del parque fotovoltaico. Que se va a establecer en Chetumal y que brindará servicio para las unidades de transporte público eléctrico. Hay que mencionar que este parque tiene una proyección de 30 meses en su construcción, con una inversión superior a los 5.047 millones de pesos, dinerales esto, por parte de la empresa Libby Energy. Y Samuel, ¿ya tienes los audios de Samuel? No tenemos ningún audio de Samuel. Perdón, le debo la nota, sonaba interesante, pero pues bueno. ¿Qué le cuento? Resulta que nuestros taxistas vecinos allá en Cancún

0: Pues van a andar, van a adquirir taxis, pero con vehículos Tesla. Así, a ellos sí les da para pagar el vehículo Tesla. ¿Sabe cuánto cuesta cada unidad de estas? Bueno, pues resulta que ya lo dieron a conocer, presentaron el proyecto para incorporar vehículos eléctricos Tesla al servicio del transporte público, específicamente para taxis, mediante un esquema de financiamiento que permitirá a los operadores adquirir las unidades sin enganche, utilizando la concesión o la placa como garantía. Así, la iniciativa contempla una primera etapa con más de 1,000 vehículos, además de la instalación de estaciones de carga y el desarrollo de una plataforma digital para establecer la movilidad del sistema. Así que, pues mientras estamos acá sufriendo en Chetumal, nos vienen a presumir los del sindicato de taxis de Cancún, que van a comprar vehículos Tesla eléctricos y van a tener estaciones propias de carga de energía. Así las cosas, en vía de la buena. Bueno, también le informo que en una medida sin precedentes, fíjese bien, para el ordenamiento ecológico en el sureste mexicano, porque ya lo han detectado, que la depredación en nuestro monte medio y monte alto, específicamente luego de voltear y poner los ojos en Bacalar, pues la Profepa y el Registro Agrario Nacional se pusieron de acuerdo y van a endurecer las acciones para poder sancionar, incluso con cárcel y también de manera administrativa, para quienes realicen deforestación ilegal y hagan pues cosas indebidas, porque pues ya ve qué ha pasado aquí en Salamanca. ¿Qué pasa? Pues están tumbando árboles, tumbando monte para hacerlas, convertirlas en campos agrícolas. Y es algo que no les está gustando. Dicen que no hay ni estudio, no hay autorización, nada más están trabajándolo. Y aparte le están sacando, lo último que supe era sorgo, están sacando creo que trigo, también estaban sacando frijol y estaban sacando mucho maíz, pero es maíz genéticamente alterado. Para que sepa usted, bueno, pues ¿qué es lo que van a poner estos señores, tanto de Profepa como el Registro Agrario Nacional? Están proponiendo, y ya está en marcha, van a congelar incluso derechos agrarios, porque están en terrenos ejidales, y quien les otorgue los permisos para que en sus tierras o las tierras de uso común de los ejidos sean utilizados para esto, sin contar con los permisos correspondientes, perdón, pero pues van a perderlos, van a sancionarlos. Así las cosas. 1:54 p.m. Bueno, le informo que a pesar de la llegada de turistas a México, incluso a Quintana Roo, y la presencia de familias en las transmisiones de Food Fest, no ha repuntado la actividad comercial y restaurantera en la zona sur del estado. Esta es una realidad cruel, este panorama que también se registra a nivel nacional en muchísimas partes, nada más en las partes, en las zonas sedes, y en Cancún se ha registrado un poco de incremento, pero aquí en la zona sur del estado, nada. Así lo reconoció la presidenta de la Cámara de Comercio en el sur del estado, Ariadne Díaz Villanueva. Paloma Wong nos informa.
1: Nacional, la Concanaco, en conjunto con las cámaras estatales, esperaban los partidos del Mundial 2027 como una oportunidad para repuntar en su actividad económica, más allá del 30% de lo que normalmente operan. Sin embargo, este repunte no se ha visto, reconoció la presidenta de la Cámara Nacional del Comercio y Servicios Turísticos en la zona sur, Ariadne Díaz Villanueva. A pesar de la llegada de turistas a México e incluso a Quintana Roo y la presencia de las familias en las transmisiones del Food Fest, estos no han repuntado la actividad comercial y restaurantera en la zona de sur del estado, aunque se desconoce qué está sucediendo, explicó que los Food Fest sí llegan las familias, pero en estos lugares no se venden alimentos ni bebidas alcohólicas, por lo que al terminar los partidos de fútbol esperaban a las familias en los restaurantes, pero estos no llegan. Por lo tanto, las ventas no son las esperadas durante o después de los partidos de fútbol. Recalcó que este panorama se está viendo a nivel nacional e incluso en aquellas sedes donde se están quedando los futbolistas de los equipos profesionales.
2: O sea, hemos hecho una encuesta nacional y ha sido hasta en todo el estado, prácticamente todo el país, incluido México, que es sede mundialista. Entonces, sí estamos recibiendo turistas, visitantes, pero algo nos ha faltado para que los comercios locales aprovechemos esta dinámica.
1: Para CIPSE Noticias Radio, Paloma Wong.
0: 1:56 PM, tengo un montón de mensajes, mil disculpas, no me los voy a alcanzar a echar todos al aire. Dice José Ángel, buenas tardes, una disculpa, ¿será que me puedas compartir? Sí, márcame a mi teléfono, mándamelo a mi teléfono el mensaje, por favor, al 983-13-24556. Mira, amigo, acá todo el día están prendidas las lámparas, en la 4 de marzo hasta el final, en la Bicentenario con Tuxtla Gutiérrez. Ándale, pues sí, eso pasa. En algunos lados no funcionan, en otros están prendidos todo el día, parece burla. Buenas tardes, por favor, me envía el calendario a mi número, al 983-13-24556, allá lo tengo en este, ¿no? Y ya voy de salida. Hola, buenas tardes, disculpe el calendario oficial, a mi número, por favor, 983-13-24556. Ahí, ahoritita que salga, me pongo a repartirlo. Buenas tardes, José Ángel, ¿a qué hora tienen las complacencias de música? ¿Hasta las qué? A ver, ¿cómo dices? ¿Desde las 9 de la mañana? ¿Todo el día? ¿Todo el día? Si quiere, pídame una amiga de Chicoche, yo se la mando. No, no es cierto. ¿A qué hora saliendo de aquí? ¿A qué hora? Las 3, de la, después de las 3, 3 y media, 4. A las 4, ah, pues está la gozadera, ¿no? A las 4 está la gozadera. ¿Viene al rato este? Ahí llegó Marcos. Ahí llegó Marcos Aliar, sí, a partir de las 4 de la tarde, la gozadera. Así que, con todo gusto. Yo le espero mañana. Primero Dios, vamos a estar acá para tratar de llevarle una hora de entretenimiento. Dice José Ángel, buenas tardes, solo quiero saber que me informen cuándo empiezan los pagos. Sí, sí, yo tengo aquí el calendario. Con todo gusto, márcame, mándame mensaje a mi número. Que le baje su radio, ya me tiene aturdido ese sonido. Saludos. ¿De cuál tú? ¿Qué pasó? Ok, ojalá y ya castiguen a esos taladores de montes, nos dicen, sí, en Bacalar, Salamanca, el pelón de Bacalar, José Ángel, pues ellos son los que quieren el monte Bacalar, dice, porque Chepe les autoriza, no es Chepe, es elegido, es hacia allá. ¡Nos vamos! ¡Pásenla bonito! ¡Les espero mañana a la una!
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3: En La Guadalupana, son las 2.
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25: Muy buenas tardes, ¿cómo están? Espero que bien y sigan festejando. Ya ven que México ganó 2-0 y la verdad que los festejos estuvieron por todos lados. Incluso hasta nuestra presidenta de la República Mexicana, Claudia Sheinbaum, pues festejó y gritó con todos, a todo pulmón, ¿no? Mi nombre es Alex Dorado, ustedes ya me conocen. Iniciamos con este espacio informativo. Gracias por sintonizarnos, en verdad. Recuerden que estamos en la 101.7, La Guadalupana. Y si nos ven a través de las redes sociales, por Facebook, es La Guadalupana, Chetumal, Facebook. Y en Cipse Noticias, igual por Facebook, Chetumal. Entonces, entren a las redes sociales, compartan, comenten. Tenemos dos personas que llegaron desde temprano aquí a la cabina de radio. Me están esperando para conocer sus problemitas que tienen. Vamos a apoyarlos como siempre lo hemos hecho aquí. Ok, perfecto. Ahorita vamos a mandar un videito rapidito, pero hablando de las dos personas que tenemos aquí en la ahora sí que en la sala de espera. Es un problema de un señor adulto mayor y de otras damas que vinieron de Bacalar. Uno viene desde Laguna Guerrero. Pero bueno, empezamos con este programa. Ahora sí que ya me revolví, pero empezamos. Recuerden que esto es en vivo. Y el tema de radio así es, ¿no? Ahora sí que las redes sociales las domino muy bien, pero de repente en la radio como que me confundo un poquito, pero arrancamos. Tenemos un video, vean ustedes, la presidenta de la República festejando, gritando a todo pulmón. ¡Qué emoción, sin duda alguna! Ahora sí tenemos bien puesta la camiseta de México. Chequen ustedes los que nos ven a través del Facebook. Golazo tras golazo, en verdad se vivió la fiebre futbolística. No, y si nos vamos para Chetumal, bajamos un poquito, ya estábamos en México hace unos segundos, bajamos para Chetumal, allá a las afueras del Palacio de Gobierno, en lo que es el Food Fest, se puso de maravilla. Chequen ustedes, hay fotografías, la gente festejando, la gente gritando, aplaudiendo, sin duda ver que México ha llegado a los octavos. No, es padrísimo. ¿Por qué? Porque nunca lo habíamos visto. Y creo que no estamos preparados para ver ganar a México en cada uno de los partidos. ¿Por qué? Porque han pasado de todo. Así como festejamos, así como aplaudimos, así como gritamos, así como salimos a bailar y a gritar en las calles y a tocar el claxon del carro, pues se han pasado muchas cosas, ¿no? Muchos accidentes en este tema, pero bueno, estaremos hablando de eso un poquito más. Vamos con la siguiente información, rapidito. Llegó temprano, que dice, se adelantó el festejo, llegó tan temprano que terminó dormido. Bueno, aquí tenemos la foto de un caballero, y hablando de los festejos, está con su playera verde, está tirada ya, está tirado en lo que es la glorieta del ceviche. Todo mundo le tiró agua, le tiró cerveza, le hicieron videos, fotos, de todo. Pero bueno, es un soldado caído, ¿no? Después de los festejos, pues viene la turbulencia. En verdad que han pasado un montón de cosas durante los festejos de la selección mexicana. Esperemos que en verdad seamos más conscientes, porque lamentablemente, en verdad, han pasado muchas cosas. Reímos y festejamos por un lado, y por el otro lado, pues han venido también las desgracias, ¿no? Pero bueno, ahí creo que tenemos igual información. Creo que son dos personas que perdieron la vida, lamentablemente, aquí en la Ciudad de México. ¿Tienes video o tienes fotografías? Bueno, ahí vamos a mostrar unas imágenes. Una persona ya adulta mayor y una joven de 19 años, pues perdieron la vida con los festejos. La gente empezó a correr por todos lados, empezó a brincar por todos lados a festejar, y prácticamente pues fue una estampida de seres humanos encima de ellos y perdieron la vida. Entonces, vamos a festejar con calma, vamos a festejar con conciencia, vamos a evitar pues problemas mayores. En verdad que, lo decía hace un rato, no estamos preparados para ganar, yo creo, o para festejar. Yo sé que en verdad todo el mundo quiere salir a demostrar que tiene bien puesta la camiseta de México, pero ya lastimar a terceras personas se sale de control todo prácticamente, ¿no? Pero bueno, hay otra nota por ahí, que es de un chavo que salió a comprar la botana mientras esperaba el fútbol, mientras esperaba que empezara el juego de México. Pues salió a comprar sus chelas, su botana en Cancún, y terminó literalmente siendo baleado. Ahí en la región 203 tenemos imágenes de él. En verdad que uno ya no puede ir a comprar ni al super aquí, ya no puede ir a comprar ni a las bodegas Aurrerá, ni mucho menos las botanas que para el fútbol, porque si no te apuñalan, si no te asaltan o te disparan. Este fue el caso de esta persona que lamentablemente sufrió ahora sí que de heridas. Bueno, lo dispararon con arma de fuego. Terrible la situación en Cancún. Cada vez se pone difícil en la zona norte de Quintana Roo. Pero bueno, ¿qué más podemos hacer? Ahí, aquí nos tocó vivir y nos toca aguantarnos literalmente. Dice, celebración por el triunfo de México termina en tragedia. Es el que te decía, el del Ángel de Independencia. ¿Tenemos video de eso o no? No, solo imágenes, ¿no? Triste la noticia, en verdad. Dos personas perdieron la vida por este asunto. Un hombre de 44 años y una joven de 19 años, quienes murieron por asfixia mientras miles de aficionados celebraban el pase de México a los octavos de final. Los hechos ocurrieron en la zona del Ángel de la Independencia. Terrible, terrible en verdad. Nos preocupa esta situación. Pero bueno, ¿qué más podemos hacer? Si no controlamos nuestras emociones, si no nos ponemos un alto, pues esto apenas comienza, ¿no? Esperemos que los papás que llevan a sus hijos, los padres de familia que llevan a sus hijos a estas celebraciones, lo piensen dos veces antes de meterse. ¿Por qué? Porque los jóvenes, la gente está enloquecida por la fiebre futbolística y no miden consecuencias. Y ahí están, aquí están las pruebas de que también hay personas que pierden la vida por festejar. O sea, vas a festejar, te dan permiso para que vayas a festejar y terminas en luto. No, pues está difícil. La verdad, yo disfruté el fútbol desde la comodidad de mi cuarto, de mi casa, de mi cama. No salí ni al bulevar, no salí a ningún lado, porque sé que se pone la gente muy intensa. Seguimos con la siguiente información, o vamos a un corte comercial y entramos. Vamos a un corte comercial y entramos con la persona que quiere hablar con nosotros rápido.
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25: Estamos de regreso. Gracias por seguir con nosotros. Tenemos aquí a un abuelito que se llama Manuel Uc Chan. Tiene 76 años de edad. Él viene sufriendo un viacrucis. Tiene 5 años tratando de que lo operen en el IMSS de Chetumal. Tiene un problema de la próstata. Anteriormente estuvo dializado. Tenía muchos problemas de salud. Hasta el día de hoy le vienen cambiando la fecha para la operación. Le dicen que en un año, que el siguiente mes, que la siguiente semana. Y así se le han venido jugando los del IMSS con él, jugando con su salud. Y él está preocupado. Él busca en verdad que lo operen. Vamos a escucharlo a ver qué dice. Don Manuel, ¿usted viene de qué comunidad es? ¿De dónde viene? ¿Laguna Guerrero?
13: Ajá.
25: ¿Eres de Laguna Guerrero?
13: Allá trabajo, Laguna Guerrero.
25: Ok.
13: Ahí está el parcela, ahí está el trabajadito, pero yo vivo aquí en Chetumal.
25: Vives en Chetumal. Ah. Perfecto. ¿Qué te ha hecho hasta ahorita el IMSS? ¿Por qué no te han operado? ¿Qué sucede?
13: Pues es lo que no sé yo. Es como te voy a decir, como solo estoy en el seguro, pues hacen lo que quieran, como no paga uno o no hace uno nada.
25: No, si
13: pues,
25: pagan, y pagan tus hijos seguramente para que tengas seguro.
13: Sí, pero por eso te estoy diciendo ya. Entonces, vi a este amigo, como siempre le comento que venimos a los pre. ¿Qué me van a operar? Ya nomás viajes hasta ahorita, nada, digo.
25: ¿Has viajado a dónde? ¿Te han mandado a dónde? ¿El IMSS te ha mandado a Cancún y a playa?
13: Sí, en Cancún y playa.
25: ¿Y no te operan?
13: No.
25: ¿Cuánto tiempo llevas esperando esta operación? ¿5 años? ¿3 años? ¿2 años?
13: ¿3 años?
25: ¿3 años vienes esperando?
13: Te digo, te quedaste, el viaje era para el 22, porque me operan el 24 Pero se canceló. Porque iba yo a salir, dijeron que el cable se echó a perder y no fui.
25: El cable se echó a perder. Ah. Imagínense ustedes, el señor tiene problemas de la próstata, tiene casi 80 años, es una persona adulta mayor, podría ser el abuelito de cualquiera.
13: Viernes, por eso le platiqué a este amigo, el viernes la semana pasada, Oriné así, veo, sangre estoy orinando, digo, híjole, digo, pero veo que está rojo, rojo, no va a ser sangre. Como ya me había pasado como más de 2 horas ahorita,
25: sí.
13: Fui hasta el seguro, me dijeron, ah, no más hacerse calma, y calmó, me quité. Como me pasó en el seguro, como 2 años, así va a pasar. El viernes, el sábado temprano, en la tarde, el sábado pasado otra vez, te digo, pero orinó rojo, rojo, rojo.
25: Rojo.
13: Ah, rojo.
25: Orinabas rojo, sangre,
13: sí,
25: literalmente.
13: Sí,
25: Bueno. Para los que han sufrido esta enfermedad, en verdad es una enfermedad grave, peligrosa. La próstata puede crecer más de lo normal, puede acarrearle problemas de salud más fuertes, puede generar incluso cáncer, que esperemos que no sea eso. Entonces le hacemos el llamado al delegado del IMSS, que se llama el doctor Víctor Gasca Martínez, que por favor intervenga. Es en verdad increíble todos los problemas que se registran aquí en el Seguro Social. Mucha gente que llega a pedir atención médica y no la recibe, y si la recibe tarde. Me ha tocado casos donde las personas pues ya hasta mueren y nunca los pudieron operar. No queremos que sea el caso de don Manuel. Esperemos que intervengan cuanto antes. Él llega a la radio y me quedé sorprendido porque hay más personas a las afueras de aquí de la cabina donde esperan ser escuchados. Este medio de información está hecho para ayudar a la gente, para apoyarlos, para tocar todas las puertas y que los atiendan. Entonces, después de esta entrevista, lo que vamos a hacer es localizar al delegado, a su gente más cercana. Incluso vamos a buscar al secretario de salud, a Flavio Rosado, que es como que la conexión de todos los hospitales, sea ISSSTE, IMSS o Hospital General o del Bienestar o lo que sea. Él puede intervenir, aunque no le compete de alguna manera porque es el secretario del Estado, pero pues es el jefe de jefes en el tema de la salud. Entonces vamos a pedirle todo su apoyo. Le agradecemos en verdad al secretario porque ha hecho nos ha dado mucha ayuda. Se ha acercado inclusive a la gente que le he mandado, y eso hay que reconocer y agradecer. Entonces, amigo, tú quieres que te operen cuanto antes posible.
13: Pues yo... lo más pronto posible, lo que si se puede mañana, pasar, lo que quiero yo, de una vez, si me van a operar.
25: Que te operen.
13: Ah, de una vez, pues ya lo decidí, ¿sí?
25: Ya lo decidiste.
13: Sí, ya. Porque de antes no quería yo, pero te digo que como este que pasó el viernes, el sábado, vi que oriné sangre, digo, puta, si esta cosa se puede empeorar.
25: Se puede empeorar.
13: Digo, pues le conté a este amigo, ¿hay dónde que me ayudan, que me operen más rápido, que se puede? Te voy a llevar a un tal lugar, me contó él.
25: Bueno, aquí no operamos, pero aquí gestionamos. Y te trajeron aquí a la radio La Guadalupana. ¿No?
13: Sí. Te voy a llevar a... Bueno, está bien, le digo. ¿Sí puede ser? Claro que sí, le digo.
25: Ok. Pues bueno, vamos a mandarle el mensaje de una vez al secretario de Salud. Aquí lo importante es atender todos los casos que nos llegan. Aquí los micrófonos están abiertos para ustedes. Las líneas de teléfono están abiertas para ustedes igual. Lleguen aquí a la estación de radio. Cualquier problema que tengan, los escuchamos, los acompañamos y gestionamos para que sean atendidos. En verdad que sabemos que no es tan fácil la cosa, pero bueno, ahorita tenemos otro tema también del Seguro Social. Ahorita vamos a hablar sobre ese tema. Es otro caso. Es de una persona que lamentablemente dicen que estalló una manguera o una tubería. Llevaba agua caliente con melaza y esta estalló y le salpicó al trabajador. Más del 60% de su cuerpo está dañado. Ahí está, lleva desde el lunes a la fecha internado. No lo han llevado a la Ciudad de México, no han hecho ese traslado. La familia está totalmente desesperada. Literalmente al trabajador lo abandonaron en el Seguro Social. Sabemos que el hospital de aquí no es un hospital de tercer nivel, entonces lo que sí urge es cambiarlo. Ahorita vamos a hablar de ese tema. Pues, don Manuel, muchas gracias por venir. Le vamos a dar seguimiento a su caso. No está solo.
13: Oye, necesita el número mío porque lo puedo ir a buscar en la casa y te lo traigo ahorita, ya después si cualquier cosa.
25: Necesitamos un número de teléfono.
13: Ajá, sí.
25: Ahorita le voy a dar a tu compañero que vino, que te acompañó, le voy a dar mi número de teléfono a él. Y me puedes mandar un WhatsApp con tu número. O sea, me marcas, ya le dije mi número. Y ya con ese número que me manden, ya voy a saber yo para podérselos dar a los del IMSS.
13: Es que mi hijo, yo no sé ni leer, no sé nada. Mi hijo tiene su teléfono. Es el único que me voy en playa con él, donde quiera, es el único que...
25: Que está contigo. ¿Cuántos hijos tienes en total?
13: Tengo 5.
25: 5. ¿Y de los 5 cuántos hacen responsables de ti?
13: Pues uno nada más que vive, le tengo ya un cuarto en la casa, es el único que está conmigo.
25: contigo. ¿Y el de playa te apoya? ¿Te ayuda?
13: Ah, sí,
25: ¿te
13: bueno,
25: mandas los centavitos? ¿Te manda tu,
13: no, lo que me voy en playa, se va conmigo.
25: Se va contigo. ¿Y los demás hijos? ¿Los otros tres?
13: Aquí está. Bueno, yo digo una cosa, ¿no es cierto? Yo soy así, es. Está bien, tiene derecho, echa a su esposa para que mantengan, que lo mantenga. Yo veo cómo. Así estoy pensando yo.
25: ¿Así estás pensando?
13: Pues sí, ¿cómo?
25: Está bien.
13: ¿Eh? Tiene su esposa para que mantenga, pues yo también veo cómo le. Todavía puedo andar, puedo hacer, voy a ver lo que le puedo hacer.
25: Bueno, han escuchado un padre que le veo los ojos rojos con ganas de llorar, pero bueno, ¿quién no tiene un padre? Y bueno, vamos a cambiarlo. ¿A quién no le gustaría tener a su padre cerca? ¿A quién no le gustaría abrazar a su padre? Pero ya se fue, ya partió de este mundo. Aquí está don Manuel, donde tiene 5 hijos, 2 sí lo apoyan. Y los otros 3, pues como tienen a la esposa, tienen a los hijos, tienen los compromisos, pues no le pueden ayudar al 100%. Esta chamba es gestión. Esta chamba es para que los hijos en verdad intervengan, lo acompañen, lo apoyen. Papá no va a ver para siempre, se los digo. Papá no va a durar toda la vida. Ahorita que está en vida hay que dárselo todo. Porque ya de muerto, ¿ya para qué? Ya cuando te lleven a la tumba ahí 3 metros bajo tierra, te van a querer llevar mariachis, te van a querer llevar el ceviche que nunca te dieron, te van a querer llevar el regalo, los zapatos que nunca te dieron, la camisa que nunca te dieron. Pero ya para qué, ya estás 3 metros bajo tierra. En vida hay que darle todo a nuestros padres, tanto madre como padre. En vida, hoy tienen a su papá, aprovechenlo, abrácenlo, díganle cuánto lo quieren y cuánto lo aman, porque el tiempo se va rápido, rapidísimo, como agua entre los dedos. Cuando apenas ayer o antier, éramos todos niños, jugábamos en las calles, jugábamos fútbol, básquetbol, brincaburro, tamalitos a la olla, ¿se acuerdan de todo eso? Y veíamos a los papás vigilándonos desde la entrada de la casa, jóvenes, fuertes, y hoy volteamos a ver y ya tenemos 46, 50 años y nuestros papás ya están grandes. Nuestros papás van de salida. Entonces, antes de que partan de este mundo, denle lo más importante, que es el cariño, el respeto, el amor. Estén con ellos, porque banda, se los digo, no duran mucho. Entonces, vamos a hacer todos los trámites, don Manuel. Sí, usted bien. No se preocupe. Vamos a un corte comercial, regresamos.

0: estamos de regreso, estamos de regreso. Ya se fue don Manuel. La verdad que qué tristeza me da escuchar de repente que pues un papá pues no tenga todo el cariño de todos los hijos. Podrán decir los hijos misa, pero bueno, la realidad es otra. Le vi sus ojos y por un momento sentí una tristeza en mi corazón porque vi que como quería llorar. Digo, no, que no voy a llorar porque me va a hacer llorar a mí también. Pero bueno, este es un consejo para todos los hijos. Si hoy tienen a sus padres y a sus madres, aprovechenlos porque no tardan mucho. Diosito no los presta un ratito nada más. Y algún día van a querer que regresen, pero demasiado tarde. Bueno, acércate por aquí, amiguita. ¿Cómo te llamas?
1: Florencia.
0: A ver, doña Florencia, platíqueme, ¿cuál es su asunto?
1: Bueno,
0: acérquese un poquitito, no sé, maldita. Jale la silla. Ándale, así mero.
1: Bueno, pues ese caso de ese que fallecimiento de mi, bueno, mi difunto marido.
0: Ok.
1: Pues ya, pues como le volví a comentar de eso, a mí sí voy a llorar.
0: ¿Tú sí vas a llorar?
1: Yo sí.
0: Tranquila, ¿no? Todo está bien. ¿Tu esposo perdió la vida?
1: Sí.
0: ¿En un accidente?
1: Lo atropellaron porque... Okay. Y le dijo a mi hija donde fue a recoger su cuerpo. Le dijeron que no me acercara, que porque lo tenía puesto la demanda. Pero como lo voy a repetir, mis hijas, ¿por qué motivo no me dejan ir a buscar el cuerpo? Yo le dije a mi hija que porque él tiene la demanda, no tiene nada que ver esto. Le digo, porque ahorita ella no está conmigo y todo, le dije. Y entonces, me dice mi hija, ¿sabes qué, mamá? Dice, ya no hicieron justicia, dice.
0: Pero ¿ya no hicieron justicia? ¿Eso te dijo tu hija?
1: No lo hicieron, me dijo. Y me dice, ya se cerró el caso.
0: Se cerró el caso.
1: Ajá, ya nosotros pagamos hasta la caja y todo, lo único le... Lo ayudó, es donde lo entramos a mi papá nada más, en el polvo, grava y bloques, es todo nada más y la caja lo pagamos, dice, ese nada más lo ayudaron.
0: ¿Qué edad tenía tu esposo? ¿Qué edad tenía?
1: Tenía él 54 años.
0: Muy joven, 54 años. ¿Ustedes vienen de Bacalar, me dijiste?
1: Vení en Bacalar.
0: ¿Él andaba en bicicleta, en moto, caminando?
1: En bicicleta.
0: ¿Se transportaba por dónde? ¿Por la carretera federal?
1: Sí, venía donde está la bajando, donde está el domo.
0: Sí.
1: Pero como no tenía ahí freno de su bicicleta. Pero muchos dicen que estaba tomado, pero muchas personas que no.
0: No estaba
1: porque
0: tomado.
1: Ya ha ido con una señora que yo trabajo y le dijo, le den la poda en el morro.
0: Sí.
1: Le dice, oye, morro, ¿me puede poner la tierra aquí? Dice, para que yo siembre los chiles. Le dice, sí, dice, no hay ningún problema, ahorita lo hago. Y me dice la señora, dice, no, si él no está tomado, pero lo están acusando que estaba tomado. Pero la persona que la atropelló venía, creo que duro.
0: Acceso de velocidad.
1: Ajá, y...
0: ¿No lo vio?
1: No lo vio. Y entonces estaba tomado las personas que la atropellaron. Es una muchacha, pero pues...
0: ¿De ahí de Bacalar igual?
1: De Bacalar.
0: No, de Bacalar igual.
1: De Bacalar.
0: ¿La conocen a la persona que atropelló a tu esposo?
1: Yo, la verdad, no, yo no lo conozco. Porque, ¿para qué lo voy a decir?
0: ¿Cuándo fue este accidente? ¿Cuándo pasó?
1: Ya tiene, que tiene la fecha, como yo no sé leer.
0: Ok, ya ven, muéstrame. Ok, ajá,
1: y entonces,
0: más.
1: Ya de eso, y me está diciendo mi hija, como es la muchacha que la atropelló, dice que porque es una esposa de un judicial.
0: Esposa, esto pasó en abril, dice aquí,
1: ajá,
0: en el 2026. Sí. 2026, el 26 así de abril, su nombre de tu esposo es Gerardo Hernández.
1: Exactamente.
0: ¿No? Entonces, sí, dicen que la persona que atropelló a tu esposo... Es su esposo es un judicial.
1: Ya no se dice judicial,
0: un ministerial.
1: Sí.
0: Okay.
1: Sí, entonces eso, entonces me dice mi hija, mami, dice, ya se hizo, que ya estuvo a cerrar el caso, dice, no le hicieron justicia.
0: No
1: yo
0: le hicieron justicia.
1: Ahorita Eso le estoy preguntando a mi hija, ¿en qué hicieron? Porque ustedes fueron y como yo estoy trabajando, el día de accidente, y me dijo mamá, dice, te voy a decir algo, dice, mi papá lo acaban de atropellar, está grave mi papá. Me dice, ay, le digo a mi patrona, yo tengo chance para irme, le digo, porque ya se fue un accidente de mi esposo, le digo. Y me dijeron, pues yo me fui, ya me estoy llegando, y me dijo mi hija, mami, ya se falleció mi papá. Y ya, y entonces yo le dije a mi hija, ¿qué hicieron? ¿Quién se fueron a ver dónde hubo los hechos? Le digo, ¿quién fue? Y dijo mi hija, pues dice, la verdad, mamá, dice, con eso que me pasó, dice, estamos así bloqueada, ya no podemos hacer nada, dice. Le digo a mi hija, por eso mismo necesito saber, le digo, porque para que yo vaya también a poner eso, digo, no pusimos la demanda, me dice. Entonces, yo le, y no le preguntaste a la persona que lo hizo, sí lo preguntamos, le dijeron que no se puede presentar, dice.
0: Así no, le dijeron en la fiscalía, que sí, no se puede presentar la denuncia.
1: No se puede.
0: ¿Cómo ven? ¿Ustedes creen que así sea?
1: Digo, oye, digo, no es justo, le digo, pues que no es un animal atropello, le digo, es una persona, le digo, cristiano, le digo, y debería hacer justicia, le digo, eso no se vale.
0: No se vale.
1: No se vale.
0: ¿Ya escucharon ustedes? Vamos rapidito a un corte comercial porque así nos los piden y regresamos aquí con la señora para seguir platicando del tema y vamos a hacer los llamados correspondientes y de no funcionar nada de esto, pues estaríamos yendo a la fiscalía todos juntos, ¿te parece?
1: Sí.
0: Vamos a un corte comercial.
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0: Seguimos con doña Florencia. En verdad que su situación es complicada. Al parecer, la mujer que atropelló a su esposo, quien arrancó la vida, su pareja trabaja en la Fiscalía General de Quintana Roo, en Bacalar. Y por eso es que no caminó nada, por eso no le recibieron la denuncia y por eso ya le están dando carpetazo a este tema. Esperemos que no sea así. Hoy tu hija se va a reunir con autoridades de la fiscalía.
1: Sí.
0: ¿Para qué se va a reunir con ellos?
1: Pues para ver, creo que para que lo muestren, creo, dónde hubo los hechos, creo. O,
0: le van a decir que fue su papá que tuvo la culpa.
1: Exactamente.
0: Él se atravesó al carro.
1: Exactamente.
0: ¿No? Él ahora sí que, Dios mío, esto se repite y los casos llegan y todo para favorecer a un trabajador de la misma dependencia. Ojalá no sea así. Le hacemos un llamado al señor Raciel López, al fiscal de Quintana Roo, para que investigue este tema. A las 3 de la tarde van a tener una reunión, espero y ojalá les den la información correcta, de todos modos, en caso de que la fiscalía salga con que no fue así, de que el señor fue el responsable. Recuerden que la bicicleta siempre va a tener como que la ventaja. ¿Por qué? Porque un automóvil en contra de una bicicleta, pues no es así. Pero bueno, vamos a apoyarla, vamos a asesorarla. Esperemos que la fiscalía haga su chamba y que le den seguimiento a este tema. Y si hay alguien que metió las manos, si hay algún funcionario público que le está rascando para defender a algún familiar, le pedimos por favor que en verdad vayan sacando sus manitas, se vayan retirando del caso y del tema para que esto camine. De lo contrario, estaremos haciendo lo correspondiente. Vamos a darle seguimiento a tu caso. Sí. Ya a las 3 de la tarde, como te pidieron. Las 3. Después de que salgas de la audiencia que tengas, me hablas por teléfono o me mandas un mensaje. Para ponernos de acuerdo.
6: Sí.
0: ¿Qué es lo que viene y qué es lo que sigue? Tengo un amigo que es abogado, que me apoya en todos los temas. Vamos a platicar con él para que él lleve tu caso. ¿Te da?
6: Sí, sí.
0: ¿Te parece?
6: Sí, sí, parece.
0: Pues bueno, ese es el caso de doña Florencia. Ya escucharon el caso de don Manuel hace un ratito. Y así tenemos un montón de casos todos los días en la ciudad de Chetumal. Pero lamentablemente pareciera que para la gente más humilde, para la gente más pobre, pues a veces pareciera que no hay justicia. Pero bueno, estamos aquí para apoyarlos, estamos aquí para asesorarlos, estamos aquí para caminar con ellos, tocar las puertas. Ustedes ya me conocen, yo siempre he hecho todo esto, y lo que no me gusta y estoy en contra de todo es de la injusticia. Estoy a favor de la justicia, de que todo se haga bien como debe de ser. Ellos, ¿con quién pueden recurrir? No tienen un padrino mágico, no tienen una palanca, no tienen nadie que les pueda ayudar. Pues bueno, yo soy su palanca, yo soy su padrino mágico y yo abogaré por ellos siempre. Siempre cuenten conmigo para eso.
6: Sí.
0: No te preocupes, Florencia, te vamos a apoyar. Bien. Aquí ya le salieron sus lágrimas al principio, pero pues es la impotencia, el coraje,
6: sí,
0: de que
6: claro,
0: las cosas no caminen. Es el dolor que te queda internamente en el corazón. Pero bueno, ya lo sacó, ya lo dijimos al aire. Esperemos que don Raciel cheque este asunto, se investigue como debe de ser, y si alguien metió las manos en su momento para favorecer la contraparte, pues que se le aplique también todo el peso de la ley. Y si hay un funcionario que metió las manos, pues adiós, ¿no? Goodbye, hay que despedirlos. Porque imagínense que esta gente siga operando de esta manera dentro de la fiscalía así, pues estamos literalmente pues mal, ¿no? Nunca va a haber justicia para nosotros. Tenemos vamos con la siguiente. Un accidente, ahorita vamos a mostrar el video de ahí. Metes el videito para que lo vean. Tenemos una entrevista. Un accidente muy fuerte en lo que es el ingenio Rafael de Pucté. Una persona como de 45 años más o menos resultó lesionada. Estalló una tubería y salió agua caliente con melaza y lo bañó literalmente todo su cuerpo. Tiene más del 60% de su cuerpo quemado. Tenemos una entrevista aquí con la esposa, que pide la intervención del delegado, que pide el apoyo de todas las autoridades para que él pueda ser trasladado de manera inmediata a la Ciudad de México, porque aquí no hay especialistas, aquí el hospital no está apto para atender a personas quemadas con este nivel de gravedad. Vamos con la entrevista.

0: Gómez Aguilar. Soy esposa de Christopher de Gregoris Morales. Él es un obrero del Ingenio San Rafael de Punté. Y él fue lesionado de quemaduras y tiene el 60% de quemaduras muy graves. Él llegó el día lunes como a la 1 de la tarde y simplemente nada más le hicieron un lavado de limpieza de su piel quemada. Fue
1: una limpieza mecánica.
0: Quirófano. Ajá. Y cuando él salió a quirófano lo llevaron a un cuarto de aislamiento, pero ese cuarto no tiene la higiene, todo lo que él necesita. De hecho, no han pasado los doctores. No, él, ahora sí que no tiene el cuidado que él necesita, ni los materiales los hay, lo que él necesita. Él se me pone, él está grave. Él está ahora sí, ahorita en, ay, perdón.
1: No, tranquila, amiga. Sabemos que está grave.
0: Él está grave, él está ahorita en estado de sedado.
1: Está sedado.
0: Está entubado.
1: Está entubado.
0: Ahorita, pues sí, ayer le dio calentura, llegó a 39 grados, ya empiezan a complicarse las cosas y yo necesito que me ayuden, por favor, porque desde un principio él me debieron de haber enviado a México. Yo no quiero que mi marido se muera, porque él está mal, y los del sindicato, que deben de estar aquí conmigo para ayudarme, para sacarlo adelante, para defenderlo. Simplemente nada más vienen 5 minutos y se van. Ayer me dejaron sola. Sergio González me vino a ayudar. Se fue, dijo que iba a regresar. Se fue porque según su hija se iba a casar, iba a firmar, iba a regresar y nunca llegó. Ayer acabó la zafra, estaban en fiestas todos. Y aquí me dejaron solo con mi familia, tratando de moverme. Pero nada más me dicen que ya mandaron los documentos, que me van a dar una respuesta y no más nada. Pasa el tiempo y ¿qué quieren? ¿Sacar a mi marido muerto de ahí? No, yo pido que me ayuden, que me manden lo más pronto posible con mi marido a México. Yo lo quiero sacar vivo, no muerto. Por favor, que me ayude. Ahora sí, estoy nerviosa, me siento mal. Yo solo quiero que me ayuden para que mi esposo sea trasladado a México lo más pronto posible y allá los médicos
1: hagan lo que tengan que hacer. Terrible, terrible. En verdad que imagínense ustedes que hasta ahorita, pues al joven, digo joven porque tiene 45 años, es mi edad prácticamente, estamos chamacos, ¿no? No lo han podido trasladar a la Ciudad de México. Tiene quemaduras, literalmente tiene la piel licuada. Los líquidos le salen por todos lados. Tiene todo lo que es la espalda, parte del brazo, parte de la oreja derecha. Tiene todos los pies, los dos pies completamente mal. La quemadura abarcó más del 60-65% de su cuerpo. A pesar de que está entubado y le están metiendo medicamento para dolor, él sigue reaccionando al dolor, sigue brincando, sigue moviéndose. No lo han podido controlar. Esto pasó el día lunes a las 4 de la tarde. Pues ya escucharon ustedes, los líderes estaban de fiesta literalmente, aunque ahorita ya me habló uno y me dice que no es cierto, que estuvo pegado todo el tiempo ahí en el hospital, pero pues la esposa dice todo lo contrario. Pero bueno, aquí el objetivo es que intervenga el IMSS, que intervenga el secretario de Salud, Flavio Rosado, que intervenga el delegado Víctor Gasca Martínez, con el objetivo de que puedan hacer el traslado de manera inmediata a la Ciudad de México. En verdad que es un ser humano que está sufriendo y que está literalmente muriéndose en el IMSS sin que hasta ahorita haya avance de algo. ¿Qué van a esperar? ¿O qué están esperando? ¿Que se les muera ahí? Ya los habitantes de la zona cañera, algunos ya me dijeron, don Alex, si quiere nos organizamos y vamos a las afueras del IMSS. El objetivo no es generar violencia, estamos en contra de la violencia, pero sí podemos manifestarnos pacíficamente y pedir entre todos el apoyo. Queremos que intervenga el delegado, queremos que intervengan nuestras autoridades, le pedimos el apoyo de todos nuestros representantes sociales que hoy tienen poder en el gobierno, que intervengan, que hagan las llamadas, que gestionen, que busquen la forma de cómo llevar a este ciudadano, a este trabajador, a este obrero de Chetumal a la Ciudad de México. Imagínense ustedes, hasta ahorita el Ingenio San Rafael de Puté no ha dicho nada, ni un boletín ha sacado tan siquiera. Pasó desde el día lunes, estamos a miércoles. Este hombre se revuelca de dolor ahí en el IMSS. Para colmo, corre riesgo de contraer una infección. Recuerden que el aire acondicionado dentro del IMSS ahorita no funciona, está fallando en algunas áreas, la contaminación está al 100%. Si el hombre no le pasa algo grave por el tema de la quemadura, pues le va a suceder con el tema de las infecciones que hay. Lo pusieron en un lugar aislado, dicen que le quieren cambiar las sábanas. Bueno, ni las sábanas se las han cambiado. ¿Por qué? Porque es complicado moverlo de un punto a otro. Como les repetí hace un rato, tiene la piel literalmente licuada. Le cayó, ahora sí que agua caliente, vapor y melaza hirviendo en todo el cuerpo. Y lamentablemente ayer, como estaba el tema del partido de México, pues menos, nadie le hizo caso. Pero pues hoy la esposa, salió pues a gritar a los cuatro vientos que urge la intervención de la autoridad. En verdad que estamos prácticamente solos. Vamos a un corte comercial. Regresamos en unos segundos.
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4: Estamos de regreso, hay más información. Le agradezco a todas las personas que nos mandan mensajes. Tenemos a Gaby Hernández Castillo. Buenas tardes, don Alex. Saludos desde la comunidad de David Gustavo, municipio de Bacalar. Le mandamos un saludo a todos los habitantes del municipio de Bacalar, de Otompe Blanco, de José María Morelos, de Carrillo Puerto, de Tulum, de Felipe Carrillo Puerto, ya lo dijimos, de todas las comunidades, Nicolás Bravo, todo por ahí, a la familia de González Ortega, le mando un abrazo y saludos también. Le mando saludos a mi amiga la China, a Sinaí de Calderitas, una líder que por allá anda hasta vendiendo unos mangos bien sabrosos, ahí tiene un ranchito, excelente los mangos, ya hice agua de mango en mi casa, hay para todo, hasta paletas ahí. 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Igual le mandamos un saludo a todos los taxistas que están chambeándole ahora sí que, pues unos 24-7 casi, ¿no? Me acuerdo cuando fui taxista, no es fácil estar todo el día en el volante y más con este calor que se registra, que está, que arde, más los que andamos en motocicleta. Un saludo a todos los motorrepartidores que andan en friega todo el día y que también son nuestros vigilantes de la ciudad cuando pasa algo en la capital, cuando hay un accidente, cuando hay un robo, cuando alguien se pasa de listo, ahí están los motorrepartidores, se unen, acuden al llamado, apoyan. Muchos son criticados de ellos porque dicen que se pasan de gandalla, pero la verdad, en mi caso, lo reconozco. Son ahora sí que servidores públicos que están a la orden de la sociedad. Pero bueno, ahí nos seguiremos viendo. Tenemos aquí una información, es de Cancún, pasó en la Supermanzana 77. En verdad, fue casi frente a la Universidad del Caribe en Cancún. Tenemos una fotografía por ahí. La mañana de este martes, señores, bueno, de ayer, fue que agarraron a dos ladronzuelos entre la misma gente. La misma ciudadanía está haciendo la chamba de la policía. Imagínense ustedes, en Cancún casi ya llevan como 3 días seguidos agarrando delincuentes. Los amarran. No, bueno, a unos les han dado una santa bendición, que luego no pueden ni caminar, los tienen que ser trasladados al Hospital General porque fue tanta la bendición que le dieron que pues les refrescó toda la memoria. Ellos ya están detenidos, ya están presentados. Lo que sigue es poner las denuncias correspondientes. Porque ¿qué pasa? Hoy la policía municipal o estatal detiene a un delincuente, un ladrón, puede estar llevando hasta los artículos, pues cargándolo con sus brazos, ¿no? Pero si usted no va y pone la denuncia, difícilmente va a proceder. Yo sé que me van a decir, ¿y para qué vamos a poner la denuncia si no nos escuchan? Si no los escuchan, me habla, yo lo acompaño y va a ver que le reciben la denuncia. Y cambiando un poquito de tema, en verdad, aquí hay una noticia que ya tiene casi 2 días que pasó, pero es una noticia que quería yo platicarla con ustedes. Es de una menor de 11 años de edad que fue localizada sin vida la noche de lunes ahí en el interior de su domicilio en la colonia David Gustavo Gutiérrez Ruiz. Autoridades acudieron tras un reporte al 911, sin embargo, la menor ya no contaba con signos vitales. De manera preliminar, una de las líneas de investigación apunta un posible puerta falsa. En verdad que me preocupa bastante y debería de ocupar esto a todas las autoridades. ¿Cómo es posible que una niña de 11 años pueda tomar la decisión de salirse por la puerta falsa? Algo aquí no está cuadrando, algo aquí está faltando y ojalá se investigue a toda la familia. No estoy diciendo que pudo haber sido alguien de la familia, pero se han dado tantos casos que me sorprende que aún sigan diciendo de que decidió irse por esto o por lo otro. Hay casos que sí se han dado donde a los menores les quitas el teléfono celular o les prohíbe salir con el novio o les

0: dices que no van a ir a la plaza y hacen su berrinche del mundo, y para castigar a los papás, para darles una advertencia, ellos agarran y hacen lo que tienen que hacer. Y lamentablemente, cuando los padres se dan cuenta, pues este menor, ya sea niña o niño, han tomado una mala decisión. El dolor queda entre nosotros, entre los padres de familia, y en verdad que ¿qué más podemos hacer ante esto? Ahora estamos en el dilema de que si lo regañamos o no lo regañamos, si le compramos el teléfono o no se lo compramos. Yo creo que hace falta inculcar valores, principios, estar más tiempo con nuestros hijos. Recuerden que hoy muchos padres de familia se ven en la necesidad de trabajar dos empleos, tres empleos, salen de una tienda, entran a una farmacia, o a veces salen de una farmacia y se van a medio tiempo a otro lugar. ¿Por qué? Porque no alcanza la lana. Hoy en día todo está caro y muchos de los hijos pues no se dan cuenta, la verdad, del esfuerzo que hace un padre, el esfuerzo que hace una madre, y quisieran que les regalaran teléfonos, pues los famosos iPhone, ¿no? Que valen 15 mil, 16 mil, 20 mil, 30 mil pesos, ¿no? Y si les regalas un cacahuatito por ahí que tiene internet, puedes compartir, no les gusta porque el resto de los amigos siempre te terminan haciendo bullying. Entonces, empieza todo desde casa. Pero este caso de esta niña me partió el corazón, en verdad. ¿Por qué? Pues porque también tengo hijos y porque también tengo hijas. Y no me gustaría que esto pasara en mi hogar. Que se investigue, que se llegue hasta el fondo de esto, para saber en verdad qué fue lo que pasó. Posiblemente haya pasado algo más allá, no lo sé. No estoy diciendo otra cosa de lo que yo podía pensar. Ahora sí que, en mi punto personal, yo agotaría todas las investigaciones. No puede ser que nada más vengan y digan, pues decidió irse, tomó la decisión, niña de 11 años. Por Dios, esto no debe estar pasando. Vamos con la siguiente nota, vamos con la siguiente información. Usted puede andar por toda la ciudad y puede ver que de poste a poste hay enredaderas de cables de todo tipo, principalmente de internet. Hay muchas empresas que brindan su servicio de internet. Yo contrato internet, tengo pues en Cable Más o Cablevisión, no me acuerdo cómo se llama eso, y tengo otro que es uno independiente, son unos cablecitos de fibra óptica que llega hasta mi casa, pero muchos de estos cables ya cuelgan, unos están reventados. La gente que anda en su motocicleta, anda por toda la ciudad y de noche principalmente, no se ven, terminas todo enredado, terminas todo molido, pero ¿quién se hace responsable? Nadie, no hay ninguna empresa que diga, yo fui el que lo colgó y no le fue a darle mantenimiento. Es por eso que en este caso le pedimos a la Dirección de Protección Civil Municipal que acuda a los puntos donde hay estos cables caídos, y que las empresas que no lo levanten y que no cumplan, que sean sancionadas como corresponde. Si de por sí, y yo sé que se van a enojar conmigo porque tengo amigos que tienen empresas de estas de internet, pero si de por sí ya se cuelgan de los postes, está bien, hagan su chamba, hagan su business. Pero Chihuahua, que le den mantenimiento a su red. Están todos los cables colgados. La gente se tropieza con todo, con todos esos cablecitos que ni se ven, son prácticamente invisibles ante la vista de un automovilista, un motociclista o de una persona que anda en bicicleta. Pero bueno, hasta que no pase una desgracia, hasta que no suceda lo peor, es que van a intervenir. Pero bueno, tenemos un video, y cambiando de tema, este ya pasó, la verdad pasó creo que el día de ayer. Un trabajador de Aurrera, ahí tenemos un videito, está chambeando, está colocando unas láminas. Afortunadamente este trabajador cumplía con las reglas de seguridad. Tenía su arnés y su piola. Estaba bien amarradito. Imagínense, ahí está el video. Para los que están viendo redes sociales pueden ver el video. Pero imagínese usted que esté trabajando a cuántos metros, como a 15 metros de altura. Y de repente te resbales y te vayas para abajo, pero gracias a la cuerda te salvaste. Gracias a la piola, al arnés, te salvaste. Hoy podemos decir de que afortunadamente este joven está vivo. De que no hay un velorio, de que no están llorando papás ni mamás y no me están hablando para pedir justicia. Podemos decir que se salvó. Pero ¿cuántos de estos trabajadores en la obra principalmente que se llevó a cabo con el Tren Maya, en las obras que se llevan en los edificios tanto públicos y privados en la ciudad de Chetumal, muchos de estos no cumplen ni con el mínimo de seguridad? Con trabajo cargan botas de seguridad, esas que tienen en la punta como acero, para que no caiga un metal o un martillo o un bloque encima de tu pie y te termine ahora sí que cercenando los dedos. Si ustedes pasan por una obra de estas, se van a topar a muchos trabajadores que no portan ni el chaleco antirreflejante, ni el casco de seguridad, ni los guantes de seguridad, ni el pantalón, porque hay un pantalón, una camisa, hay botas, hay de todo. Pero bueno, aquí en Chetumal pareciera que no pasa nada hasta que no sucede una desgracia. Van a intervenir las autoridades. Deberían estar las autoridades recorriendo cada área, cada zona de donde se lleva a cabo estos trabajos para ver si cumplen los empleados. Pues no solo con el equipo de protección, hasta con el seguro social. Luego ahí me mandan mensajes de que la empresa fulana de tal no cumplió, nos corrió, no tenemos seguro social. ¿Qué podemos hacer? Entonces, si desde un principio te están contratando, ¿no?, sin todas las garantías, ¿para qué quedarte? Pudiera pasar un montón de cosas. Dice, la prisa salió cara. La prisa salió cara. Tenemos aquí unas imágenes de dos hombres que viajaban en su moto el día de ayer en los festejos. Creo que estaban pasando por la glorieta del Centenario, en glorieta Insurgentes con Centenario, la Leona Vicario. Iban durísimo, derraparon y se dieron en la torre. Ahí llegaron ahí los elementos a auxiliarlos, pero no entienden. Pareciera que no entienden. Y los que nos están viendo en redes sociales, ahí pueden ver las imágenes. Pareciera que les dice uno, métele a 150 kilómetros por hora a tu moto de 80 kilómetros, ¿no? Tú písale, parecieran que son de hules o de caucho. Cuando reciben el golpe, cuando reciben pues estas lesiones, se dan cuenta de que la regaron. Pero hasta que no te pase, no lo van a entender. Yo ando en moto, andaba en dos motos, ya dejé una, vendí una y me quedé con una, pero ya quiero dejar la otra. Es peligroso, en verdad. Uno puede andar bien manejando en tu carril a 40 kilómetros por hora y no falta el automovilista que te rebasa, que te cierra, que se frena de golpe, que hace quemón de llanta y que donde hay polvo les gusta pasar como rápido y furioso para levantar la estela de polvo y a todo le cae uno en la cara. De verdad que lo estoy pensando muy seriamente, ya definitivamente no voy a andar en motocicleta. Pero bueno, cambiando de tema, y es buscado por la autoridad en Jalisco. Yo sé que estamos muy lejos de Jalisco, pero salió un Batman mexicano de esta polémica y ahora la policía lo está buscando. Vamos a leer la nota. Desde el 10 de junio, un misterioso justiciero ha movilizado y amarrado a varios presuntos robamotos en postes. ¿Tenemos imágenes? Imagínense, es un chavo o uno o varios que salen a hacer su operativo en busca de delincuentes y cuando los encuentran, los amarran con cinta, con sogas en los postes del alumbrado público. Se ha hecho tan viral estas imágenes, se ha hecho tan viral el Batman mexicano, que ya hay otros estados de la República que empiezan a replicar todo esto. No tarda y llega Chetumal, no tarda y llega Chetumal, porque ya saben ustedes que todo copiamos. Entonces, pero bueno, pues felicidades a este Batman. Ojalá que ya mejor apague su lámpara y se quite la máscara, porque si lo agarra la policía y lo detienen, le van a aplicar todo el peso de la ley. A la autoridad no le gusta que le hagan su chamba. Entonces, felicidades por este Batman. No los golpea, nada más los amarra. Pero bueno, a nadie le gusta que llame la atención. Hemos llegado al final de este espacio informativo. Nos despedimos. 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

0: 4 de la tarde ya con 6 minutos, digo, ¿por qué no me escucho? Aquí andamos a través de la número 1. Oiga, la banda ya empieza a reportarse, muchas gracias. Para los que ya tienen el número oficial, el 983-102-1748, ya pueden mandar sus mensajes, el 983-8320096. Línea disponible para que usted nos marque. Por acá me dice Marcos Aguilar, excelente tarde. ¿Viste que ganó? Sí, sí vi que ganó. ¿Ya no es la decepción? Así es, sí lo vimos, ¿cómo no? Por acá dice Marcos, ¿será que me puedas poner una canción, algo de Conjunto Primavera? Te andamos escuchando aquí, llegando de la chamba, claro que sí. En un momentito más. Con todo gusto, ¿qué nos mandó Chema y nos lo borró? Mandó mensaje Chema y lo borró. ¿Qué mandaste, Chema? Por acá me dice Marcos Aguilar, muy buena tarde, gusto escucharte. ¿Será que puedas poner algo para bailar? Te escuchamos aquí en la colonia Miraflores, aquí con mi mamá, la señora Roxana. Claro que sí, ¿cómo no? Ahorita. Ok, va, va que va. Rápidamente recibo llamada. ¿Quién habla?
1: Sí.
0: Señoras y señores, ya llegó, ya está aquí el zorro. ¿Qué era, zorro?
1: Oye, Marquito, felicidades.
0: Gracias, zorro.
1: Ya sabes que marcaron de ayer, bloquearon este teléfono, todo bloquearse para tranquilo llevarte un vaso de agua para tu cruda.
0: Me marcaste, oye, eso me dice que me marcan. Oye,
1: que varias veces y mandó buzón, digo, pues no, oye, quiere invitarte, tío.
0: No, oye, voy a revisar porque hoy hace rato igual me dijeron, oye, te marqué y no contestas. No sé qué esté pasando, voy a revisar.
1: Ya, bueno, ya no quiere contestar cualquiera, ¿verdad?
0: No, para nada. Me hubiera mandado.
1: Me hubiera. Por tus 35 y más, ya te va a escribir el
0: abogador. No, hombre, no, o sea, yo quisiera cobrar el 44 y más. Imagínate.
1: ¿Qué es el año 46?
0: 44.
1: Pues al revés de un 64, ¿no?
0: ¿Cómo va a ser? ¿Cómo va a ser? 44 al revés.
1: Te falta un montón todavía, Marcos.
0: ¿Te imaginas? ¿Tú ya lo cobras?
1: Yo ya voy a cobrar a vivir.
0: Ya estás ya, tan viejo que cuando te vine ni me recordaste.
1: Sí, es que me olvidó, como dije, ¿no?
0: Oye, pero hasta platicaste conmigo.
1: Él no me gusta hablar con cualquiera,
0: ¿eh? Yo en ningún momento me di cuenta que no me había reconocido. Muy bien, muy bien, canal.
1: ¿Te emborrachaste?
0: No, ya esos tiempos de borrachera y todo, ya.
1: Te andaron en carretilla, ¿cierto?
0: ¿Seré zorro, qué?
1: Te andaron en carretilla para que veas el fútbol allá en la explanada.
0: No, me engenta ir allá a la explanada. Me engenta, fíjate que no soy de ir allá. Vi que estaba llenísimo, eso sí, que estaban allá festejando y todo, pero no me engento, fíjate.
1: Oye, Marco, ¿pero qué color es la carretilla tú?
0: No sé, ¿de qué color es?
1: La casa se te olvidó, fíjate.
0: ¿Seré el zorro o qué?
1: Ya sabes, Marquito, que la pasó bien, ¿verdad? Que así sea todos los años.
0: ¿Eh? Ya estás, carnal. Excelente.
1: De la suerte, échale ganas.
0: ¡Zorro! El zorro reportándose, Marcos Aguilar. Espero la hayas pasado súper feliz al lado de tu familia. Con éxito, salud y trabajo. Dice, ¿puedes poner una canción de compas dedicada para ti? ¿Qué pasó, Chema? ¿Qué pasó, Chema? ¿Cómo que dedicada? Chema, cálmate, carnal, no manches. ¿Estás tomando? ¿Qué onda, Chema? Así dice, ¿puedes poner la canción de compas? Dice, dedicada para ti. ¿Qué onda, Chema? ¿Qué va a decir el zorro? ¿Qué va a decir Otoniel? El amigo Sani, se van a estar, Marquitos, saludos allá. Dice, a todos de cabina reportándome para escuchar el programazo de hoy. Ya estás, mi estimado amigo San. Paulina, buenas tardes, niño bonito, ¿cómo está? Está lloviendo en Chetumal, aquí en Divorciados está fuerte la lluvia. Cuando te vayas, cuídate mucho. Fíjate que no, acá está el solazo a todo lo que da, Paulina, pero mira, fuerte, fuerte. Dice, buenas tardes, doctor. Dice, oye, ¿puedes poner la segunda de la primera? Saludos desde North Cali. Te trae ganas del Chema, dice. ¡Vámonos con música! ¡Buena tarde!

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11: Oiga, de antes de irme con música, mensajes, la banda se reporta. ¿Me puedes poner la de Aprendí la Lección con Jorge Medina y Josy Cuen? Claro que sí, Aventura Ramírez, así te tienen registrado por acá. Me dicen, este es mi número particular, me lo mandaron. Marcos, buena tarde. Oye, ¿será que nos puedas poner una canción? ¿Cómo? No, pero esa no es del Pulpo. Ahorita busco de quién es, pero esa que me dices, bueno, al menos de que haya otra versión. Con todo gusto, terminación 37. Vámonos con más música. Nos pidieron algo de Conjunto Primavera y ya está aquí. Buena tarde. Si está comiendo, buen provecho. Si está en la chamba, échele los kilos. Si ya está por salir, aguante tantito. Si está cocinando, que le salga deliciosa la comida.

0: Así es, a través de la 101.7 La Guadalupana, aquí andamos contigo, gracias a la banda que ya se reporta. Dice, niño, no trajiste el pastel, nos lo comimos todo. Pero estás lejos, Paulina, estás hasta divorciado. Por acá me dice Marcos, muchas felicidades, espero la hayas pasado bien. No, muchas gracias. La pasamos bien, relax, en familia, en la noche a ver el fútbol. Así como diría mi bebé Luisito, fútbol, bien, el pastelito, todo bien, todo en orden, como debe de ser. Abro la línea telefónica, tengo 50 segundos por si tú quieres marcar de una vez. Marca, te voy a regalar dos rolitas.
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0: Así que tengo 50 segundos a partir de ahora. Si quieres marcar, quieres ganarte las rolitas, marca de una vez. Por acá me dice Marcos, y aquí por mensaje, bueno, vamos a hacer algo. La persona que me mande mensaje y me diga, Marcos, quiero las dos rolas, le regalo las dos rolitas, nada más que me diga, es más, puede ser de dos agrupaciones o dos artistas diferentes, para que vean que andamos así, miren, relax. Igual, tienen 50 segundos a partir de ahora. La línea está disponible.
2: Marco, échame las dos rolitas.
0: ¿Cuál? ¿De quién, Vicente? Ya ganaste las rolitas de una vez, como Van Damme, de una vez. Ya las ganó Vicente.
2: Las de Caminante, pon dos de Caminante.
0: Dos de Caminantes, ok. Caminantes. Dos rolitas de los Caminantes. La primera ya va a sonar a continuación.

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1: Y vamos a recibir llamada. Ya falló la llamada. El buen Juan Rodríguez desde Califa nos marcó. Le dije, aguántanos en el teléfono, pero pues... falló ya la llamada. Pero saludos al buen Juan Rodríguez hasta los Estados Unidos. Quiero las dos rolas, dice el Pelavacas. Se la ganaron, Pelavacas. Vámonos con la segunda participación de los caminantes, porque regalamos dos.

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1: Oiga, aquí en la capital, Chetumal, son ya las 4 de la tarde con 32 minutos. En un día caluroso en la capital, 32 grados. Estamos a 32 grados con una sensación térmica de 38 grados. No, hombre, por eso hay calorcito. Saludamos ya a toda la banda que nos escucha desde algún punto. Si nos escuchas desde tu taller, si nos escuchas desde tu oficina, si andas en el TX o en las plataformas digitales, no sé. Desde donde nos escuches, si estás en la obra. Gracias por estar en sintonía de la número uno. La idea es que te podamos entretener en esta tardecita. A las 6 de la tarde informarte. A las 5:30, a los 30, a los 30. En la noche, amándonos con Carla Mizuki Figueroa. Más música. Oiga, esta nos la pidió, bueno, lo tantito que pude hablar con el buen Juan Rodríguez. Ya de ahí se cortó la llamada. El Tarasco. La original banda Limón. Súbele, súbele, súbele.

Hola, Camarín, se manda un saludo, dice, al Merengues, dice, y al Chencho, que estamos tomando una cervecita aquí, dice, de parte del compadre. Bueno, aquí me dice, aquí, ¿en qué parte del compadre? O no sé si es de parte del compadre, pero ahí están los saludos para el Merengue y para el Chencho. Saludos para ellos que andan, mira, refrescándose con este calorcito, tomándose dos como la gente. Relax, relax. ¡Más música! 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

tarde. ¿Será que puedas poner algo de Temerarios? Ok, en un momentito más, con todo gusto. Recuerda que te estamos regalando rolitas. Y en un ratito más voy a regalar dos seguiditas. Ahí está la rolita que pidió el Chema para sus amigos, dice. Es Karim León, buena tarde.

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acá me dice: hola Marquitos, buenas tardes, un gusto escucharte. ¿Me puedes regalar una rolita del grupo Parchís, El Secreto? Acabamos de escuchar a Parchís con otra rolita. No llores, por acá. No, ¿por qué?

0: ¿Por qué voy a llorar? Abro la línea telefónica y también por mensaje de WhatsApp voy a regalar dos rolitas. La persona que me diga, Marco, regálame dos rolas, si puede que sea por mensaje de voz o mensaje escrito, ya me dice dos rolas de quién y con todo gusto. Quedan 20 segundos para que mandes tu mensaje o marques al 983-8320096. Ahorita el primero que marcó fue por llamada telefónica. ¿Quién habla?
1: Hola, mi amor.
0: ¿Cómo andamos, doña Castacana?
1: Aquí, escuchándote. ¿Qué tal la pasaste ayer?
0: Muy bien,
1: relax. Un pedacito de pastel, nada, no te acordaste de mí.
0: Usted no se
1: acordó. Yo sí me acordé, pero demasiado tarde porque no veniste a la radio, como fue tu día.
0: Ah, pero ahorita.
1: Te dieron el día.
0: Pero ahorita ya me está felicitando.
1: Ya me estoy reportando. Yes. ¿Cómo te fue?
0: Muy bien, muy bien.
1: ¿Qué tantas chelas te tomaste?
0: No. Solo
1: ni una como la gente.
0: Una como la gente nada más.
1: Ah, bueno.
0: Relax.
1: Está bien, relax. Marquito.
0: Le voy a regalar rolita.
1: Dale.
0: ¿Dos rolitas de quién?
1: De los Tigres del Norte.
0: ¿Cuál de los Tigres?
1: Mis últimas palabras y la mesa del rincón.
0: Mis últimas.
1: Porque ya no te vi ayer que estabas hasta como placa de trailer. Hasta atrás.
0: Mis últimas. A ver. Palabras. Ya está. En 3, 2, preséntela.
1: Vamos a escuchar mis últimas palabras con Marquitos Aguilar, el cumpleañero de ayer. Y súbele.
0: ¡Súbele!

0: 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En La Guadalupana son las 5:03.
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1: Oigan, por acá me decía el Pelavacas, dice, tropequé el mismo Apache las dos, pero ya le ganaron, pero ya pusimos una aunque sea. Ya le pusimos una.
2: Marco, regálame dos rolas. Una de Temerario y una de Conjunto Primavera. O una de Chiquitete. Para el compadre Vidrio, que está decepcionado.
1: Para el compadre Vidrio.
2: Para el compadre Vidrio, que está decepcionado.
1: ¿Qué tiene el compadre? ¿Qué tiene el compadre? Vámonos con una de Primavera. Se la vamos a regalar. Primavera. Una de Primavera y para que vean que andamos así.

Tenemos, sí, ya la tenemos. Vámonos con más música a través de la número uno. ¡Súbele! ¡Súbele! 5:10 p.m. ya con 10 minutos. Por acá me dice Marcos. No, hoy no hubo.

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1: 5 de la tarde ya con 24 minutos, momento de irnos. Gracias por haber estado con un servidor. En un ratito más, a las 5:30, a los 30, a las 6, Diego Medina Cetina y Miriam Cham y Diego Medina en la segunda emisión de CIPSE Noticias Radio. Gracias. A las 8 llega Carla Mizuki en Amándonos. Súbele. Es la arrolladora. Gracias, hasta mañana. Buena tarde.

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hemos recibido. Gracias, Señor, por la vida, por el trabajo, por los amigos. Ayúdanos a seguir sirviendo a los demás con humildad sin esperar nada.

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1: Júdale, Quintana Roo por debajo de la media nacional en deserción.
2: Estrategias para mejorar ocupación y promoción de Holbox.
1: La zafra 2025-2026 llegó a su fin.
2: Avanza proyección de parque fotovoltaico en Chetumal.
1: Reconoce Movimiento Ciudadano debilitamiento en Tulum.
2: Sin repunte la actividad comercial y restaurantera en la zona sur.
1: Universidades del sur sureste piden inclusión en proyectos.
2: Denuncias por presuntos rellenos irregulares en la Sabana.
1: Un domo más para escuelas del sur del estado.
2: Capacitación permanente de bomberos fortalece la atención de emergencias en Otompe Blanco.
1: Adquirirán taxistas de Cancún vehículos Tesla sin enganche con la concesión como garantía.
2: Vandalismo durante los festejos de el encuentro México-Ecuador. Además, mueren 4 personas por asfixia durante estos festejos del triunfo de México.
1: Claudia Sheinbaum descarta retomar relación diplomática con Ecuador tras invasión a embajada mexicana. Es muy grave lo que hicieron, dijo.
2: Ebrard confirma que Estados Unidos no renovará el T-MEC por 16 años.
1: Él me pidió perdón, dijo la esposa del exdirector de Pemex tras acusación de violencia. Toda esta información y más para usted en detalle a continuación.
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1: Hola, ¿qué tal? Muy buenas tardes tengan todos ustedes, bienvenidos a la información, bienvenidos a CIPSE Noticias en su segunda emisión correspondiente a esta tarde ya del...
2: Hoy estamos 1 de julio.
1: Ya estamos en nuestro primer mes el primer día del séptimo mes del año, 1 de julio de este año 2026. Y bueno, pues como todas las tardes a esta hora, les saluda a su servidor Diego Medina Cetina, con el gusto de saludarles y con el privilegio de poder mantenerles bien informados.
2: Por este lado les saluda Muyan Chan, muchísimas gracias. Pues sí, estamos ya iniciando el primer día del séptimo mes de este año 2026. Gracias por acompañarnos a todos y cada una de las personas, tanto del otro lado del micrófono, así como los que ya están conectados a través de la red social.
1: Sean todos bienvenidos y bueno, todos aquellos que nos están escuchando a través de la radio, ya sabe que el WhatsApp de cabina está a su disposición para sus mensajes. 983-102-1748 o a mi teléfono personal también, el 983-83-82-339. Y quienes ya nos están viendo a través de nuestra transmisión en vivo en el Facebook, en nuestra página Cipse Noticias, Chetumal, la súplica, como siempre, de que nos distingan con sus importantísimos, con sus motivadores likes y sus comentarios. Bueno, pues estamos listos, sean todos bienvenidos. Comenzamos. Bueno, pues para arrancar este espacio informativo, con toda la descarga informativa de hoy, primeramente déjeme decirle que al cierre del ciclo escolar 2025-2026, los planteles del CONALEP en Quintana Roo se mantienen por debajo de la media nacional en materia de deserción escolar. El promedio del subsistema en otras entidades es de entre 13 y 15%, mientras que a nivel local se registra un promedio cercano al 7%. Esto lo señaló el director general del sistema CONALEP en el estado, Aníbal Montalvo Pérez. Mario Castillo, con todos los detalles.
4: Al cierre del ciclo escolar 2025-2026, el director general del CONALEP en Quintana Roo, Aníbal Montalvo Pérez, dio a conocer que los planteles del subsistema en el estado se mantienen por debajo de la media nacional en cuanto a abandono escolar. Explicó que de acuerdo con reportes de oficinas centrales, en otras entidades se reportan indicadores entre 13 y 15% de deserción, mientras que a nivel local se registra un promedio cercano del 7% en algunas escuelas, mientras que en otras la incidencia es prácticamente nula, con apenas el 1.7%. El trabajo conjunto entre maestros, personal administrativo y directivo, mediante estrategias como el programa Lazos Fuertes, que involucra a los tutores en el acompañamiento y formación de los alumnos, además del sentido de pertenencia de los estudiantes, es lo que ha permitido alcanzar estos resultados, enfatizó Montalvo Pérez.
5: He logrado una estrategia para que permita disminuir las tasas de abandono escolar. Unas tasas de abandono escolar que a nivel nacional rondan el 3, el 15%, en Quintana Roo específicamente. Nuestra tasa de abandono ronda el 7% y nosotros tenemos algunos planteles inclusive con tasas de 1.7% de abandono, lo que es prácticamente nulo, y eso es debido a ese sentido de pertenencia que tienen los chavos. Creamos el programa Lazos Fuertes para reunir a los padres otra vez con sus hijos, entonces diversas acciones que han, la verdad, tenido muchísimo éxito.
4: Aníbal Montalvo añadió que el CONALEP Quintana Roo se encuentra en el top 5 nacional con indicadores positivos en deserción educativa, además de figurar en el top 3 en eficiencia terminal y menor reprobación, y sostuvo que estos resultados reflejan también la confianza de las familias en este subsistema y el compromiso de la institución para que los estudiantes concluyan sus estudios y avancen en sus proyectos de vida. Para Cipse Noticias, Mario Castillo.
2: Bueno, pues me parece que un 7% de deserción pues no es tanto, pero pues hay que seguir trabajando para ello, para que lleguemos a esos estándares en la calidad educativa. Pasando a otro tema, con el objetivo de fortalecer la planeación y el desarrollo turístico de Holbosch, la Secretaría de Turismo de Quintana Roo y la Asociación de Hoteles de Holbosch sostuvieron una reunión de trabajo en la que acordaron impulsar acciones para mejorar la recopilación de datos sobre ocupación hotelera. También van a actualizar el censo de centros de hospedaje y generar el primer estudio formal sobre el perfil del turista que visita la isla. Y hay que decir que actualmente tiene una ocupación del 50%, pero la información nos las detalla Samuel Camal.
6: Con el principal objetivo de fortalecer la planeación y el desarrollo turístico de Holbosch, la Secretaría de Turismo de Quintana Roo y la Asociación de Hoteles de Holbosch sostuvieron una reunión de trabajo en la que se acordó impulsar acciones para mejorar la recopilación de datos sobre ocupación hotelera, actualizar el entorno de centros de hospedaje y generar el primer estudio formal sobre el perfil del turista que visita la isla. Durante la reunión se destacó que contar con estadísticas precisas de ocupación permitirá diseñar estrategias de promoción gestión más efectivas, gestionar proyectos de infraestructura, capacitación y financiamiento, además de fortalecer la toma de decisiones para el crecimiento del destino. Actualmente existe un registro de 44 hoteles en el monitoreo de ocupación, por lo que se hizo un llamado a que un mayor número de establecimientos comparta esta información de manera permanente. En este sentido, Alejandro González Villanueva, director de turismo del municipio de Lázaro Cárdenas en Holbox, señaló que se encuentran actualmente en un 50% de ocupación. Esperan que con la llegada de la temporada vacacional de verano se puedan incrementar estos números.
7: Pues ya en estos momentos estamos a un 55-60% de ocupación y de reservas, lo que reporta hasta este momento la Asociación de Hoteles, esperando obviamente que en los días de mayor afluencia de las vacaciones, que ya estamos a unas semanas de que los niños salgan de clase y comience la temporada vacacional como tal, la temporada de verano, pues esperamos tener un repunte mucho más alto. La verdad es que tenemos mucha esperanza, mucha fe de que nos va a ir muy bien en esa temporada y que va a repuntar. Sí nos encontramos con un poco de números bajos, pero tenemos el optimismo de que va a aumentar en las épocas más fuertes de las vacaciones de verano, que son entre mediados y finales de julio, a todo lo que es el mes de agosto. Esperamos ya poder subir a un 85-90% de ocupación.
6: Desde Chetumal, Samuel Camán, CIPSE Noticias.
2: Pues apenas va a empezar la temporada vacacional de verano. Ojalá y sí lleguen a esos repuntes que están planeando ahí, no solamente en Holbox, Diego, sino en todo el estado de Quintana Roo. Hay que recordar que, por ejemplo, Mahahual pues está haciendo el anuncio de noches inclusas al 2x1 o desayunos gratis.
1: Así es. Bueno, pues más información de interés para usted. Déjeme decirle que la zafra 2025-2026 llegó a su fin la tarde del día de ayer, el 30 de junio, con 1.120.000 toneladas cosechadas. Sin embargo, existe una preocupación entre los productores cañeros, ya que precisamente hoy, 1 de julio, vence el pago para el seguro social de más de 1.600 afiliados, por lo que los productores pidieron el apoyo a la gobernadora Mara Lezama para poder cumplir con esta cuota que asciende a poco más de 3 millones de pesos. Así lo informó Benjamín Gutiérrez Reyes. Paloma Bon detalla la nota.
8: El periodo de zafra 2025-2026 concluyó este martes por la tarde con la entrega del último camión de caña. Sin embargo, los productores presentan algunos problemas económicos para el pago del seguro social del 80% de los afiliados, por lo que los productores pidieron el apoyo de la gobernadora Mara Lezama para poder cumplir con esta cuota, informó el dirigente de la Confederación Nacional de Productores Rurales en Quintana Roo, Benjamín Gutiérrez Reyes. El entrevistado mencionó que este martes concluyó el periodo de zafra, el cual fue complicado ante la presencia de plagas como el hongo fusarium y la cochinilla, así como los cambios de clima y otras condiciones que propiciaron una disminución en la producción. Sin embargo, lograron cosechar 1.120.000 toneladas de caña. Explicó que con esas condiciones adversas lograron un carbe de 105.121 y un precio pactado de 14.400 pesos por tonelada de azúcar, por lo que los productores cañeros de Quintana Roo estarán recibiendo aproximadamente un pago de 864 pesos por tonelada de caña, aunque todavía faltan ajustes administrativos.
9: Pactado ahí con el ingenio por ahí, todavía faltan hacer algunos ajustes por ahí, rezago, los castigos, todo lo que tenemos por ahí. El precio más o menos se pacta para el pago de esta liquidación entre 863, 864 por ahí. Falta hacer algunos ajustes. Teníamos una meta de 1.200.000, 1.250.000 toneladas.
8: Si bien por una parte ya se concluyó el ciclo de zafra, Gutiérrez Reyes dijo que afrontarán un tema más, ya que este 1 de julio vence el pago para el seguro social de más de 1.600 afiliados, por lo que los productores pidieron apoyo de la gobernadora del estado, Mara Lezama, para poder cumplir con esa cuota que asciende a poco más de 3 millones de pesos. Hasta el momento, solo 320 han realizado sus cuotas correspondientes. Para CIPSE Noticias Radio, Paloma Wong.
1: Momento de hacer nuestra primera pausa comercial. Al regresar, primeramente estaremos saludando a todos aquellos que ya nos están distinguiendo con sus likes, ya nos están haciendo llegar sus mensajes. Estaremos muy atentos como corresponde. Así que, además de que pues tenemos mucha información de interés que compartir con todos ustedes, así que la invitación para que se quede con nosotros.
3: 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En La Guadalupana son las 6:16.
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1: Estamos de regreso. Gracias, gracias por continuar con nosotros, informándose en la segunda emisión de Cipse Noticias Radio. Bueno, pues vamos con más. Primeramente, saludar. Vamos a saludar primeramente aquí a aquellos que ya nos han distinguido con sus likes hasta el momento a través del Facebook y también quienes nos han enviado mensajes. Gracias a Ildefonso Maibo, amable Ildefonso. Nuria Vilés también, como siempre, gracias Nuri. Güero Chan, el Güero Chan está con nosotros, gracias. Betty Romero, como siempre, un abrazo Betty, al igual que Gina Villanueva, gracias Gina, muy amable. Renato Antonio Rodríguez Sosa también, como siempre. Víctor Ucollí nos distingue también, como siempre, gracias. También Vicente Wicap Cruz, gracias Vicente. Edgar Lamilla, igual forma, gracias Juan José, gracias. Martín Lugo también nos distingue. Guille Pot, Alemán también, como siempre, muchas gracias. Y tenemos también mensajes.
2: Así es, Rubén Vargas, buenas tardes, Diego, Miriam, gracias por informarnos. Saludos, Maneco.
1: Es el Maneco, gracias Rubén.
2: Victoria Fernanda, buenas tardes, señor Diego Medina, Miriam Chan, saludos para todos ustedes en la cabina y radio escuchas, muchísimas gracias. Renato Antonio Rodríguez nos manda su manita, Juan José también. Gilberto Gómez Landero, saludos, Diego Medina, estamos siguiendo la información para estar bien informado, muchísimas gracias. El Güero Chang nos dice, buenas tardes, saludos, excelente programa para mantenernos informados. Deseo mandarle un saludo a mi esposa Angélica Asensio, ya que está de manteles largos. Así es, aprovechamos para mandarle esta amplia felicitación a Angélica hasta Candelaria, Campeche. Ojalá que nos manden pastel.
1: Dulce Martínez, ¿no?
2: No veo su mensaje, Dulce Martínez, ¿tú sí?
1: Dice, saludos, querida Miriam, dice. ¿A ser amiga tuya?
2: Sí, nada más que a mí no me aparece. Okay. el mensaje.
1: Bien, Bueno, pues vamos con más información esta tarde.
2: Así es, déjeme comentarle que la gobernadora del estado, Mara Lezama, confirmó que en su última reunión con la presidenta del país, Claudia Sheinbaum, se trabajó en el tema del parque fotovoltaico que se establecerá en Chetumal y que brindará servicio para las unidades de transporte público. Hay que mencionar el transporte público eléctrico. Hay que mencionar que este parque tiene una proyección de 30 meses en su construcción con una inversión superior a los 5,047 millones de pesos, y la información nos la detalla nuestro compañero Samuel Camal.
6: La gobernadora del estado, Mara Lezama, confirmó que en la última reunión que sostuviera con la presidenta del país, Claudia Sheinbaum, se tocó el tema del parque fotovoltaico que se instalará en esta capital del estado para brindar el servicio necesario a las unidades de transporte público 100% eléctricas y hechas 100% en México. En este sentido, la gobernadora comentó lo siguiente.
20: La pasada, la verdad es que la conectividad que nos da Quintana Roo para ir y venir el mismo día y en unas horas, nos permite hacer estas reuniones y yo no quedarme en la Ciudad de México, por ejemplo, un día ahorcado. Tuve una reunión temprano el miércoles, luego tenía el jueves ahorcado, pues, y luego el viernes otra reunión, entonces no lo voy a ir, regresar, y tuve reuniones muy importantes. En el tema estuvimos hablando de energía, estuvimos hablando de salud, que es parte fundamental, y sin duda alguna de esta infraestructura médica. Dentro de las reuniones, la primera reunión tuvo que ver con movilidad, con este parque fotovoltaico, que además estamos trabajando con también Jorge Mendoza, en donde nos terminó de dar el ok, y eso me da mucha emoción. Es un gran proyecto. Y el viernes estuvimos trabajando con ella, bueno, el miércoles tema de infraestructura, y el viernes tuvimos la reunión de cómo vamos en el tema de salud. Recordarás que tengo yo los proyectos de los dos hospitales que estamos haciendo aquí en Chetumal, que son una realidad, que estaremos terminándolos entre diciembre y enero, que es el Hospital General de Chetumal, que migra a un hospital completamente nuevo, con resonancia magnética, con tomografía, con clínica del dolor, en fin. Y el nuevo hospital del ISSSTE, que no había manera de poder atender a toda la gente, y que, bueno, migra también con una capacidad impresionante, pero además con muchas especialidades que antes no se atendían. Y en esta reunión tocamos el tema del IMSS, que también hace falta ampliar el IMSS aquí en Chetumal. La respuesta es sí.
6: Hay que recordar que en el tema del parque fotovoltaico se tiene programada una inversión de poco más de 5,000 millones de pesos con una duración de 30 meses para que se realice dicho parque. Desde Chetumal, Samuel Cabán, TVC Noticias.
1: Luego, pues pasando a la información sobre el tema político en el estado, político electoral, fíjese que la presidenta del Consejo Político Estatal de Movimiento Ciudadano, Lidia Rojas Fabro, admitió que su partido queda debilitado y sin candidato en Tulum. Esto tras la renuncia de Jorge Portilla Mánica, a quien reconoció como factor clave para hacer crecer el movimiento naranja en esa demarcación. Mario Castillo tiene toda la nota detallada.
4: Con la renuncia de Jorge Portilla Mánica a su militancia, el partido Movimiento Ciudadano en Tulum pierde no solo un gran activo, sino queda totalmente debilitado en la carrera por la sucesión en la presidencia municipal para 2027. Así reconoció Lidia Rojas Fabro, presidenta del Consejo Estatal de esa fuerza política en Quintana Roo, al admitir que gracias al citado regidor y su estructura, el Movimiento Naranja alcanzó un crecimiento exponencial en esta demarcación como nunca antes en la historia del partido. En este contexto, se pronunció respetuosa de la decisión tomada por Jorge Portilla y señaló habría sido el candidato natural de Movimiento Ciudadano por Tulum en la próxima elección y con altas posibilidades para llevarles al triunfo.
21: Yo creo que dentro de Movimiento Ciudadano, y yo creo que particularmente en nuestro movimiento, son muchas las personas que suman a nuestro movimiento. Entonces, el caso de Jorge Portilla, que también tengo que reconocer que hizo crecer en un gran porcentaje Movimiento Ciudadano en Tulum. Por supuesto que era una persona sumamente importante, que yo creo que si se hubiera quedado en Movimiento Ciudadano no había discusión alguna de que iba a ser el candidato a la presidencia municipal, pero repito, siempre yo seré muy respetuosa, siempre reconoceré a mis compañeras y compañeros, a las figuras que han hecho crecer, sobre todo les agradeceré. Y pues bueno, hay que seguir el camino.
4: Lidia Rojas refirió que para la contienda venidera el Movimiento Naranja mantiene expectativas en José María Morelos con Francisco Puc Chichimac, en Cozumel con Roberto Marín y con ella misma en Otompe Blanco, donde dijo, este instituto político se ha consolidado como una verdadera fuerza opositora. Amén de la decisión de otros, enfatizó que por su parte se mantendrá firme portando la camiseta de MC, ya que insistió en sus aspiraciones por aparecer de nueva cuenta en las boletas electorales respecto del proceso de 2027. Para CIPSE Noticias, Mario Castillo.
2: Pues así es, y creo que no hay ni gallo, ni gallina, o sea, y lo decimos así sin manera, sin ser despectivos, no vaya a ser que nos acusen de violencia política de género, pero pues es el mensaje coloquial cuando pues hablamos de que alguno de los candidatos, en este caso de Movimiento Ciudadano, que pues prácticamente ya no tienen a nadie.
1: Así es, y bueno, no puede haber violencia de género porque lo está diciendo una mujer, así que no pasa nada.
2: No, independiente, o sea, hay que aclarar porque luego los políticos sí. Hay que tratarlos con pincitas, o sea.
1: Aquí lo que está diciendo Lidia es que, sí, te sales, muy bien, con nosotros tenía segura la candidatura en Morena, quién sabe si te la den.
2: Híjole, yo creo, o sea, digo, si se la dan o no, me parece que el simple hecho de que vaya por Morena ya va a tener ganada la presidencia municipal de Tulum, Jorge Portilla Mánica. Pero, porque ahí no importa el nombre de la persona que vaya, sino por ser del partido Guinda, pues ya prácticamente el pase es libre.
1: Bien, bueno, pues pasó,
2: ¿sí? Pasamos a otro tema.
1: Claro.
2: A pesar de la llegada de turistas a México, incluso a Quintana Roo, y la presencia de familias en las transmisiones del Food Fest, estos no han repuntado la actividad comercial y restaurantera en la zona sur de Quintana Roo. Este panorama, que también se registra a nivel nacional, esto lo reconoció la presidenta de la Cámara Nacional de Comercio y Servicios Turísticos en la zona sur, Ariadne Díaz Villanueva. Así es, ahí básicamente pues es el turismo, ni siquiera el turismo local, somos los locales los que estamos, van y salen a festejar. Paloma Wong nos detalla.
0: A nivel nacional, la Concanaco, en conjunto con las cámaras estatales, esperaban los partidos del Mundial 2027 como una oportunidad para repuntar en su actividad económica, más allá del 30% de lo que normalmente operan. Sin embargo, este repunte no se ha visto, reconoció la presidenta de la Cámara Nacional del Comercio y Servicios Turísticos en la zona sur, Ariadne Díaz Villanueva. A pesar de la llegada de turistas a México e incluso a Quintana Roo y la presencia de las familias en las transmisiones del Food Fest, estos no han repuntado la actividad comercial y restaurantera en la zona sur del estado, aunque se desconoce qué está sucediendo, explicó que los Food Fest sí llegan las familias, pero en estos lugares no se venden alimentos ni bebidas alcohólicas, por lo que al terminar los partidos de fútbol, esperaban a las familias en los restaurantes, pero estos no llegan. Por lo tanto, las ventas no son las esperadas durante o después de los partidos de fútbol. Recalcó que este panorama se está viendo a nivel nacional e incluso en aquellas sedes donde se están quedando los futbolistas de los equipos profesionales.
5: O sea, hemos hecho una encuesta nacional y ha sido hasta el estado, prácticamente todo el país, incluido México, que es sede mundialista. Entonces, sí estamos recibiendo turistas, visitantes, pero algo nos ha faltado para que los comercios locales aprovechemos esta dinámica.
4: Para CIPSE Noticias Radio, Paloma Wong.
2: Yo pregunto, ¿qué es lo que les está faltando? Ariadne Díaz Villanueva, pues se cuestiona esto. ¿No será que necesitan más promoción? ¿No será que necesitan de pronto hacer pues algún programa? Fíjate, Diego, que por ejemplo en el vecino estado de Yucatán, una vez al año hacen un programa en cuanto a los restaurantes, donde se suman diversos restaurantes y tienen promociones, a lo mejor tacos al 2x1, a lo mejor una bebida gratis y así sucesivamente. Yo creo que esto valdría la pena que lo analicen, en este caso la Canaco Servitur, y que vean que pueden realizar promociones para atraer a los locales, Diego.
1: Definitivamente. No he escuchado aquí en la radio que digan, después del Mundial los esperamos en tal edad. Nada.
2: Acuérdate que no pueden hacer promoción. Acuérdate que no pueden hacer promoción porque los pueden multar. Sin embargo, sí, estrategias después, hay muchas.
1: Después de los festejos simplemente.
2: Claro, por supuesto, pero claro. No vemos nada.
1: Sí, sí, hay que apostarle, es una inversión a publicidad definitivamente. No, hay que perderlo de vista. 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Hacemos una breve pausa, regresamos con más información para usted.
3: 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En la Guadalupana son las 6:32.
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1: De regreso con más información para usted. Gracias por continuar con nosotros. Gracias a todos, gracias a Margarita Córdoba, que también nos hizo llegar su like. Muy amable Margarita. Héctor Díaz también, muchas gracias Héctor. Se agradece. Y Ildefonso May también. Vicente Wicap Cruz, muchas gracias, gracias a todos por distinguirnos. Por aquí nos llega mensaje. Ah, de Iselita, ¿no? Agua potable. Sí.
2: Dice que no tienen agua potable en la López Mateos. Por supuesto, primero nos da las buenas tardes. Iselita Acrochet dice que no hay agua en la colonia. Por favor, pasar el reporte en la López Mateos. Iselita, si sería usted tan amable, por favor, de mandarnos su dirección, porque la colonia López Mateos es muy amplia. Entonces, sí valdría la pena que por favor nos ponga la dirección, para que seguramente ahí nos andan monitoreando en la Comisión de Agua Potable, hacemos el llamado, y si no, con todo gusto, si nos manda su dirección, se lo pasamos al gerente de la CAPA en Otompe Blanco. Y quiero aprovechar también y mandarle un saludo a Dulce Garrido, que hace un momento estaba aquí conectada, ella nos ve desde Cancún, Quintana Roo.
1: Un saludo para ella. Ok, bueno, pues vamos con más información esta tarde. Oiga, por cierto, permítame este espacio para pues informarles. Híjole, una muy mala noticia. Falleció hoy un amigo de toda la vida ahí de Barrio Bravo, el famoso maestro, el gran Nica, Manuel de Jesús Cetina. Pues bueno, con profundo dolor participamos de su sensible fallecimiento, a nuestro buen amigo, y desde aquí nuestro más sincero pésame a toda su familia, a todos sus hermanos, a quienes cuento con su amistad. Y bueno, pues nuestro más sincero pésame y pronta resignación para todos. Lamentable, muy lamentable se fue el gran Nica de Barrio Bravo. Bueno, pues vamos con más información esta tarde. Mucho que informarles. Déjeme también decirle que la Comisión Nacional del Agua interpuso denuncias por presuntos rellenos irregulares en la sabana de Chetumal, luego de detectar zonas donde aparentemente se busca ganar terreno mediante el depósito de cascajo y otros residuos. Así lo reveló Erika Ramírez, delegada de la instancia federal en Quintana Roo. Paloma Bon, con los detalles.
8: La Comisión Nacional del Agua presentó ante la Profepa 12 denuncias por presuntos rellenos irregulares en la sabana de Chetumal, luego de detectar zonas donde aparentemente se busca ganar terreno mediante el depósito de cascajo y otros residuos, reveló Erika Ramírez, delegada de la instancia federal en Quintana Roo. La titular de la CONAGUA señaló que estos casos ya siguen el procedimiento administrativo correspondiente, por lo que no pueden darse mayores detalles mientras continúan las investigaciones para determinar las responsabilidades. Aunque advirtió que el principal problema que enfrenta ese cuerpo de agua es la contaminación provocada por los rellenos y el abandono de basura, ya que en la reciente jornada de limpieza fueron retiradas 84 toneladas de escombros y 8 toneladas de basura, entre ellas refrigeradores, sillones y otros desechos de gran tamaño. Sostuvo que aunque realizan operativos de vigilancia en coordinación con el ayuntamiento, el gobierno del estado y otras dependencias, resulta imposible mantener presencia permanente en toda la zona. Por ello insistió en que la recuperación de la sabana requiere también de la participación ciudadana para evitar que continúe siendo rellenada y utilizada como tiradero clandestino.
10: Entonces invitar a la población que no lo tire. Ahora, si están rellenando, bueno, pues nosotros invitarles, de recordarles que esto no es correcto, es un cuerpo de agua propiedad nacional, hay que cuidar los cuerpos de agua.
11: ¿Han estado trabajando con la Profepa o la Semarnat para detectar?
10: Justamente nosotros encontramos hace un tiempo, y estos son procedimientos administrativos que no se pueden ventilar porque llevan un debido proceso, pero sí hemos hecho algunas denuncias ante la Profepa.
11: ¿Cuántas?
10: Bueno, tenemos algunas denuncias ante la Profepa.
11: ¿Tres?
10: Sí, tenemos como 12 denuncias que ya de nosotros hechos y constatado y tomado evidencias. Pero
8: para CIPSE Noticias Radio, Paloma Wong.
2: Siguiendo con la información, la rectora de la Universidad Autónoma de Quintana Roo, Natalia Cañedo, propuso aprovechar la alta calidad de la investigación universitaria que tienen las instituciones del sur-sureste del país Esto para la elaboración de los estudios que sustentan los grandes proyectos del gobierno federal. Mario Castillo nos tiene la información.
12: En la última sesión de consejo de la Asociación Nacional de Universidades e Institutos de Educación Superior, la rectora de la Universidad Autónoma de Quintana Roo, Natalia Fiorentini Cañedo, propuso formalmente al gobierno federal que la investigación científica de las universidades del sur-sureste sea tomada en cuenta para los grandes proyectos nacionales. Aseguró que con el trabajo de los investigadores de las universidades e institutos tecnológicos de la región, se puede aportar durante la construcción de los grandes proyectos de la federación en temas como conservación ambiental, gestión de recursos y desarrollo social y tecnológico, entre otros, sobre todo con estrategias para la restauración de la selva maya y ecosistemas estratégicos, modelos de economía circular y gestión sostenible del agua y la energía sin comprometer la biodiversidad, así como atención a la seguridad alimentaria, migración, salud pública y el acompañamiento de la incorporación responsable de la inteligencia artificial.
13: De las universidades podemos aportar investigación aplicada, innovación tecnológica, formación de talento especializado y soluciones construidas junto con las comunidades. Podemos contribuir al desarrollo de modelos de economía circular que generen valor sin comprometer nuestros recursos naturales. Podemos impulsar estrategias para la restauración de la selva maya y otros ecosistemas estratégicos, fortalecer el aprovechamiento sostenible de nuestros recursos y acompañar la incorporación responsable de tecnologías emergentes como la inteligencia artificial.
12: Fiorentini Cañedo solicitó concretamente a la Secretaría de Ciencias, Humanidades, Tecnología e Innovación descentralizar estudios que actualmente se concentran en pocas instituciones e incluir al capital humano de estados como Veracruz, Oaxaca, Chiapas, Tabasco, Campeche, Yucatán y desde luego Quintana Roo. Destacó que la riqueza multicultural de esta región permite integrar los saberes de los pueblos originarios al desarrollo científico y humanístico, ofreciendo soluciones construidas desde el territorio en coordinación con los gobiernos, el sector productivo y la sociedad en general. Para CIPSE Noticias, Mario Castillo.
1: Oiga, ayer más o menos le di esta información que está un poquito más detallada en una medida sin precedentes para el ordenamiento ecológico del sureste mexicano. La Profepa endurecerá las acciones punitivas y operativas contra la deforestación ilegal en el estado de Quintana Roo. La nueva estrategia no solo implicará sanciones económicas severas, sino un despliegue inmediato que contempla la clausura de predios, el decomiso de maquinaria pesada y la revocación definitiva de permisos de aprovechamiento forestal, concentrando el rigor institucional en los ejidos de las regiones centro y sur de la entidad. El pilar de esta ofensiva radica en un nuevo convenio de colaboración estratégico firmado por el Registro Agrario Nacional, el RAN, el cual permitirá el cruce de base de datos en tiempo real para congelar de forma inmediata los derechos agrarios a aquellos predios donde se detecte desmonte clandestino, cerrando el paso a la regularización de madera de procedencia ilícita y frenando los cambios de uso de suelo no autorizados, que será de manera muy, bueno, de toda la vida y muy frecuente. Blindaje, el encargado de la oficina de la Profepa en Quintana Roo, José Funes Izaguirre, destacó que esta línea de acción responde a una instrucción prioritaria de la Procuradora Federal Mariana Boy Tamborel para contener con firmeza la pérdida acelerada de cobertura forestal en el estado. Momento de hacer nuestra última pausa comercial. Al regresar hay más información de mucho interés, así que la invitación para que nos siga acompañando.
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15: 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En la Guadalupana son las 6:45.
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1: Estamos de regreso, oiga, muchas gracias por continuar con nosotros hasta este punto, la recta final de CIPSE Noticias, segunda emisión.
2: Así es. Oiga, doña Iselita, ¿no nos ha mandado la dirección para que podamos pasársela a la Comisión de Agua Potable? Ya de usted depende. Pero bueno, cambiando y entrando ya de nuevo a la información, déjeme comentarle que la gobernadora del estado, Mara Lezama, hizo entrega de un nuevo domo en la secundaria Adolfo López Mateos. Esto para fortalecer la infraestructura educativa en Chetumal. Esta obra tuvo una inversión de 3 millones de pesos y va a beneficiar a 740 estudiantes. Samuel Camal nos detalla la información.
29: La gobernadora del estado, Mara Lezama, hizo entrega de nueva infraestructura educativa en Chetumal, un domo que tuvo una inversión superior a los 3 millones de pesos y beneficiará a 750 estudiantes, esto para mejor convivencia tanto deportiva como de recreación, esto en la secundaria Adolfo López Mateos. En esta escuela, Adolfo López Mateos, en la capital del estado, la gobernadora Mara Lezama hizo entrega de un domo más que estará al servicio de 740 alumnos y alumnas, 674 del turno matutino y 66 del vespertino. Esta obra es

0: Secretario de Gobierno, Nabil El Jure Terrazas, y del subsecretario de Vinculación de Obras Públicas, Miguel Lapa García, el secretario del Ayuntamiento de Tompe Blanco, Luis Gamero Barranco, y del director de la secundaria, Francisco Javier Ochoa, quien agradeció que se cumpliera este compromiso y esta deuda histórica que se tenía con esta escuela en la capital del estado. Desde Chetumal, Samuel Camán, CIPSA Noticias.
1: Bien, bueno, pues vamos a informarle a usted que contar con bomberos mejor preparados significa una mejor respuesta cuando más se necesita. Con ese objetivo y por instrucciones de la presidenta municipal Yensuni Martínez Hernández, la Dirección de Bomberos, Rescate, Emergencias Médicas y Desastres realizó el taller Combate de Incendios para fortalecer las capacidades del personal operativo de la corporación. El director de la dependencia, Rodolfo Javier Camal Tuz, informó que durante esta jornada de capacitación, 14 elementos reforzaron sus conocimientos en combate de incendios estructurales, dinámica del fuego y despliegue de mangueras mediante ejercicios teóricos y prácticos que fortalecen su preparación para atender situaciones de emergencia. Destacó que la capacitación permanente permite mantener personal altamente preparado, reducir riesgos durante las intervenciones y brindar más respuesta, una respuesta más rápida. Más eficiente, más segura, en beneficio de las familias de Otompe Blanco. Con esas acciones, el Ayuntamiento de Otompe Blanco impulsa la profesionalización continua de las y los bomberos, fortaleciendo su capacidad de respuesta para proteger la vida y el patrimonio de la ciudadanía.
2: Y bueno, pues ya entrando en el ámbito nacional y enfocándonos a pues la pasión futbolera después de los partidos, o más bien del partido de ayer entre México y Ecuador, pues ya ve que la gente se volcó en todo el país, por supuesto, a celebrar el triunfo de México. Diego, también hiciste una quiniela, ¿cómo quedó?
1: Ah, pues gané nuevamente. Nuevamente gané. La vez pasada fue la atiné 3-0 y esta vez otra vez dije 2-0, así que a las dos la atiné. Así que no tengo que invitar capuchinos.
2: Muy bien. Oiga, pero ¿sabes una cosa, Diego? Me parece que pues toda la gente que salió a festejar, yo insisto en este tema de los festejos. Sí, hay que festejar, pero no vandalizar. Y lo peor de todo, Diego, es que el saldo de los festejos de ayer, pues no fue nada positivo. Resulta que fallecieron o murieron 4 personas por asfixia y un paro durante los festejos por el triunfo de México, esto en la Ciudad de México. Justamente hoy el gobierno de Clara Brugada detalló cómo fue el caso y envió condolencias a los familiares. Dijo que el fallecimiento de 3 personas por asfixia y una más por un paro cardiorrespiratorio durante las celebraciones del triunfo de México, esto en el partido contra Ecuador. Entre las víctimas, pues estaba un hombre de 44 años, una mujer de 19 años, presuntamente tras ser aplastados contra un remolque de baños públicos por la multitud en inmediaciones del Ángel de la Independencia, entre Paseo de la Reforma, y también otra mujer de 48 años que fue encontrada inconsciente en la calle de Berna, esto tras recibir atención médica en el hospital, fue declarada sin signos vitales, y pues una persona más que también, este fue el cuarto fallecimiento, se confirmó. Esta persona fue un masculino de alrededor de 30 años, de identidad todavía desconocida, pues este fue trasladado por estatus epiléptico, crisis convulsiva y sangrado de tubo de digestivo, y pues esta persona presentó paro cardiorrespiratorio y lamentablemente falleció. Pero no solamente es eso, Diego, o sea, todos los festejos que tuvo la gente, verdaderamente, insisto, una cosa es festejar y otra cosa es vandalizar. Por ejemplo, en redes sociales, Diego, tenemos la circulación de diversos

0: videos. Por ejemplo, un sujeto que en Playa del Carmen estuvieron ahí moviendo un vehículo, estos aficionados que estaban festejando, y de pronto una de estas personas con un casco en mano le golpea el panorámico,
1: el
0: medallón trasero, efectivamente, sí. Y lo rompe. Entonces se dan a la tarea a través de las redes sociales, porque la persona está plenamente totalmente identificada. Sí,
1: sí. Nunca falta un pendaya, ¿no?
0: Ya lo ubicaron y hasta hace, no sé, una hora aproximadamente no sabían quién era el dueño del vehículo y estaban pidiendo pues que se apersonara para que procediera. No, para que procediera con la demanda. Porque bien, la persona ya lo detuvieron, ya porque estaba plenamente identificado. Solamente falta que el dueño del vehículo pues asista a proceder con la demanda.
1: Y no, es que la verdad fue impresionante la celebración en todo el país. Cuando vi, hizo el Paseo Reforma, esa cantidad tan impresionante que se calcula en más de 1,000,000 de personas, hasta nervioso me puse, dije, caray, qué cantidad de... Y entonces dije, es normal que tenga que haber algún fallecimiento, ¿por qué? Bueno, yo me ha gustado desde mi juventud ir a muchos conciertos de rock, y cuando se junta la gente, se amontona, quienes no tienen suficiente altura, los chaparritos, se asfixian, porque tiene uno que levantar la nariz para poder jalar un poco de aire, no, se agota el aire. Y de ahí vienen los problemas cardíacos y demás cosas.
0: Claro, y por supuesto cuando hay tumulto y viene la marabunta, como bien comentas, cuando uno está en un estadio, cuando uno está en un concierto y empiezan a hacer la ola, la marabunta, sí. Uno tiene que ir el cuerpo hacia donde va la multitud, porque no das el paso o no sigues a la multitud y entonces te caes, te aplastan. Efectivamente.
1: La gente tiene que levantarte rápidamente porque si no te aplastan.
0: Así es. Sí. Y bueno, pues eso ocurrió.
1: Pero...
0: Y también entre la euforia de este triunfo de México, también dañaron en Cancún la glorieta del Ceviche, que es una de las estrellas de este monumento. Lo desprendieron tras los festejos y bueno, pues por fortuna ya fue retirada para su reparación. Pero también está el que se cree Juan Escutia, Diego. Sí, esto fue en Mérida, Yucatán, ahí en esta glorieta importante también que está ahí en Paseo Montejo. Este individuo que se sube ahí a una estructura creyéndose Juan Escutia con la bandera de México, posteriormente se avienta y ¿qué crees? Tal cual el video, nadie lo recibió, la gente prácticamente se hizo a un lado. Por fortuna, no, al parecer no tuvo ninguna lesión porque vimos que se levante y ya siguió la algarabía. Pero la verdad es que qué pena por parte de las personas que en vez de festejar vandalizan.
1: Sí, la verdad es que en lo general fue un festejo bonito. Lástima que no hubo saldo blanco, pero bueno.
0: Y la otra es la cantidad de basura que estaba en el Ángel de Independencia. Había ropa, botellas, comida, no, verdaderamente es una vergüenza en ese sentido ser mexicano. Y lo digo como tal, por un lado, pues obviamente nos sentimos orgullosos por nuestra selección, y por otro lado, estas actitudes que toman las personas y que no les importa los daños que realizan.
1: El caso es que le ganamos a Ecuador y pues bueno, vamos a darnos nada menos y nada más que contra Inglaterra. Pero hablando de Ecuador, Claudia Sheinbaum descartó tomar relación diplomática con Ecuador. Tras, usted recordará, la invasión a la embajada mexicana, dijo, es muy grave lo que hicieron. Y bueno, el caso es que la presidenta Claudia Sheinbaum descartó descartó retomar las relaciones diplomáticas con Ecuador. Están rotas las relaciones tras el triunfo de la selección mexicana en el partido contra el país sudamericano. Recordó que el país de Sudamérica fue quien invadió la Embajada de México después de que el ex vicepresidente Jorge Glass pidiera asilo político y fuese detenido en las instalaciones. Entonces, hay que recordar que México rompió relaciones con Ecuador porque Ecuador invadió la Embajada de México en Ecuador. Cualquier país hubiera roto relaciones, si invaden su embajada, destaca la presidenta. Asimismo, resaltó que el arresto de la persona dentro del lugar representó como si hubieran venido a México a detener a una persona sin ningún permiso. Es muy grave lo que hicieron, muy muy grave, y por eso no hay relaciones con Ecuador.
0: Antes de despedirnos, déjeme comentarle que Marcelo Ebrard confirmó que Estados Unidos no renovará el T-MEC por 16 años. El secretario de Economía, Marcelo Ebrard, confirmó este miércoles que Estados Unidos no está dispuesto por ahora a extender por otros 16 años la vigencia del tratado entre México, Estados Unidos y Canadá, el famoso T-MEC, por lo que los tres socios entrarán en el mecanismo de revisión anuales previsto en el acuerdo. Y bueno, Marcelo Ebrard difundió un video en redes sociales tras una reunión virtual con representantes de los tres países y aseguró que la decisión estadounidense no implica la salida de Washington del tratado ni afecta su vigencia actual, que se mantiene hasta 2036.
1: Oye, pues se pidió perdón la esposa del exfuncionario de Pemex, ¿será que lo perdone?
0: Bueno, ella no.
1: Él le pidió perdón.
0: Claro, fíjate que sí, dijo que aceptaba el perdón, sin embargo, que no iba a retirar la denuncia.
1: Ah, perfecto. Oiga, pues hasta aquí la información, hasta aquí Cipse Noticias Radio. Le agradecemos infinitamente el favor de su atención y les deseamos que pase una excelente noche.
0: Muchísimas gracias, nos quedamos con muchísima información en el tintero, pero bueno, hay que respetar los horarios. Recuerde que mañana tenemos una cita en punto de las 6 de la tarde. Muchas gracias.
1: Bendiciones para todos.
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0: Son las 7:02.
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